0: 20 horas, un minuto.
1: ¿Sientes que Dios no te ha respondido?
2: No desesperes.
1: A veces demora porque puede que tú necesites algunos ajustes. Puede ser de paciencia, puede ser de humildad, o tal vez lo que pides ahora no te conviene.
2: No te conviene.
1: Espera y no desesperes. Su respuesta está por llegar.
2: Su respuesta está por llegar.
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0: La violencia política vuelve a sacudir a Estados Unidos con un nuevo atentado contra Donald Trump. Repasamos los ataques que ha sufrido el presidente número 47 del país.
1: Además, el gobierno de Estados Unidos anunció el fin de la operación Furia Épica tras llegar a un acuerdo con Irán.
0: El conferencista Rigoberto Hidalgo llevó el evangelio a Roblox y alcanzó a miles en su primer culto cristiano.
1: Y esto es solo una pincelada del montón de noticias inspiradoras que le traemos en esta edición estelar de Mundo Cristiano. Le damos la bienvenida. Mi nombre es Kevin Valverde.
0: Muchas gracias por acompañarnos en este estelar. Mi nombre es Jelani Lindo y a continuación vamos a ver nuestras noticias.
1: Comenzamos. Iniciamos en Arkansas. El barbero Byron Anderson transforma vidas más allá de un corte de cabello. Su trabajo combina el servicio y la fe, compartiendo un mensaje de Dios con cada cliente.
2: Byron Anderson es un barbero profesional. Sus servicios los brinda en Arkansas, pero su trabajo va más allá de un corte de cabello, como él mismo lo señala.
3: Yo no solo corto cabello, yo no solo te doy un buen recorte, te hago sentir bien, te hago ver bien, sino que yo siempre tengo que hablar de Dios, yo siempre tengo que compartir a Jesús la luz, lo que puede realmente cambiarte desde adentro hacia afuera.
2: Anderson dice que ver vidas transformadas es más valioso que un corte de cabello.
3: Entonces, ver una vida, una persona, de tantas personas que veo en el día, pero tan siquiera una de ellas va a recibir algo de parte de Dios, y sé que eso es mucho más valioso que un simple corte de cabello y que te veas bien por fuera.
2: Byron señala que todos quieren un buen look, un brillo especial, y dice que pocos entienden de dónde viene el verdadero brillo.
4: Pocos entienden que el verdadero brillo, el verdadero glow up, solamente se encuentra en Dios. Yo corto cabello, pongo las personas hermosas, las hago sentir bien, pero el verdadero cambio está desde lo más interior, desde adentro hacia afuera.
2: Antes de iniciar el trabajo con cada cliente, Anderson saca un momento para brindarle un mensaje de parte de Dios a cada uno. En uno de sus posts en la red social Instagram, Byron dice que alguien puede necesitar el mensaje que Dios ha puesto en nuestros corazones para otra persona, por lo que no debemos callar.
0: La organización Civi Global impulsa una misión innovadora para llevar el mensaje de Jesús a las nuevas generaciones. Con la ayuda de líderes y gamers cristianos, comparten el evangelio a jóvenes a través de videojuegos. En el mundo de los videojuegos existe una realidad, pero hoy en Mundo Cristiano le mostraremos lo que hacen los gamers dentro de los chats y que nadie cuenta. Hay quienes dedican horas de horas a los simuladores de fútbol y hasta misiones complejas. Más allá del entretenimiento, estos espacios se han convertido en comunidades globales donde mediante chats en tiempo real, los jugadores coordinan estrategias con personas de distintos países. ¿Qué pasaría si le dijera que existen los infiltrados de Cristo? Quienes llevan el evangelio a través de dichas plataformas digitales para que quienes no conocen del reino de Dios puedan conocer a Jesús. Esta es la labor que realiza la organización Civi Global, quienes buscan generar un impacto en las nuevas generaciones.
5: Bueno, es prácticamente nuevo lo que estamos haciendo porque estamos tratando de reinventar la forma en que se comparte el evangelio en espacios virtuales, conectando precisamente a los jugadores con personas y presentándoles a Jesús a través del juego.
0: Desde su fundación en 1988, el ministerio de Civi Global se enfocó en la evangelización que busca ayudar a personas de todo el mundo. Y es por esa razón que idearon esta práctica con líderes y gamers cristianos para así conectar a todos los jóvenes, pero no de una forma invasiva, sino a través del mismo lenguaje.
5: Estamos iniciando confiando en Dios y ya hemos tenido ese primer testimonio real. Seguramente han habido muchas conversaciones dentro del equipo de pioneros digitales, pero el testimonio real de que alguien haya recibido en su corazón a Jesús, pues ya lo tenemos.
0: Queda más que claro que los infiltrados de Cristo no pararán de trabajar para así llegar a más espacios virtuales, pero reconocen que no todas las misiones son fáciles y por esa razón invitan a toda la comunidad cristiana a orar por ellos.
1: Este es un año en el que el mundo volverá a latir al ritmo del fútbol. Hoy le compartimos una historia que va más allá de la cancha. Se trata de un equipo que no solo comparte torneos oficiales, sino que también lleva un mensaje de fe y esperanza, además de propósito.
0: En esta oportunidad, y en un año en el que el mundo volverá a latir al ritmo del fútbol, les comparto esta historia que va más allá de una cancha. Se trata de un equipo que no solo compite en torneos oficiales, sino que también lleva un mensaje de fe, esperanza y propósito. Los dejo con la nota. En Argentina, donde el fútbol es pasión y cultura, hay un equipo que decidió jugar por algo más que un resultado. Hoy conocemos a la Asociación Cristiana de Fútbol Argentino, un club que busca que cada partido sea también una misión. Daniel Cardoso, su fundador y director técnico, nos cuenta sobre este club.
6: ACFA es una asociación civil cristiana sin ánimo de lucro, que utiliza el fútbol como estrategia para llevar los principios bíblicos. Los mismos ayudan a mejorar el entorno de las personas, reduce los niveles de ansiedad de los jugadores, baja los niveles de violencia también dentro del ambiente del fútbol.
0: ¿Alguna vez sintieron rechazo por expresar su fe en el fútbol?
6: Sentimos que al ser cristiano como que hay una exposición mayor que quizás de otros clubes convencionales. Nos insultan, nos dicen un montón de groserías que es propia del fútbol en sí, pero al ser cristiano vemos como que hace más énfasis en querer sacarnos de quicio a nosotros para mostrar qué clase de cristianos somos.
0: ¿Cómo trabajan el aspecto emocional y espiritual de los jugadores?
7: Nos quedamos después del entrenamiento a charlar un poco acerca de principios bíblicos aplicados al deporte, pero también aplicados a la vida. Entonces los chicos nuevos son invitados. Siempre antes del entrenamiento oramos, ¿no? Eso es algo también que ayuda. En muchos casos a veces baja la tensión. Post-entrenamiento siempre yo tengo unos minutos donde hablo acerca de temas claves como la unidad, la deportividad, las metas en la vida, el trabajo, la vida después del deporte, las lesiones.
6: Pueden acercarse a Dios y confiar en Dios, que hay un Dios que salva, ¿sí? Que el fútbol no es todo en la vida, que Dios lo es todo.
0: En 2025 fueron campeones de 3 torneos, pero su mayor victoria no se mide con goles, sino con vidas transformadas.
4: Llegar acá fue volver a tener esa unión, esa comunión con Dios, donde los valores son otros. Estar acá me hizo crecer, no solo como jugador, sino espiritualmente también.
8: He aprendido muchas cosas, ¿no? Como el compañerismo, el estar dentro de un plantel competitivo te ayuda a mejorar en el fútbol.
9: Como la comunión de los compañeros, la integridad, la solidaridad y bueno, el apoyo y la sana competencia que en otros clubes no se ven.
0: ¿Qué sueños tienen con el club?
8: Uno siempre aspira a que el club crezca, ¿no?
4: En unos años tener una sede propia, tener un predio de entrenamiento. Y si está en la voluntad de Dios, llegar a jugar a una categoría profesional, que es el sueño de muchos de nosotros.
9: ¿Quién sabe ganar más almas para Dios? Principalmente a través de este lindo y hermoso deporte.
0: En un país apasionado por el fútbol, campeón del último mundial, este equipo demuestra que la fe no se guarda en el vestuario. Cuando el evangelio entra a la cancha, el impacto va más allá del resultado. Desde Argentina, para Mundo Cristiano, Judith Kou.
10: Futbolista compartió su testimonio ante una multitud en Madrid. Al volver de la pausa le contamos de quién se trata.
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1: Gracias por seguir con Mundo Cristiano. El exfutbolista Dani Alves protagonizó un momento especial al compartir un mensaje de fe fuera de las canchas. Ante miles de personas en Madrid llevó un mensaje de esperanza.
2: El exfutbolista internacional con la selección de Brasil, reconocido por su paso por clubes como el FC Barcelona de España, Juventus de Italia y Paris Saint-Germain de Francia, fue protagonista de un momento especial fuera de las canchas.
13: Yo sé que ustedes saben que yo estuve detenido, 40 años precisamente estuve detenido, 40 años, pero en la cárcel, ¿qué Cristo me ha hecho libre. Yo no sé lo que ustedes están pasando en vuestras vidas, cuáles son las cárceles que ustedes están enfrentando, pero yo vengo aquí a decir que hoy Cristo romperá esas cárceles, derribará estos muros, Cristo romperá esas cadenas.
2: Sucedió en el Estadio Metropolitano de Madrid, en Madrid, España. Ante más de 40.000 personas, Alves compartió un mensaje de fe y esperanza durante una actividad evangelística.
13: Me impresiona el poder de Cristo Jesús. Porque cuando Él toca tu vida nunca será la misma. Y yo vengo aquí hoy a decirte que a partir de hoy tu vida nunca será la misma. Porque hay poder de Cristo en este estadio. Hay poder de Cristo en este estadio. Uno siembra, otro recoge, pero es Dios que da el crecimiento. No es por mí que siembro, no es por los otros que pasaron aquí, que riegan, sino que es poder de Dios, es por Dios que estamos aquí.
2: Antes de subir al escenario, el exjugador expresó en redes sociales su disposición de compartir un mensaje que trasciende el deporte.
14: Un estadio, un jugador de fútbol, todo combinado. El Señor es perfecto. El Señor no deja escapar ningún detalle. Y consiguió juntar a esta gente para glorificar su nombre. No es para cualquier uno, solo para que solo está en el alcance del soberano.
15: Así es.
14: Porque eso hoy aquí, ustedes van a ver de lo que Dios es capaz de hacer en la vida de un ser humano.
10: Tras cargar durante muchos años con una profunda depresión y vivir en una realidad oscura, hoy regresa con un testimonio de fe lleno de luz. La cantante Christine DeClario comparte su nuevo libro inspirado en su propia historia, con el propósito de motivar a quienes están atravesando su propio desierto. Ser cristiano también puede verse así. ¿Ya saben de quién les hablo? De un silencio marcado por la vergüenza, a una voz que hoy ilumina a miles. Después de casi 8 años luchando en la oscuridad de la depresión, Christine DeClario regresa con una historia real de fe y sanidad. Así es, la cantante y compositora anunció el lanzamiento de su nuevo libro llamado Sanando en el Desierto, donde muestra con valentía las batallas invisibles que marcaron su vida, incluyendo traumas de infancia y depresión. Pero ahora todo quedó atrás, ya que busca llevar esperanza a quienes pasan por su propio desierto.
16: Love yourself. Now, and I'm not talking about being humanistic about it and saying, you know, I deserve it, this is for me, and it's only me. No, I'm talking about what the Bible says. The greatest act of self-love is doing the work it takes to heal and clear the heart, the mind, the soul, and the strength so you can love Him fully.
10: DeClario reconoció que mientras pasaba por ese difícil proceso, tuvo miedo de reconocer que siendo cristiana se pudiera sentir así. Y le recuerda a la comunidad creyente que no estamos solos y que la oración es una arma vital para esos momentos.
16: Simón, que dice, la oración eficaz del justo puede mucho. Uh-huh. Amén. Pero unas palabritas antes de esa frase dice, confiésense unos a otros sus pecados, otras versiones dicen sus debilidades, sus necesidades. Y oren juntos para que haya sanidad en el pueblo de Dios.
10: Sin duda, para Dios no hay nada imposible. Y este es el vivo ejemplo de que Dios es el pastor de ovejas y dejará a las 99 para ir a buscarte.
1: De los videojuegos a la fe. Mundos virtuales se transforman en espacios para compartir el evangelio con nuevas generaciones. La primera iglesia en Roblox, dirigida por el conferencista Rigoberto Hidalgo, llegó a 14.000 miembros en tan solo 48 horas.
17: Es muy lindo todo esto, la experiencia, porque te da a conocer lo que es Dios y lo que hace en cada uno.
10: ¿Se puede ir a la iglesia dentro de un videojuego? Esta iniciativa dice que sí. Ahora miles de jóvenes que incursionan en el mundo de los videojuegos en la plataforma de Roblox tendrán una novedad, y no se trata de cualquier cosa, sino de la primera iglesia virtual creada por el conferencista cristiano Rigoberto Hidalgo.
18: ¡Feliz domingo en Roblox! Así es.
10: Para así llegar a más jóvenes que no conocen a Jesús.
19: Padres,
15: que me decían, yo a mi hijo no sé cómo hablarle de Cristo y me encantaría que un día existiera una plataforma de videojuegos o algo para hablarle de Cristo. Algo atractivo, ¿no? Es un momento de devoción, así como cuando vos ves un video puedes escuchar de la palabra. Lo que vamos a dar es puro evangelio. Por ejemplo, nosotros no vamos a hablar de posiciones escatológicas, no vamos a hablar de si el Génesis mintió historia, o sea, no, vamos a centrar únicamente en el evangelio, porque el sentido de Roblox, o al menos esta idea, y el sentido de mucho de mi trabajo, de lo que yo hago, es un sentido de urgencia. A mí me urge hablar del evangelio.
0: En la plataforma de Roblox ya se realizó el primer culto, en el que más de 14.000 personas se registraron como miembros de la Iglesia Nueva Vida. Durante el evento, los participantes compartieron su testimonio, alabaron a Dios y entregaron sus vidas a Cristo a través de una oración.
15: Hoy por hoy, no sabemos cuántos son cristianos y cuántos no. Somos una iglesia ahorita de 14.000 miembros en cuestión de 48 horas.
0: El conferencista destacó que la iglesia en realidad virtual no busca sustituir la física. Más bien, Roblox es una plataforma para llegar a los jóvenes y que conozcan a Dios. Y hace un llamado a recordar congregarse de forma presencial.
1: Jesús, oro por cada vida que se ha presentado en este momento. Gracias porque nos has salvado.
0: En Carolina del Sur, el cantante cristiano Brandon Lake presentó en vivo su tema The Author en una noche cargada de emoción y espiritualidad que reunió a cientos de personas. La sorpresa llegó con la participación de Nick Jonas, quien se unió a la interpretación creando un momento que conectó con distintos estilos musicales y audiencias. Durante el evento también se interpretó Hope Remix, generando un ambiente de adoración y reflexión entre los asistentes. The Author es una balada que se invita a quienes han vivido un dolor en su fe a recordar que Dios sigue escribiendo su testimonio y su historia, incluso en medio de las heridas. Ambos temas forman parte del álbum Sunday Best, destacando un mensaje de esperanza y mostrando cómo la música puede unir y transformar vidas.
1: Cuando regresemos de la pausa, repasaremos los múltiples atentados de los que ha sido blanco el presidente de los Estados Unidos, Donald Trump.
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1: Continuamos con más de Mundo Cristiano. La violencia política vuelve a sacudir a Estados Unidos con el más reciente ataque contra Donald Trump. En la siguiente nota repasamos los atentados sufridos por el presidente número 47 de los Estados Unidos.
2: En Estados Unidos, la figura del presidente siempre ha estado rodeada de poder y también de riesgo. Cuatro mandatarios han sido asesinados: Abraham Lincoln, James Garfield, William McKinley y John F. Kennedy. Una estadística dura, uno de cada nueve. En apenas 2 años, Donald Trump ha sido blanco de múltiples intentos de asesinato. 5 episodios que no solo hablan de ataques aislados, sino de un clima de tensión constante. Todo comenzó en julio de 2024 en Pensilvania. Un mitin, una multitud, y de pronto, disparos. Un joven de 20 años, Thomas Matthew Crooks, abre fuego desde un techo cercano. Una bala roza la oreja de Trump. Sobrevive, pero el momento queda marcado. Y la imagen de Trump, herido, pero en pie, le da la vuelta al mundo. 2 meses después, otro intento. Esta vez en Florida. Durante 12 horas, Ryan Wesley Gould espera oculto entre arbustos, apuntando hacia un campo de golf donde juega Trump. Un agente lo detecta a tiempo. El ataque no se concreta. Octubre trae otro episodio. En California, un hombre armado, Ben Miller, es detenido antes de un mitin. Niega todo y sale libre. Y luego, 2026. En febrero, un joven de 21 años, Austin Tucker Martin, logra infiltrarse en Mar-a-Lago, la residencia de Trump, con armas de fuego. Trump ni siquiera estaba allí. El servicio secreto actúa en segundos, pero la pregunta queda flotando. ¿Cómo logró entrar? Y apenas 2 meses después, el episodio más impactante. Washington, D.C., la cena de corresponsales. Un evento lleno de periodistas, políticos y figuras públicas. Un espacio que, en teoría, es seguro, pero no lo fue. Col Thomas Allen irrumpe armado, dispara, hay caos. Trump es evacuado. Y el mensaje es claro, ya no hay escenarios intocables, porque esto ya no es solo una serie de incidentes, es una señal. Y mientras la historia recuerda a los presidentes que no sobrevivieron, hoy la pregunta es otra. ¿Hasta dónde puede escalar esto?
0: Cerca de la Casa Blanca ocurrió un tiroteo que involucró al servicio secreto, cuando los agentes dispararon contra un hombre armado en las inmediaciones del complejo. El presidente Donald Trump se encontraba dentro realizando un evento privado. Según las autoridades, el sospechoso intentó huir y abrió fuego contra los agentes, quienes respondieron al ataque. El incidente obligó a evacuar a la prensa mientras un menor resultó herido, aunque sin gravedad. El atacante fue trasladado a un hospital y las autoridades investigan lo ocurrido. Hasta el momento no se ha confirmado el motivo del hecho que se suma a los recientes incidentes de seguridad en la capital estadounidense.
1: Y el gobierno de Estados Unidos anunció el fin de la Operación Furia Épica, el ataque inicial contra Irán, asegurando que se cumplieron con los objetivos militares. A pesar de esto, las tensiones en la región continúan y el alto al fuego se mantiene bajo una frágil estabilidad. El presidente Donald Trump también informó la suspensión temporal del Proyecto Libertad, una operación destinada a proteger el tránsito marítimo en el Estrecho de Hormuz, aunque el bloqueo naval seguirá activo mientras avanzan las negociaciones. Desde el Pentágono se advirtió que Estados Unidos estaba preparado para responder si Irán no cumple con los acuerdos, aunque reiteraron que la prioridad sigue siendo alcanzar una solución pacífica al conflicto. Mientras tanto, la situación sigue siendo inestable con nuevos ataques en la región y preocupación internacional, en medio de esfuerzos diplomáticos para frenar la escalada y limitar el avance del programa nuclear iraní. Y bueno, ante el creciente antisemitismo en todo el mundo, un encuentro único en Estados Unidos reunió a líderes de las comunidades judías, cristianas y árabe. Nuestro corresponsal Joshua Swanson nos lleva al interior de esta histórica reunión tan necesaria en este momento.
20: El encuentro multicultural en Nashville reunió a 400 líderes para el primer Congreso Sionista Judeocristiano de la historia. Se hizo eco de la reunión de 1897 dirigida por Theodor Herzl, que ayudó a dar origen al Israel moderno. Más de un siglo después, los organizadores dicen que esto marca un nuevo capítulo crucial centrado en unir a millones que defienden los valores judeocristianos.
21: Lo que me resultó aún más impactante fue ver el 8 de octubre, cerca de 120 manifestaciones en campus universitarios de Estados Unidos, a favor de Hamas y en contra de Israel. Llegamos a comprender que existe una campaña financiada por el Estado, altamente motivada y bien organizada, para destruir los cimientos judeocristianos de la civilización occidental.
22: Myers dice que cuando esas reacciones globales revelaron una batalla ideológica más profunda, la necesidad de esta unión se hizo evidente.
21: Tienes cientos de millones, dependiendo de a quién le preguntes, entre, ya sabes, 600 y 800 millones de cristianos en el mundo que apoyan a Israel. Solo hay 15 millones de judíos en el mundo. Así que el 99.9% de los sionistas en el mundo no son judíos.
22: Para muchos de los asistentes, la movilización se convirtió en la prioridad.
23: Hay cerca de 800 millones de cristianos bíblicamente fieles en todo el mundo que aman a Israel y que en sus corazones son sionistas cristianos. Necesitan ser educados, capacitados, equipados y movilizados para formar básicamente una alianza.
22: Los oradores definieron este momento como un punto de inflexión en la historia.
24: Este es un cambio histórico, un momento histórico de solidaridad y amistad judeocristiana. Y este es el siguiente paso natural para unirnos y decir: no solo seremos amigos, vamos a luchar y ganar esta batalla juntos.
22: Muchos en el Congreso le dijeron a CBN News que el conflicto en torno a Israel refleja algo mucho mayor, una lucha por el futuro de Occidente.
25: El aumento del antisemitismo, el aumento del islamofascismo, el aumento del marxismo ateo, el marxismo cultural, ya saben, la locura woke de diversidad, equidad e inclusión. Estamos lidiando con ello ahora.
22: Otros advierten que lo que parece político es, en esencia, profundamente espiritual.
26: Israel ha estado en guerra durante los últimos 80 años, no por lo que Israel hizo, sino por quién es Israel. Y si eso es cierto, y es cierto, entonces la guerra de Israel es la guerra de Occidente.
22: La exsecretaria de Educación, DeVos, advirtió que el dinero extranjero que inunda las universidades ayuda a alimentar una batalla ideológica más amplia.
3: Me resulta inconcebible que nos quedemos de brazos cruzados mientras miles de millones, literalmente miles de millones de dólares, fluyen hacia instituciones de educación superior que luego financian agendas que son antitéticas a las libertades que hemos disfrutado por mucho tiempo y queremos proteger.
22: Muchos creen que ha surgido un nuevo frente en la batalla de ideas que se desarrolla en línea y en los campus universitarios.
4: No es solo la guerra que ocurre en el Medio Oriente. La guerra más grande y la guerra generalizada es la guerra de la narrativa que ocurre en los medios y en las redes sociales.
5: Esto se llama el octavo frente, para sumar a los siete frentes que Israel ha tenido que defender físicamente para sobrevivir. Este octavo frente no es solo sobre Israel, es sobre todos nosotros. Occidente no despertó lo suficiente ante esta guerra blanda, ante esta guerra de información. Vamos a determinar qué es la guerra narrativa y no vamos a ceder ante nuestros enemigos que se han apoderado de los campus de los Estados Unidos, que han infectado las mentes de los jóvenes en todo Estados Unidos y Europa, lavándoles el cerebro para que piensen que ellos son los opresores.
22: El reverendo Johnny Moore explica que este octavo frente también ha llegado a la iglesia.
6: De hecho, me alarma que la cloaca de Internet esté provocando un grado, aunque pequeño, pero creciente, de antisemitismo que se abre paso hacia las puertas de la iglesia. Y debemos rechazar esto absoluta, inmediata y totalmente.
22: Un tema común en todo el Congreso es la importancia de ir más allá de un diagnóstico hacia lo que sigue.
7: Ahora debemos invertir nuestras energías en recuperar el relato de nuestras historias. Reunirnos como lo estamos haciendo estos dos días es la primera salva en una guerra contra el constante bombardeo de desinformación y odio.
5: Jeremías 62, ¿verdad? Habrá centinelas en ese muro, ¿cierto? Habrá centinelas en ese muro. Le pregunto a este Congreso ahora mismo, ¿se unirán a mí para ser centinelas en los muros de Jerusalén?
8: Hago un llamado a judíos y cristianos para hacer la cura, para unirse como verdaderos sionistas en defensa del futuro de la civilización occidental.
22: Más de un siglo después de que el primer Congreso sionista ayudara a forjar el futuro de Israel, los participantes aquí creen que este momento podría definir el futuro de una nueva alianza entre quienes están dispuestos a defender los valores sobre los que se fundó Occidente.
5: Me gusta mi equipo. Porque estamos del lado de la verdad, y estamos del lado de la justicia, y Dios está con nosotros.
22: Desde Nashville, Joshua Swanson, CBN News.
0: Así concluimos con este estelar. Gracias por acompañarnos.
1: Llegamos al final del programa, pero como siempre, los esperamos la próxima con mucho más. Que el Señor los bendiga.

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4: 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El Festival de Cannes 2026 arranca el 14 de mayo en Francia, con estrenos de cine independiente y grandes producciones. 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

0: 21 horas, 3 minutos. 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
3: La mujer sabia une a su familia, la mujer tonta la desbarata. La gente honrada obedece a Dios, la gente malvada lo desprecia. Es de tontos hablar con orgullo, es de sabios ser de pocas palabras. Sin las herramientas apropiadas, el trabajo no da fruto. Con buenas herramientas, se saca mejor provecho. He leído lo que dice la Santa Biblia en el libro de Proverbios, capítulo 14, versículos desde el 1 hasta el 4. Hola amigos, soy Donizetti Barrios y les doy una cordialísima bienvenida a Promesas de Dios. Un abrazo fraternal. Rompe costillas para cada uno de ustedes. Muchísimas gracias por estar en este día en nuestra sintonía. Muchísimas gracias, en segundo lugar, por contarle a sus vecinos, amigos, familiares y compañeros cómo nos pueden escuchar, qué días, en qué horarios, en qué frecuencias o en qué páginas de internet. Gracias por esa publicidad gratuita. En tercer lugar, gracias por escribirnos y compartirnos con muchos detalles en qué forma este programa les está ayudando a mejorar como personas. Gracias por incluir fechas, por incluir la hora, la ciudad, el país, el nombre completo, por contarnos con detalles qué era lo que estaba pasando en sus vidas y cómo Dios usó este programa para ayudarles. Gracias por ello. En cuarto lugar, gracias. Un millón de gracias por orar por nosotros cada día. Cada que conversas con Papito Dios y le pides por nosotros y por nuestras familias, por ese detalle, muchísimas gracias. Y arrancamos nuestro espacio precisamente haciendo lo mismo, dando gracias. Nuestra primera oración es de gratitud. Estamos ahora enfocándonos en lo bueno, en lo amable, en lo positivo, en lo honesto, en lo justo, en lo que merece elogio. Sí, en lo que merece elogio, en lo que merece ser exaltado, elogiado. Es así que ya no estamos siendo tan criticones ni quejumbrosos, ni estamos murmurando. Ahora damos siempre gracias a Papito Dios y lo alabamos y le agradecemos y lo exaltamos. En esta ocasión vamos a darle gracias a Papito Dios por ser un Dios de advertencias. Papito Dios, te damos gracias por ser un Dios que se preocupa por poner muchas advertencias en nuestras vidas. Esto es como cuando vamos por una carretera que está en construcción y las personas que están adelantando la obra civil han tenido la precaución de colocar muchas señales avisando que esa obra está en construcción, que hay que mermar la velocidad, que es peligroso, e inclusive colocan fogatas o colocan luces que prenden y apagan, y a veces empleados que están allí parados simplemente para avisar que hay que andar con precaución porque esa vía está en reparaciones o en construcción. Qué bueno encontrar señales por todas partes, y así eres tú. Un Dios señalizador, increíble, un Dios que nos da señales por toda parte. Nos habla, Señor, a través de la radio, de la televisión, de una predicación de un amigo, hasta de un animalito, a través de las condiciones atmosféricas nos dices cosas, hablas a nuestro corazón. Señor, de muchas formas, tú nos previenes para que nosotros no incurramos siempre en los mismos males, para que no cometamos siempre el mismo error. Gracias por ser un Dios señalizador, un Dios que pone tantas advertencias. Gracias, Papito Dios, en el nombre de Jesús. Amén.

Mantente hambriento, mantente alocado. Una frase de Steve Jobs. Mi amigo Brian Klemmer, ya fallecido, solía comenzar sus seminarios mostrando en alto un billete de $100. En un salón con 200 personas, preguntaba: ¿quién quiere este billete? La gente comenzaba a levantar la mano. Él decía: le voy a dar este billete de $100 a uno de ustedes. Pero primero, permítanme hacer esto. Y procedía a estrujar el billete. A continuación preguntaba: ¿quién lo quiere todavía? Seguían las manos levantadas en alto. Bueno, respondía, ¿qué tal si le hago esto? Y arrojaba el billete al suelo y comenzaba a destrozarlo con el zapato. Lo recogía, en ese momento todo arrugado y sucio. Ahora, ¿quién lo quiere todavía? Seguían las manos levantadas en alto. Amigos míos, todos ustedes aprendieron una valiosa lección. Sin importar lo que le hice al dinero, ustedes todavía lo querían, porque su valor no disminuyó. Seguía valiendo $100. Muchas veces en nuestra vida nos tiran al suelo, nos estrujan y nos ensucian debido a las decisiones que tomamos y las circunstancias que se nos presentan en el camino. Nos sentimos como que no tenemos valor. A pesar de eso, no importa lo sucedido ni lo que sucederá, tú nunca perderás tu valor. ¿Has notado que algunas personas que conoces están literalmente en el mismo lugar hoy en el que estaban hace 5 años? Todavía tienen los mismos sueños, los mismos problemas, las mismas excusas, las mismas oportunidades y las mismas formas de pensar. Están inmovibles en la vida. Mucha gente en realidad desconecta el reloj a cierta hora y permanece en ese momento fijo por el resto de su vida. La voluntad de Dios para ti es que crezcas, que continúes aprendiendo y superándote. Siempre habrá lugar en tu vida para el progreso. Un famoso dicho afirma: lo que cuenta es lo que aprendes después que ya sabes algo. Debo admitir que soy un poco fanático en cuanto a esto. Detesto tener tiempo improductivo en el que no esté aprendiendo nada. Las personas a mi alrededor saben que siempre debo tener algo para leer o escribir durante los tiempos que tengo libre. Sé que es cierto lo que dijo W. Fosselman: hoy un lector, mañana un líder. A decir verdad, trato de aprender de todo el mundo. De unos aprendo lo que no debo hacer, mientras que de otros aprendo lo que debo hacer. Aprende de los errores de otras personas. Tú nunca puedes vivir el tiempo suficiente como para cometer todos los errores tú mismo. Puedes aprender más de una persona sabia cuando se equivoca que de un necio cuando tiene razón. Gad dijo: todo el mundo quiere ser, nadie quiere crecer. Estoy de acuerdo con lo que dijo Van Crosh: nunca cambiarás tus acciones hasta que cambies tu forma de pensar. Una manera importante de continuar superándote es jamás dejándote de hacer preguntas. La persona que tiene miedo de preguntar tiene vergüenza de aprender. Solo las mentes hambrientas pueden crecer. Todos deberíamos saber lo que tratamos de evitar y por qué lo hacemos. Deberíamos aprender como si fuéramos a vivir eternamente y vivir como si nos fuéramos a morir mañana. Harvey Orman dijo: todo aquel que deja de aprender es viejo, ya sea que esto suceda cuando tiene 20 años de edad o cuando tiene 80. Todo aquel que continúa aprendiendo no solo se mantiene joven, sino que en forma consecuente se hace más valioso sin tener en cuenta su capacidad física. La instrucción de Timoteo es: procura con diligencia presentarte a Dios aprobado. Está en 2 Timoteo 2:15 en la Biblia. Seguir aprendiendo es divertido. El aprendizaje trae aprobación a tu vida. Aprende de otras personas. Aprende a ver en los desafíos de otros las cosas que deberías evitar.
La experiencia es una posesión presente que nos ayuda a evitar que repitamos el pasado en el futuro. La vida nos enseña dándonos nuevos problemas antes de que hayamos resuelto los viejos. ¿Piensas que los estudios son caros o difíciles? Escucha lo que dice Derek Book. Si crees que estudiar es caro, haz la prueba con la ignorancia.

0: Hoy es el día para que cobres tu cheque por la fe en el Banco de la Fe.
1: Aquí está tu cheque para el día de hoy para que lo puedas cobrar por la fe en el Banco de la Fe. Este cheque debes firmarlo, endosarlo, apersonarte de él, adueñarte de él y cobrarlo por la fe en el Banco de la Fe. No intentes cobrarlo en otro banco porque no lo van a reconocer y no te lo van a pagar. Este cheque se cobra en oración, por la fe, en el Banco de la Fe, y la diligencia se hace personalmente. No le pidas a otra persona que te haga esta diligencia. Dios, quien es el dueño de este banco, Él va a reconocer este cheque y te lo va a pagar. El cheque lo estoy sacando del libro de cheques del Banco de la Fe de Charles Spurgeon, de la serie Grandes Devocionales de Libros Clie. Y el de hoy se encuentra en la Biblia en 1 Corintios capítulo 1, versículo 19. Pues está escrito: destruiré la sabiduría de los sabios y desecharé el entendimiento de los entendidos. Este versículo constituye una amenaza para los sabios de este mundo, mas para el creyente sencillo es una promesa. Quienes hacen profesión de sabios procuran destruir la fe de los humildes. Empero, sus esfuerzos resultan inútiles. Sus argumentos se quebrantan, sus teorías se desmoronan y sus proyectos artificiosos quedan al descubierto antes que lleguen a tener cumplimiento. El Evangelio no ha sido aniquilado todavía, ni lo será mientras viva el Señor. Si fuera posible acabar con él, hace mucho tiempo que habría desaparecido la tierra. No podemos nosotros destruir la sabiduría de los sabios, ni es preciso que lo intentemos, porque la obra está en mejores manos que las nuestras. El mismo Señor dice: destruiré. Y él nunca habla en vano. Por dos veces declara su propósito en este versículo, y podemos estar ciertos de que no lo abandonará. ¿Cómo sabe Dios desbaratar toda la filosofía del pensamiento moderno cuando él pone su mano? Toda su hermosa apariencia queda reducida a la nada y destruye la madera, el heno y la hojarasca. Está escrito que así será. Señor, acelera el tiempo y haz que triunfe tu palabra. Amén. Amén.

0: ¡El correo!
1: Veamos lo que ha traído el cartero para ti en esta oportunidad. En este sobre hay un mensaje especial de parte de Papito Dios para ti, pues eres muy especial para Papá Dios. Es por eso que el Señor ha movido tiempo, espacio, circunstancias y personas para provocar el que justamente en este día y a esta hora escuches lo que el Señor te dice. Él da esfuerzo al cansado y multiplica las fuerzas al que no tiene ninguna. Isaías capítulo 40, versículo 29. ¿Te acuerdas de lo que dijiste, de lo que pensaste? ¿Ya no tengo fuerzas? ¿Ya no doy más? Mira, el Señor te ha hablado hoy. Él da esfuerzo al cansado y multiplica las fuerzas al que no tiene ninguna. Isaías 40, 29 en la Biblia.

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1: 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Aquí estamos con la segunda parte de Promesas de Dios a través de CBC. Donizetti Barrios te acompaña con mucho cariño. Recuerden, si desean escribirnos, lo pueden hacer al apartado postal 2889, Miami, Florida, 33144, Estados Unidos. A través de la internet, usando el correo electrónico promesas@cbclavoz.com. Voy a deletrearte CBC La Voz. Se escribe con la C de cielo, la V con la que escribes Victoria y otra vez la C de cielo. Allí diría CBC. Luego La Voz, la L de luz, la A de amor, la V de Victoria, la O de oración y la Z con la que escribe corazón.

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Donizetti Barrios te está acompañando. Y ahora comparto de los devocionales en pijama uno que lleva por título Fe en lo principal, no en los accesorios. Y se basa en Romanos capítulo 10, versículo 9, que dice: que si confiesas con tu boca que Jesús es el Señor y crees en tu corazón que Dios lo levantó de entre los muertos, serás salvo. Y el devocional dice de la siguiente manera: en solo 300 años, los cristianos se apoderaron del Imperio Romano, sin tener templos, pues los templos eran sus cuerpos físicos, sin sacerdotes, pues cada discípulo era un sacerdote, sin armas ni ejército, pues sus armas eran espirituales, sin grandes bandas de músicos ni famosos oradores, pues todos alababan y predicaban, y sin dinero ni grandes industrias religiosas, pues la mayoría eran personas del vulgo sin riqueza y sin alcurnia. ¿Cuál fue entonces el secreto de esos cristianos de los tres primeros siglos de esta era? El secreto fue que estaban enfocados en la fe en Jesucristo y no en los accesorios de la misma. Su fe, aunque era demasiado elemental, también era muy fuerte, a tal punto que morían por ella en el circo romano, siendo devorados por leones. La relación personal que cada uno desarrollaba con Jesucristo a través del Espíritu Santo era tan vigorosa que no les era imprescindible tener templos, sacerdotes, banda de músicos o un orador que les extasiara con su elocuencia. Era tan simple la fe que para bautizarse bastaba con arrepentirse de sus pecados y confesar públicamente que Jesucristo era el amo de sus vidas. No fue sino hasta el siglo V que apareció el credo apostólico, como fórmula para que los cristianos no se dejasen engañar por falsas doctrinas. Creo en Dios Padre Todopoderoso, Creador del cielo y de la tierra, y en Jesucristo, su único Hijo, Señor nuestro, quien fue concebido del Espíritu Santo, nació de la Virgen María, padeció bajo el poder de Poncio Pilato, fue crucificado, muerto y sepultado, descendió a los infiernos. Al tercer día, resucitó de entre los muertos, ascendió al cielo y está sentado a la diestra de Dios Padre Todopoderoso, de donde vendrá a juzgar a los vivos y a los muertos. Creo en el Espíritu Santo, en la Iglesia Universal, la comunión de los santos, el perdón de pecados, la resurrección de los muertos y la vida eterna. ¡Qué fe tan sencilla! Y con ella socavaron las bases del Imperio Romano, que ha sido el más grande de toda la humanidad. Esa es una fe en lo esencial y no en los accesorios. Eso es depender del Señor con fervor, con hambre y sed de Él. No es suficiente con tener fe. Hay que saber en quién tengo esa fe. Y el cristiano debe depositarla en lo principal, en Jesucristo y en su palabra, la Biblia. Anímate a decir como el salmista: el Señor es mi pastor. Y que nunca se te ocurra decir: el pastor es mi Señor.

En julio del año 1998, el actor ganador del Oscar, Gary Busey, habló en el Club 700 acerca de su fe. Aunque ha protagonizado más de 60 películas, entre ellas éxitos como Arma Letal y La Tapadera, se habla más de la reputación de Busey como juerguista fuera de la pantalla y de su historial de arrestos. Su vida cambió dramáticamente después de asistir a un congreso de cumplidores de promesas. Al preguntársele si pensaba en Dios mientras se hundía en el libertinaje, él declaró: "Por supuesto que no. No hay manera de pensar en Dios. No existe razón para eso. Porque tu relación principal es con el lado oscuro de ti". Averigüé que la adicción es una búsqueda fallida de espiritualidad. Si tú tienes algún tipo de adicción, hay algo que es más fuerte que tú y te controla y te domina, y no puedes ejercer control, te sientes esclavizado a algo, yo te invito para que ahora mismo hagamos una oración y le rindas tu vida a Jesucristo y permitas que Jesucristo transforme todo tu ser. Di esta oración con todo tu corazón. Señor Jesucristo, yo quiero ser libre de esta adicción que tengo. Es más fuerte que yo. Por más que intente liberarme, no puedo. Mi mente dice que no es bueno. Yo lo sé, pero no puedo zafarme de esto. Esto me controla, me domina. Por eso te pido, Señor, que rompas esas cadenas que me están atando a esa adicción. Hazme libre, Señor. Entra en mi corazón y haz de mí la persona que tú deseas que yo sea. Hazme a tu imagen y semejanza, Señor. Gracias por estar dentro de mi corazón, por transformar mi vida, por liberarme y por la salvación de mi alma. Amén. Te felicito por esta oración que has hecho y te invito para que de todo corazón me escribas un correo o me mandes una carta. Háblame un poquito de ti, dime tu nombre completo, la ciudad, el país, cuándo escuchaste, a qué día, a qué hora, si hiciste esta oración y qué ha pasado en tu vida a partir de esta oración que has hecho.

0: Donnie, toma por favor tu Biblia y compártenos una linda promesa de Dios para que la podamos reclamar en este día.
1: El Salmo 116, versículo 1 dice en la Biblia: Yo amo a mi Dios porque Él escucha mis ruegos. Toda mi vida oraré a Él porque me escucha. Papito Dios te está diciendo que Él escucha tus ruegos. ¿Has estado esperando que Dios haga un milagro? Se llegó el momento. Vamos a decirle: bueno, Dios, tú dices aquí en la Biblia, en el Salmo 116, que escuchas nuestros ruegos, y por eso es que te buscamos a ti y oramos a ti. Si tú hubieras dicho en la Biblia: yo no voy a atender, yo no estoy disponible, a mí no me busquen, pues listo, nunca oraríamos a ti. Pero es que tú has dicho claramente en la Biblia: búsquenme, llámenme, toquen a mi puerta, pídanme. Por eso lo hacemos. Eso le podemos decir ahora mismo a Papito Dios, y vamos a decírselo ya mismo. Papito hermoso, estoy orando en este momento al Dios poderoso, milagroso, misericordioso, al Dios que cuando dice algo, lo cumple. Y tú has dicho que te podemos buscar, que te podemos llamar, que podemos tocar a tu puerta, que te podemos pedir, que tú no te vas a negar, que no has cerrado la oficina de atención al público, que siempre estás dispuesto. Eso lo dices tú en tu palabra. Señor, gracias por estar dispuesto para nosotros, y oro por esta persona que está clamando, está rogando, implorando, suplicando, que tú extiendas tu mano de poder y hagas un milagro. Señor, con solo tú desearlo, el milagro está hecho. Lo que es imposible para el hombre, para ti es posible. Y yo declaro que en este día, a esta hora exactamente, por eso el que me está escuchando está mirando en el almanaque qué fecha es hoy. Está mirando la hora exacta, porque en este día y a esta hora hay un edicto celestial promulgado por ti desde el cielo, en el cual decretas que para esta persona el milagro se materialice ahora mismo. Y te doy gracias, Señor, porque voy a recibir esos correos de estas personas que están orando conmigo en diferentes ciudades y países del mundo, creyendo en ese milagro. Oramos, Señor, con todo respeto, amor y confesando lo que tú dices en tu santa palabra, en el nombre de Jesús. Amén. Querido oyente, tan pronto Dios te esté mostrando las cosas maravillosas que Él hace, me escribes a promesas@cbclavoz.com y me cuentas con detalles qué sucedió. No te olvides de escribir ya mismo la hora exacta, ¿no? Un minuto atrasitos. Mira el reloj. Coloca un minuto antes, porque eso fue hace un minuto, y coloca la fecha de hoy, y luego me escribes y me cuentas: mira, Donnie, lo que pasó fue esto, esto y esto. Espero ese correo.

0: Amigos, así llegó la parte final de Promesas de Dios por este día. Gracias por habernos acompañado. Por favor, cuando se levante de su cama, no ponga los pies en el suelo, sino las rodillas, para comenzar el día con oración. Es el deseo de Dios y el mío, el de Donizetti Barrios, que ustedes sean prosperados en todas las cosas y que tengan salud, así como prosperan sus almas.
1: Dios no es hombre para que mienta, ni hijo de hombre para que se arrepienta. Cuando Dios promete algo, lo cumple, pase lo que pase. 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

0: 22 horas, 4 minutos.
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4: Hoy queremos hablar de la necesidad de humanizar y naturalizar la sexualidad.
5: Lo sexual es humano. Parece una obviedad, ¿verdad? Pero muchas veces no somos conscientes del doble discurso con el que hemos crecido. Se han arraigado en nuestra mente formas de ver el tema sexual que vienen de otros tiempos y de otras culturas. Las adoptamos sin darnos cuenta, simplemente porque no la hemos cuestionado jamás. Por ejemplo, la mayoría de nosotros hace una gran diferencia entre los genitales femeninos y los masculinos, lo que luego transmitimos con nuestras actitudes.
4: Claro. Tenemos que coincidir con usted que tal vez está pensando en este momento. Existen diferencias entre los genitales femeninos y masculinas, pero no en cuanto a lo que vamos a compartir ahora. Le desafiamos que la próxima vez que usted vaya a una perfumería, a una farmacia o a un supermercado, observe la cantidad de productos destinados a la higiene íntima femenina. Existen talcos, lociones, desodorantes, protectores con perfume, etc. Lo llamativo es que no existen desodorantes íntimos para los hombres. ¿Por qué? ¿Acaso no generan olores? Esta es la diferencia fuera de toda razón. En otros tiempos y para otras culturas, los genitales femeninos se consideraban como algo sucio. De ahí la circuncisión femenina o infibulación. ¿Qué es esta palabra? Mire, es la extirpación de los genitales externos femeninos, los cuales se hacen hasta el día de hoy en muchas naciones sin anestesia y sin asepsia. Cada día, hoy, siglo XXI, cada día 6.000 niñas por día son infibuladas o circuncidadas. Y muchas de ellas mueren bajo prácticas que realmente son muy precarias. También se explica en base a la historia y a otros tiempos el ocultamiento de la genitalidad femenina. Pero con los avances de la sexología como ciencia se sabe que ni los genitales masculinos ni los genitales femeninos tienen algo de malo. Esto coincide con lo que la Biblia, la palabra de Dios, nos enseña en Génesis 1:27. Allí nos habla acerca de que cuando Dios creó al hombre y la mujer, los creó con su sexualidad incluida. En otras palabras, el sexo se percibe como un don, como un regalo de Dios.
5: Este doble discurso es lo que provoca muchas veces en nuestras mujeres vergüenza por sus genitales o por su sexualidad, nacida de la idea, transmitida en primer término por su familia, de que los genitales son sucios. ¿Sabe la cantidad de personas, especialmente mujeres, a las que nosotros ministramos porque no pueden mostrar a su esposo o porque no pueden, no tienen libertad de tener intimidad con ellos cuando hay luz? Todo proviene de esta idea fea, mala, antibíblica de que los órganos sexuales son algo feo. Es más, los productos cosméticos íntimos no son aconsejables porque cambian el pH de la vagina y crean infecciones. Sin embargo, debe haber muchas usuarias para que la industria siga produciendo, ¿no le parece? Cosas para pensar, cosas para aprender, cosas para enseñar. Que Dios le bendiga.
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0: 23 horas, un minuto.
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0: renuevo mi esperanza mientras repito esa promesa de Jesús. En el mundo tendréis dificultades, pero ánimo, yo he vencido al mundo. Juan 16:33.
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2: Hola, hola, hola, ¿qué tal amigos? Un saludo cariñosísimo, cariñosísimo, cariñosísimo. ¿Cómo se encuentran? ¿Cómo están? Espero que muy bien, listos a tener este tiempo de quietud, de reflexión, de ministración. Gracias, como siempre, les doy a mi linda audiencia, o sea, a ustedes, por cumplir esta cita, por encender, primero que todo, sus radios, sus teléfonos, sus computadoras, sus iPads o sus tabletas. Gracias por sintonizarnos a través de los diferentes afiliados a MFM en toda América Latina, llegando hasta España, por descargar las aplicaciones en su celular, en su tableta, o también siguiéndonos a través de nuestra página web www.cbclavoz.com. 24/7 programación de CBC La Voz. Y este programa, su horario original es la medianoche. Pero las diferentes afiliadas lo colocan de acuerdo a sus necesidades y por eso varían tanto los horarios. Las aplicaciones se pueden descargar y bueno, qué rico que puedan escucharnos. Y sobre todo, siempre les digo, salgan del departamento secreto de esos oyentes que nunca han reportado sintonía o hace mucho tiempo lo hicieron, para saber dónde están, hace cuánto nos escuchan, a través de quién nos escuchan, pero siempre será lo más importante que ha hecho Papá Dios en sus vidas. Esperamos esa correspondencia, que es muy importante, porque cuando la compartimos, alentamos a otros a creer, a que su fe crezca, que puedan decir, si lo hizo con él, con ella, lo puede hacer conmigo. El Señor es el mismo ayer, hoy y siempre. Eso dice su palabra, y su palabra es sí y amén, y él no miente. Nos dejó el manual de instrucciones, que es la Biblia, lleno de promesas para que nos apropiemos de ellas, para que con la fe puesta en él creamos, confiemos que él no miente, que él nos ama, y que no importa lo que estemos viviendo y nuestros ojos vean y nuestros oídos escuchen, nosotros vamos a guiarnos por lo que la palabra de Dios dice. Todo está listo para comenzar nuestro programa de hoy, y la apertura musical la da Ciudad en lo Alto y este tema que dice Jesús es. Bienvenidos a Pildoritas y Reflexiones.

Ciudad en lo alto, Jesús es. Recipientes limpios se llama esta reflexión. Proverbios 10:12 dice, el odio despierta rencillas, pero el amor cubrirá todas las faltas. El odio corroe el recipiente que lo contiene, dijo el ex senador Alan Simpson en el funeral de George H.W. Bush, en un intento de describir la bondad de su querido amigo. Recordó cómo el expresidente de los Estados Unidos prefería el humor y el amor en lugar del odio, tanto en su liderazgo como en sus relaciones interpersonales. Me identifico con la frase de Simpson, ¿y tú? Ah, cuánto daño me hace cuando guardo odio. Investigaciones médicas revelan el daño que se le hace al cuerpo cuando el enojo nos hace explotar. La presión sanguínea sube, el ánimo decae, nuestros recipientes se oxidan. En Proverbios 10:12, Salomón señala, el odio despierta rencillas, pero el amor cubrirá todas las faltas. Aquí se refiere al odio que generaba un conflicto entre rivales de distintas tribus y razas y que enciende un deseo de venganza para que los que se desprecian no puedan vincularse. Por el contrario, el camino de amor de Dios cubre, coloca un velo, oculta o perdona todo mal. Esto no significa que pasemos por alto los errores o respaldamos a quienes obran mal, sino que perdonamos cuando alguien está realmente arrepentido. Los que conocemos a aquel que más ama, debemos tener entre nosotros ferviente amor, porque el amor cubrirá multitud de pecados. Dios, ayúdame a ser un recipiente limpio donde more tu amor. 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

Es el amor, Alex Campos, compartiendo con nosotros aquí en Pildoritas y Reflexiones. Bondad intencional. Dice 2 Samuel 9:3, ¿queda algún descendiente a quien yo pueda darle muestra de bondad en nombre del Señor? Mientras embarcaba en un avión con sus hijos, Jessica, una joven mamá, intentaba desesperadamente calmar a su hija de 3 años, que empezó a patalear y llorar. Luego, su hambriento hijito de 4 meses también empezó a llorar. Un pasajero sentado a su lado ofreció tener al bebé mientras ella le colocaba el cinturón de seguridad a su hija. Después, recordando sus años de padre joven, comenzó a entretener a la niña mientras la mamá amamantaba al pequeño. Incluso ofreció ayudarla en el vuelo de conexión si ella lo necesitaba. Jessica recuerda: la mano de Dios me deslumbró con eso. Podríamos habernos sentado al lado de cualquier otra persona, pero lo hicimos junto al hombre más bondadoso que he conocido. En 2 Samuel leemos sobre otro ejemplo de lo que yo llamo bondad intencional. Después de la muerte de Saúl y de su hijo Jonatán, algunos esperaban que David matara a todos los que pudieran reclamar el trono. Pero él preguntó: ¿queda algún descendiente a quien yo pueda darle muestra de bondad en nombre del Señor? Entonces llevaron ante David a Mefiboset, hijo de Jonatán, a quien le devolvió su heredad y lo invitó a compartir su mesa, como si fuera su propio hijo. Busquemos también nosotros oportunidades de mostrar bondad a otros. Padre, ayúdame a mostrar tu bondad a esas personas que me rodean. Un gesto de bondad puede marcar la vida de una persona para siempre y testificar de la grandeza del amor de Dios. Esa es la predicación más espectacular que tú puedes darle a alguien: un gesto de bondad y de misericordia. Pildoritas y reflexiones. Vamos con este tema: paz, un medley. Varios siervos de Dios se unieron para hacer este tema. A continuación.

0: paz. Danilo Montero y varios siervos de Dios realizaron este medley, lindo tema. Esperar con la tortuga. Pacientemente esperé al Señor y se inclinó a mí y oyó mi clamor. Esa frase creo que son de las que más a mí me, wow, como se dice, me volaba la cabeza. Y se inclinó a mí y oyó mi clamor. Pacientemente espera en el Señor, porque Él se inclina donde tú estás y oye tu clamor. ¡Qué belleza! ¡Qué hermosura! Salmo 41. Anótalo para que lo tengas en todos lados y recuerdes que el Señor escucha tus oraciones, que se inclina y escucha la voz de su hijo, de su hija. Cada otoño, cuando la tortuga pintada percibe la llegada del invierno, se sumerge en el fondo de su laguna para enterrarse en el barro. Se mete en su caparazón y se queda quieta. Su corazón late lentamente, hasta casi detenerse. Su temperatura corporal baja a punto de quedar congelada. Deja de respirar y espera. Por 6 meses queda enterrada. ¡Wow! Y su cuerpo libera calcio de los huesos al torrente sanguíneo, de modo que incluso empieza a perder lentamente su forma. Pero cuando el agua se calienta, vuelve a flotar y a respirar. Sus huesos se recomponen y siente el calor del sol en su caparazón. ¡Wow! La creación de Dios es sencillamente espectacular, asombrosa, majestuosa. Es que no hay ni las palabras que puedan definir lo que el Señor ha hecho en su creación. Pienso en esta tortuga cuando leo la descripción del salmista sobre esperar en Dios. Está en un pozo de lodo cenagoso, pero Dios lo escucha y le da un lugar firme donde pararse. Canta: Dios es mi ayuda y mi libertador. Quizás sientes que has estado esperando indefinidamente que algo cambie, un destino nuevo en tu profesión, la restauración de una relación, el poder para terminar con un mal hábito o la liberación de una situación difícil o todas esas situaciones que vivimos a diario y que nos abruman. La tortuga pintada y el salmista están aquí para recordarnos que confiemos en Dios. Él oye y nos librará. Dios, a veces es difícil esperar, pero confío en ti y en que me librarás. Dame paciencia y que tu gloria y grandeza se evidencien en mi vida. Esperar con la tortuga. ¡Wow! Bueno, y antes de identificarles, recuerdo que pueden escribirme a pildoritas@cbclavoz.com, pildoritas@cbclavoz.com, que pueden visitar el Facebook oficial del programa Pildoritas y Reflexiones con Norma Pinzón Oficial, colocar dedito arriba que te gusta la página, muy importante eso, y que me sigas. También que me cuentes dónde estás, hace cuánto nos escuchas, a través de quién nos escuchas, y testifica lo que Papá Dios ha hecho en tu vida. También me puedes seguir a través de Instagram, npinzón, pildoritas y reflexiones, y saludarme por allí. Por allí también me han escrito, me han testificado. 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Identificamos, regresamos en 2 minutos. Por favor, no se vayan, porque tenemos más pildoritas, más reflexiones y un tiempo hermoso para compartir juntos. Por favor, no se vayan en 2 minutos. Aquí estamos.
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No dudes, el dúo Armados de La Romana allí en República Dominicana, que gracias a ellos visité por primera vez esta hermosa tierra. Así que, Johan, Mona Lisa, muchas gracias por permitirme a través de ustedes llegar a esta linda ciudad de La Romana, donde hay una audiencia tan grande que nos escucha a través de Radio Ben. Y allí pues está el pastor Ezequiel, su linda esposa, Juan Julio, su linda esposa, y bueno, tanta gente hermosa. Yajaira, la vicealcaldesa Betty Rodríguez, de un lugar hermoso que se llama Caleta. Y bueno, tanta gente hermosa que conocí que los traigo aquí, aquí, aquí en mi corazón. Y bueno, tantas personas lindas que con el recorrido, pastores hermosos que pude visitar sus iglesias. Así que muchísimas gracias y esperando regresar muy pronto, muy pronto. En lugar de preocuparnos, se llama esta reflexión. Dice Mateo 6:27, ¿y quién de ustedes, por mucho que lo intente, puede añadir medio metro a su estatura? Un hombre honesto y cumplidor de la ley recibió un mensaje de voz que decía: habla el oficial tal de la seccional de policía. Por favor, llame a este número. Obviamente, de inmediato, el hombre empezó a preocuparse por temor a haber hecho algo mal. Tenía miedo de devolver la llamada y pasó noches sin dormir. El oficial nunca volvió a llamar, pero pasaron semanas antes de que aquel hombre dejara de preocuparse. Jesús preguntó algo interesante sobre la preocupación. ¿Y quién de ustedes, por mucho que lo intente, puede añadir medio metro a su estatura? Quizá esto pueda ayudarnos a modificar nuestra tendencia a preocuparnos. Cuando avizoramos problemas, tal vez podemos intentar estos dos pasos: hacer algo y confiar en Dios si podemos hacer algo para evitarlos. Con la guía de Dios, tomemos esa ruta. Pero si no podemos hacer nada, confiemos en que Él siempre puede actuar a nuestro favor y dejemos la situación en sus manos. Él siempre sabe sacarnos de aprietos. Él siempre llega justo a tiempo. Él es, papito Dios, lo más hermoso que nos puede pasar. Cuando nos parece que es momento de preocuparnos, recordemos las palabras inspiradas del rey David, quien enfrentó grandes dificultades y preocupaciones, pero llegó a esta conclusión: echa sobre el Señor tu carga y Él te sustentará. ¡Qué alternativa maravillosa en lugar de preocuparnos! Echa sobre el Señor tu carga y Él te sustentará. ¿Qué preocupaciones tienes que poner en manos de Papá Dios hoy? Vengan a mí, vengan a mí. Todos los preocupados, todos los que están ansiosos, todos los que se sienten como sin rumbo, vengan, vengan a mí y yo les daré descanso, dice el Señor. Y vamos con este lindo tema en la voz de Daniel Calvetti, que dice: tu presencia.

su presencia, Daniel Calvetti, compartiendo con nosotros aquí en Pildoritas y Reflexiones. ¿Qué clase de Salvador es? Juan 6:66 dice: desde entonces, muchos de sus discípulos volvieron atrás y ya no andaban con él. El año pasado, unos amigos y yo orábamos todos los días para que tres mujeres que batallaban contra el cáncer se sanaran. Sabíamos que Dios tenía poder para curarlas. Lo habíamos visto obrar en el pasado y estábamos convencidos de que podía hacerlo otra vez. En cada caso, hubo días en que parecía que sanarse era una realidad y nos alegrábamos. Pero todas murieron ese otoño. Algunas dijeron que fue la sanación definitiva, y en cierto modo lo fue. Aún así, lamentamos profundamente perderlas. Queríamos que Dios las sanara a todas, aquí y ahora. Pero por razones que no entendemos, no ocurrió ningún milagro. Algunas personas seguían a Jesús por los milagros que hacía y para que le supliera sus necesidades. Otras simplemente lo veían como el hijo del carpintero, muchas incrédulas. Y algunas otras esperaban que fuera su líder político. Había quienes pensaban que era un gran maestro, mientras que otros dejaban de seguirlo porque les resultaba difícil entender lo que enseñaba. Aún hoy, Jesús no siempre cumple nuestras expectativas. Sin embargo, Él es muchísimo más de lo que podemos imaginar. Es el que da vida eterna. Es bueno, sabio, ama, perdona, permanece cerca, consuela. Es nuestro esposo, es nuestro amigo, nuestro confidente, nuestra roca inconmovible, nuestro pronto auxilio, nuestra paz, nuestra confianza, nuestra serenidad. Todo eso y más es Jesús. Yo creo que si uno pudiera decir qué ha sido Jesús para ti, nos faltarían horas, programas para testificar de qué manera Él se ha revelado a tu vida. Tal vez como el médico, tal vez como el abogado, tal vez como el amigo, tal vez como el padre, tal vez como el esposo, como la esposa, tal vez como el consolador de tu alma. Todo eso y más es Jesús. Pildoritas y reflexiones.

Erika Ali, sigo amándote. Y con este bello tema musical les decimos gracias de todo corazón por acompañarnos en otra edición de Pildoritas y Reflexiones. Para tu corazón, para tu alma, para tu espíritu, gracias de verdad por sintonizarnos, gracias por ser fieles oyentes de este sistema satelital de CBC La Voz, que llega a toda América Latina, que llega hasta España, al mundo entero a través de la internet y con la posibilidad de descargar las aplicaciones en tu celular y en tu tableta. Gracias.

0: Gracias de verdad por salir del departamento secreto de esos oyentes que nunca han reportado sintonía y que necesitamos que por favor reporten sintonía, nos dejen saber dónde están, hace cuánto nos escuchan, a través de quién nos escuchan y lo más importante que ha hecho papá Dios en sus vidas. Testifiquen de lo que papito Dios ha hecho en sus vidas y en sus corazones. Tienen un compromiso de escribirme el correo electrónico, ya saben, pildoritas@cbclavoz.com, de visitar el Facebook oficial del programa Pildoritas y Reflexiones con Norma Pinzón oficial. Ahí tienen que hacer varias cosas. Uno, colocar que les gusta, dedito arriba. Dos, seguirme. Tres, saludarme y decirme dónde están. Y también pueden seguirme a través de Instagram, npinzón, pildoritas y reflexiones. Esperamos su correspondencia así, de verdad, con todo el amor. Los esperamos en la próxima edición. Por favor, no nos fallen. Chao, chao.
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0: 0 horas en punto.
1: ¿Qué sientes al saber que Cristo reside en ti mediante su Espíritu? Cuando te encuentras gimiendo, ¿cómo te ayuda a orar? El pensamiento de hoy está escrito por Arthur L. Jackson. Arthur escribe: la tienda está cansada. Esas fueron las palabras de mi amigo Paul, que pastorea una iglesia en Nairobi, Kenia, desde 2015. La congregación ha adorado en una estructura similar a una tienda. Ahora Paul escribe: nuestra tienda está gastada y gotea cuando llueve. Las palabras de mi amigo sobre la debilidad estructural de su tienda nos recuerdan a las del apóstol Pablo respecto a nuestra fragilidad humana. Por fuera nos vamos desgastando, los que estamos en esta tienda, que es nuestro cuerpo, gemimos con angustia. A medida que envejecemos, nos volvemos más sensibles a nuestra fragilidad. La vitalidad de la juventud se rinde a regañadientes a la realidad de la vejez. Nuestros cuerpos, nuestras tiendas, se cansan. Sin embargo, las tiendas cansadas no tienen por qué significar una confianza cansada. Por tanto, no desmayamos, afirma el apóstol Pablo. Aquel que hizo nuestro cuerpo se instaló a vivir allí mediante su Espíritu. Y cuando este cuerpo ya no nos sirva, recibiremos un hogar que no estará sujeto a quebrantos y dolores. Tendremos de Dios un edificio, una casa no hecha de manos, eterna en los cielos. Oremos. Padre, ayúdame a confiar en ti mientras anticipo la morada eterna. En el nombre de Cristo Jesús. Amén. El pensamiento de hoy fue traído a ustedes de parte del ministerio Nuestro Pan Diario.

los que murieron creyendo en Cristo resucitarán primero. Después, los que ya hemos quedado vivos seremos llevados juntamente con ellos en las nubes para encontrarnos con el Señor en el aire. Y así estaremos con el Señor para siempre.

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0: Una, dos minutos.
1: La obstinación por tener la razón nos ciega, nos lleva a cometer nuevamente el mismo error. Hay quienes se despiden de este mundo renegando que en vida nadie los pudo comprender. No es más que soberbia por no asumir la responsabilidad de los hechos de su vida. Eres importante para nosotros.

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2: ¿Ha hablado usted con sus hijos sobre educación sexual? O, si eres joven, ¿has dialogado sobre este tema con los demás y sobre todo contigo mismo? ¿Cómo manejar tu sexualidad? ¿Es importante posponer el inicio de la actividad sexual hasta el matrimonio? ¿Cómo manejar una sexualidad saludable en una relación de noviazgo? Si alguno de estos temas te llama la atención, te animo a que te quedes con nosotros. Soy Sixto Porras de Enfoque a la Familia y en esta ocasión nos acompaña Solange Blum, quien es la directora de Enfoque a la Familia Ecuador. No solamente la directora de Enfoque a la Familia Ecuador, sino que ha desarrollado una serie de certificaciones para entrenar consejeros y pastores, y esto nos ha llevado a poder capacitar más de 600 personas. Solange, bienvenida a Enfoque a la Familia.
3: Sixto, gracias. Un privilegio, como siempre, estar aquí contigo.
2: Y hablar de este tema es emocionante porque has estado entrenando a personas en el programa de Sin Excusas, que es un programa de educación sexual, para hablar del tema de sexualidad. Hoy vivimos en un mundo donde quieren destruir una sexualidad sana, donde los pervertidos adultos quieren tener acceso a la sexualidad de nuestra niñez, donde nuestros jóvenes se ven confrontados por una música totalmente antivalórica, y los padres muchas veces quieren hablar el tema de sexualidad, pero no saben cómo abordarlo. ¿Cuál ha sido la experiencia de hablar de este tema con los jóvenes y con otros consejeros?
3: Bueno, es importantísimo. Primero contarte que estoy muy contenta porque estamos entrenando a 70 personas que están listos ya para poder ser facilitadores del programa Sin Excusas, porque ellos están viendo también esa problemática y la realidad que están viviendo los jóvenes y los padres que no saben en cómo afrontarlo. ¿Sí? Yo creo que hay que hacer una distinción muy clara, y es que no podemos esperar a que los chicos tengan 17 años, 15 años, 16 años para hablar de sexualidad. Nosotros somos seres sexuados y como tal tenemos que ayudar a nuestros hijos a entenderlo desde que nacen, porque nacemos sexuados y lo tenemos hasta la muerte. Entonces es necesario que ayudemos a nuestros hijos paso a paso al entenderlo. Entonces, desde que son pequeños, desde que están en su infancia, en su adolescencia, luego en su juventud, y de acuerdo a cada etapa en la que están viviendo, ir presentando el cuidado que tienen que tener cada uno. ¿Por qué? Porque si no, son presas fáciles de lo que estamos viviendo hoy en la cultura y se dejan llevar rápidamente. Entonces, yo creo que tenemos que hacer un llamado a los padres a que no esperen. Algo me ha llamado muchísimo la atención, Sixto, y es que en algunos talleres que hemos dado a preadolescentes, los padres se han quejado y te dicen, pero ¿por qué le hablan a mi hijo de eso? Entonces, cuando sus hijos saben más de lo que ellos le han podido conversar. Entonces, creo que el cliché, el pensar de que hay que llegar a cierta edad para hablar de cierto tema, hace que los padres en algún momento lleguen tarde.
2: Claro.
3: Lleguen tarde. Entonces necesitamos comenzar desde que son pequeñitos con el cuidado de su cuerpo, con el aseo, con diferenciar cuáles son sus partes públicas, sus partes privadas, pero también enseñarles el cuidado, los límites, el establecer límites, porque cómo te tengo que decir que no, el hacer respetar mi opinión, y todo eso se aprende desde casa.
2: Claro, y este es el entrenamiento para que manejen saludablemente su sexualidad al ir creciendo. Uno de los grandes desafíos que se enfrenta hoy es que esta cultura quiere separar la sexualidad de valores como la valentía, el amor propio, el proyecto de vida. ¿Cuál es ese peligro?
3: Bueno, lo que pasa es que nosotros tenemos que basar nuestro hogar en los principios y valores claros. ¿Cuál es el problema? Que en casa no sabemos. Tú dices, ¿cuáles son tus principios y tus valores? Tú dices, bueno, sí, nosotros tenemos muchos. ¿Cuáles? No, el respeto, la unidad. ¿Y cómo los vives? Bueno, no. Entonces, cuando tú lo preguntas, la gente se queda así como... Entonces, ¿qué quiere decir? Que no estamos claros, primero, en cuáles son nuestros valores fundamentales en el hogar. Segundo, en cómo transmitirlo. ¿Sí? ¿Por qué? Porque si los padres, tú le haces esa pregunta y no te la pueden contestar de una manera concreta, Entonces los chicos no tienen claro tampoco cuáles son los principios y los valores sobre lo que están cimentando, sino que damos por sentado de que los chicos están entendiendo claro. lo que significa el respeto, lo que significa la unidad, lo que significa la comunicación, lo que significa la alegría, lo que significa la compasión, la generosidad. Entonces necesitamos ser intencionales con nuestros hijos, establecer claramente cuáles son los principios y valores que queremos que rijan nuestro hogar y enseñárselos de tal manera que cuando el chico vaya creciendo, sepa y pueda responder, ¿sí? ¿Cuáles son tus principios? ¿Cuáles son tus valores? Son estos, y llamarlos wow. por su nombre y entender qué significan. ¿Por qué? No solamente porque tienen un concepto, sino porque tienen una vivencia en casa con sus padres que lo han hecho realidad. Porque están hablando del respeto, no porque dijeron, en esta casa nos respetamos, sino porque aprendieron que no se gritan, porque aprendieron que se tratan con buenos modales, porque aprendieron a sonreírse. Entonces, cuando tú los vives en casa, porque una cosa son los valores enunciados y otra los que estamos viviendo en casa. Entonces, cuando los chicos esos valores, primero, son conscientes de que existen. Segundo, los viven en casa. Uh-huh. Entonces ya pueden verbalizarlos y pueden establecerlos en su vida. Y creo que eso es algo importantísimo que debemos trabajar en los hogares.
2: Hoy vivimos en una cultura que quiere hacer que nuestros niños y nuestros jóvenes estén sexualmente activos desde temprana edad, en nombre del derecho de vivir una sexualidad plena y placentera. ¿Cuál es el peligro de motivar a que nuestros jóvenes estén activos sexualmente desde temprana edad?
3: El que los chicos trunquen su proyecto de vida.
2: Claro.
3: El que no lleguen a conquistar sus sueños. El que los chicos comiencen a traer hijos al mundo que crean que son responsables de sus frustraciones, ¿sí? De no alcanzar lo que ellos han soñado y no se dieron cuenta que son productos de sus decisiones. Los hijos serán siempre una bendición, pero son una bendición también en el momento adecuado. Entonces necesitamos trabajar desde los preadolescentes, adolescentes y jóvenes el proyecto de vida, el qué significa, cuáles son tus sueños y comenzar a establecer pequeñas metas para que esos sueños se hagan realidad. Entonces necesitamos que el joven comprenda qué quiero en 5 años, qué quiero en 10. A lo mejor es verdad, a lo mejor vas cambiando en el camino, sí, porque no es estático. Sin embargo, sí tú puedes decir, oye, esta es la visión que yo tengo, hacia allá quiero caminar. Entonces, ¿por qué me cuido? ¿Por qué no quiero? ¿Por qué? Porque quiero tener un hogar saludable, porque quiero levantar una generación que pueda glorificar el nombre de Dios, porque tengo sueños y metas que cumplir, ¿sí? Porque quiero darme la oportunidad de conocer, de tener amigos, de saber lo que me gusta en cuanto a las relaciones. No me refiero a relaciones sexuales, sino a la amistad. O sea, ¿qué es lo que estoy buscando? ¿Qué es lo que pasa? Que los chicos quieren vivir tan precozmente y la cultura nos empuja a que vayamos tan rápido que los chicos ni siquiera se conocen, tienen relaciones sexuales, terminan con un embarazo no deseado y por último, sí, con una relación que lastima el corazón. Entonces comienzas a ver gente rota, ¿sí? Adolescentes rotos que comienzan a ser adultos rotos y por lo tanto matrimonios y familias rotas.
2: Antes de continuar, quiero invitarle a ver la serie ¿Cómo hablar de sexualidad con mis hijos? Hay muchos padres que están escuchando este programa y que están deseosos de poder ayudar a sus hijos con estos temas antes de entrar a la etapa adulta. En esta serie comparto todo lo que necesita enseñar a sus hijos sobre sexualidad, cómo abordar el tema y cómo crear una dinámica familiar de confianza que les permita conversar sobre lo que hablamos hoy. 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Continuemos. Una de las preguntas que se hacen los padres es ¿y cómo comienzo? ¿A qué edad le hablo? ¿Y qué le hablo? ¿Qué le digo? Porque estamos hablando de sexualidad y estamos hablando de proyecto de vida. Estamos hablando de sexualidad y estamos hablando de valores. ¿Qué es hablar de sexualidad?
3: Hablar de sexualidad es comenzar en cada etapa que están viviendo nuestros hijos de acuerdo a la edad que ellos tienen. Y yo quiero hacerte un chiste. ¿Te puedo hacer un chiste?
2: Dale.
3: Ok, pues creo que lo grafica muy bien. Resulta que llega un niño y le dice a su mamá, mamá, ¿qué significa ser virgen? Y la mamá comienza a ponerse roja, verde, colorada. Le dice, bueno, ser virgen significa, bueno, es que cuando tú todavía no has tenido relaciones sexuales. Y la mamá se trababa porque, claro, era un niño pequeño de 7 años. Y entonces termina de contestar y le pregunta al chico, mamá, ¿y extra virgen? Estaba hablando del aceite de oliva. Entonces, ¿por qué te traigo ese chiste? Porque tenemos que entender que nuestros hijos hacen preguntas. Ajá. Y que tenemos que entender qué me están preguntando, cuál es el contexto en que me lo están diciendo y hablar de acuerdo a la edad que tienen, al contexto que tienen. Entonces, comenzamos hablando, como decíamos al principio, por las partes del cuerpo, por la higiene. Luego van creciendo, comenzamos a hablar sobre los cambios que tienen en su cuerpo, ¿sí? Sobre la menstruación, sobre la primera eyaculación. Luego, y vamos así hablando de acuerdo a la etapa que ellos están viviendo. Luego hablaremos de las relaciones, del enamoramiento, ¿sí? Del cuidado, de la necesidad, de los límites. Entonces, esto no es algo que sentamos a nuestros hijos a decir, oye, hoy te voy a hablar de sexualidad. Uh-huh. No, esto es algo que lo venimos construyendo desde pequeñitos. Y se vuelve tan natural que cuando tú llegas a tus hijos a decirle, mi amor, esto es lo sano, lo saludable, el esperar, el conocerse. Entonces, para ellos no viene a ser una imposición. Es el resultado del camino que hemos recorrido juntos como padres y como hijos.
2: Hable del tema muchas veces. Pregúntale cuándo te gustaría que nazcan tus hijos. ¿Qué metas te gustaría haber alcanzado antes? ¿Qué te gustaría consolidar como hogar antes de que nazcan tus hijos? Diseña en tu corazón y en tu mente ¿cuándo estarías listo para convertirte en mamá? ¿Quién te gustaría que fuera la madre o el padre de tus hijos? De esta manera estamos hablando de sexualidad, cómo enfrentar la presión de grupo, cómo nosotros debemos de decir no a una invitación de drogas o de tener relaciones sexuales, cómo te vas a levantar frente a una invitación que va en contra de tus valores. Si nosotros entrenamos la conversación previamente, ellos tendrán argumento a la hora de llegar. Uno de los roles importantes de los padres es enseñar a nuestros hijos a enfrentar la presión de grupo y a tomar decisiones por ellos mismos. ¿Cómo podemos prepararlos para que ellos estén listos en el tema de la sexualidad que van a ser presionados por el grupo?
3: Primero, yo creo que tenemos que trabajar en los chicos al entender que hay una presión que puede ser sana y saludable cuando me ayuda a conquistar mis sueños y mis metas, uh-huh. pero también que puede ser nociva cuando va en contra de ella. Entonces, porque no toda presión es mala. Hay el uh-huh. compañero que te dice, oye, estudiemos, vamos, reunámonos, vamos a estudiar, vamos a la biblioteca. O sea, es una presión buena. Pero ¿cuándo es una presión negativa? Cuando los chicos vienen y te quieren obligar a hacer algo que va en contra de lo que tú crees, en contra de lo que tú estás soñando y de aquello que tú quieres hacer. Entonces, allí se vuelve negativo. Nosotros como padres tenemos que preparar a nuestros hijos y lo preparamos en casa, estableciendo límites. ¿Qué es lo que pasa? Que he notado, Sixto, que en casa no nos gusta que los chicos nos digan no. Entonces, cuando hablamos de límites con los padres, a veces los padres piensan que simplemente cuáles son las reglas que tenemos que establecer. Uh-huh. Y yo hoy quiero hacer una distinción entre reglas y límite. Sí, en la casa ponemos reglas, uh-huh. establecemos reglas, pero tenemos que enseñarle a nuestros hijos a establecer límites, límites personales, donde ellos te puedan decir no. ¿Y dónde es el primer lugar y el laboratorio perfecto para que tus hijos se entrenen? En el hogar. Entonces, ¿qué es lo que pasa? Que cuando el hijo a veces dice no, ¿cómo me vas a decir que no? Si yo soy uh-huh. tu mamá. Si no se te ocurre decirme que no. Entonces, le estamos diciendo a los chicos, nosotros como padres, que siempre tienen que decir que sí, aunque no estén de acuerdo. Entonces, yo no digo que hagamos lo que ellos dicen, ¿sí? Pero sí digo, oye, escuchemos. Wow. Aprendamos a escuchar uh-huh. a nuestros hijos. Aprendamos a reconocer, cuando decir, ¿sabes qué? Tienes razón. No había caído en cuenta en lo que me estabas diciendo. No lo había visto así, pero tú tienes razón, mi amor. Uh-huh. ¿Por qué? Porque cuando nosotros en casa aceptamos que ellos puedan decir un no, mañana en la calle, cuando los amigos vengan y le ofrezcan aquello que ellos no están buscando, también podrán decir que no.
4: En el próximo programa, Sixto Porras y Solange Bloom traerán un mensaje fuerte para aquellos padres que no necesariamente están dando un buen ejemplo o aquellos hermanos que usted desearía que actúen diferente en este campo de la sexualidad, pero no están dando un buen ejemplo a sus hijos. Es un programa sensible, pero importante de traer a la mesa de nuestra casa. Gracias por estar con nosotros. Se despide Esteban Porras, Enfoque a la Familia, donde ayudamos a las familias a mejorar en Cristo.

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4: Tu pastor te recrimina porque usas ropa de rapero. Habría que ver esa ropa de rapero, porque hay varias definiciones de la ropa de rapero en cuanto a toda América Latina. Y hay una que se quedó muy marcada, que es el estilo de vestimenta este bien hip hop de los 90, el pantalón bien ancho, la gorra plana de lado, la ropa grande, ¿no? O el blimblineo y la... Yo creo que todo me es lícito, mas no todo me conviene. Primero, sé que no hay ningún tipo de bloqueo entre Dios y yo, sin importar la manera que me esté vistiendo. Pero tampoco podemos poner siempre al reino por debajo de una cultura. Yo creo que si tu pastor está viendo frutos en ti, frutos dignos de arrepentimiento, que estás también influenciando a otras personas, yo creo que va a llegar un momento que no le va a importar la manera en que te estás vistiendo. Pero no puedes dejar que la manera en que te estás vistiendo se convierta como en la prioridad tuya y que de ti salgan ciertas actitudes y que ahora te quieras rebelar contra tu líder simplemente porque quieres demostrarle que esta es la ropa con la que Dios me llamó. Yo creo que hay tiempo para todo y que la ropa no te define, no te hace. Pero así mismo como se lo quieres demostrar a tu pastor, te lo tienes que demostrar a ti mismo, que tú no dependes de un formato de ropa para cambiar el mundo. Claro que si es lo que tiene y con lo que te sientes cómodo y te está sirviendo para alcanzar a otros, sigue echándole ganas, pero recuerda que los frutos están por encima de una apariencia.
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0: 2 en punto. ¿Quieres estar al tanto de todo lo que pasa?
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5: Muy buenos días, bienvenido a este segmento de Fenomenal. Como siempre, es un placer compartir contigo palabras de aliento, palabras de parte de Dios. Y en esta ocasión quiero hablarte un poquito acerca de entrando en tu mejor tiempo, entrando en tu mejor tiempo. Y quiero basar todo lo que voy a hablar hoy en la historia muy conocida de Josué. No te preocupes si nunca estudiaste o leíste la historia de Josué. Hoy vamos a hablar un poquito acerca de lo que sucedió con él. Y más importante aún, vamos a aplicar lo que él hizo para poder recibir los mismos resultados que recibió Josué. Sabes, en nuestra vida como seguidores de Jesús, muchas veces luchamos con el cómo. A veces Dios pone un sueño en tu corazón. A veces Dios puede mostrarte algo para que tú lo conquistes y lo logres y lo posees. Dios te puede de repente mostrar ayudando a muchas personas, usando tus talentos, tus capacidades para bendecir a otros. Pero luego es como que vuelves a la realidad y la pregunta que siempre suele surgir es ¿cómo? ¿Te ha pasado alguna vez? Oh, está bien, tengo el sueño en mi corazón, pero ahora ¿cómo voy a lograrlo? ¿Cómo voy a comprar mi casa si no tengo ni un mango, como decimos los argentinos? ¿Cómo voy a salir de deuda? ¿Cómo voy a lograr mi sueño de ayudar a personas a poder ser libres de las adicciones que los tienen atados? ¿Cómo? ¿Cómo? ¿Cómo? Y luchamos muchas veces con el cómo. Cuando alguien te pregunta cómo, es importante tú saber cómo responderle. Cuando alguien te pregunta cómo, necesitamos decir el cómo es de Dios. Vamos a practicarlo. ¿Por qué no lo dices ahora? El cómo de mi sueño le pertenece a Dios. Yo quiero invitarte en este día que dejes de estresarte y de preocuparte tanto por el cómo, porque el cómo no es tuyo. El cómo va a suceder las cosas es de Dios. Y en esta historia de Josué, Josué recibe instrucciones de Moisés antes de morir, y luego que muere Moisés, se le aparece Dios mismo para recordarle los planes que Dios tiene para él. Josué pasó toda la vida como joven adulto, sirviendo a Moisés, peleando las batallas de Israel en el desierto, conquistando. Pero ahora ya Moisés no está y ahora él es el número uno. Llegó el tiempo de que él tome el liderazgo porque había sido fiel. Había sido fiel a Dios, había sido fiel a Moisés. Y presta mucha atención porque muchos de los que me están escuchando ahora pudieran ser que están en esta misma posición. Y Dios quizás te está preparando para que entres en tu mejor tiempo. Entonces, el qué no es el problema, porque Dios ya le había dicho a Josué qué era y que ya le había entregado la tierra. Dios le había prometido que había una tierra prometida para todos los hijos de Israel y que todo lugar que pise la planta de tu pie será tuyo. Entonces, ya el qué se sabía. Como a veces conocemos el qué, el sueño que Dios puso en nuestro corazón. Sabemos qué es lo que tenemos que ejercer. Sabemos cuál es el sueño que estamos por lo cual estamos luchando y que queremos conquistar. ¿Qué haría usted si Dios le dice hoy mismo, todo lo que pises te lo daré? Bueno, los solteros quizás comenzarían a pensar en pisar a las chicas bonitas, ¿verdad? O una chica bonita, no creo que eso sería una buena idea, ¿no? Pero el pisar algo, el poner tu pie, la planta de tu pie sobre algo, es señal de poseer algo. Sí, yo me acuerdo, mi papá, el apóstol Oscar Agüero, cuando no teníamos dinero para comprar una iglesia, un templo, y me acuerdo que rentamos y casi ni siquiera teníamos dinero para cubrir la renta. A veces no podíamos pagar el primero, teníamos que, o sea, bien apretado, pero aún así, papá siempre fue un hombre de fe. Y me acuerdo que él fue a un lugar y habló con un hombre que estaba vendiendo una iglesia bautista. La iglesia tenía solamente 20 miembros y era 3 acres, era bastante terreno y se podía hacer, y mi papá siempre fue un soñador. Entonces me acuerdo que habló con el hombre y el hombre quería $1,000,000 en la mano. Mi papá no tenía ni un centavo, pero me gusta algo de mi papá. Él siempre insistió porque entendió que el cómo es de Dios. Él simplemente le creyó al sueño de Dios y dijo, bueno, Dios es el hombre más rico en la faz de la tierra, él tiene lo que yo necesito, yo voy a hacer mi parte. Y comenzó a luchar, y me acuerdo que una de las cosas que le dijo al pastor que estaba vendiendo el templo es que déjeme pisar ese lugar, déjeme venir un domingo después del servicio que tenemos nosotros aquí con toda la iglesia, pisar este lugar y orar. Y bueno, para hacerte la historia larga, corta, Dios nos dio ese templo. Estuvimos 25 años en ese templo hasta recientemente que nos mudamos a la ciudad del Doral. Pero hay algo especial con pisar algo y poseerlo. Yo no sé quién eres, pero hoy Dios a alguien le está dando la confirmación que andabas buscando. Dios hoy te quiere decir, nadie te podrá hacer frente todos los días de tu vida. Aunque se levante oposición en tu vida, no podrá hacerte frente. Aunque la enfermedad quiera detener tu progreso, querido amigo, no podrá hacerte frente. Aunque tu cuenta bancaria te diga, no tienes. O tus mismos pensamientos te quieran decir, no puedes. Dios te dice, sí podrás, y nadie te podrá detener porque Él estará siempre contigo. Dios pone la visión en ti y luego Él se encargará de cómo esa visión se ejecutará y manifestará, y Él te va abriendo camino. La pregunta entonces es, ¿Dios hace todo? Y yo quiero hablarte acerca de mi parte, porque sí, la parte del cómo lo hace Dios, pero hay algo que tenemos que hacer nosotros. Tampoco nos vamos a sentar en una hamaca paraguaya con un coco frío esperando que Dios haga todo. No funciona así. Entonces yo quiero usar esta historia para darte 3 puntos que Dios nos manda hacer a nosotros. El cómo es de Dios, pero hay cosas que sí debemos hacer nosotros, y hay cosas que Dios demandó de Josué. ¿Cuáles son esas cosas? Mira, te voy a dar la primera y la segunda en combo, ¿ok? Las dos de una. Dios le dijo a Josué, esfuérzate y sé valiente. Ahí están las primeras dos. Esfuérzate, Dios le está diciendo a alguien hoy, y sé valiente, ¿ok? Vamos a evaluarnos en este día. Vamos a evaluarnos, a ver si estamos poniendo en práctica nuestra parte. ¿Me estoy esforzando y estoy siendo valiente? Nota que en el versículo 7 de Josué capítulo 1, Dios le dice, solamente esfuérzate y sé valiente. O sea, déjale el cómo a Dios. Tú solamente enfócate en esto. Esfuérzate, uno. Y número 2, sé valiente. Quiero dejarte saber, querido amigo, que no basta con solo ser esforzado. Es importante, por ahí empieza. Necesitamos ser gente esforzada. Hay mucha gente que se esfuerza bastante, pero cuando se levanta la oposición, hasta ahí quedó, bajan los brazos. Y ahí es donde viene a jugar a la valentía. ¿Qué es valentía? Valentía es la determinación para enfrentarse a situaciones arriesgadas y difíciles, ¿ok? Cuando se levanta la oposición, cuando se levanta Sanbalat, cuando se levanta Goliat, tú sigues porque sabes que el cómo es de Dios, pero que Dios te ha prometido algo y tú no vas a dejar de esforzarte hasta que lo veas en tus manos. Dios te dice en este día, para entrar en tu mejor tiempo vas a tener que esforzarte y tener la determinación de seguir esforzándote hasta que venzas los obstáculos y llegues a la meta. Esfuérzate y sé valiente. Y número 3, la Biblia dice en Josué 1:8, nunca se apartará de tu boca este libro de la ley, sino que de día y de noche meditarás en él para que guardes y hagas conforme a todo lo que en la Biblia está escrito. Porque entonces harás prosperar tu camino y todo te saldrá bien. Si su palabra está en tu boca, es porque primero está en tu corazón. Lee la palabra, querido amigo, querida amiga. Estudia la palabra, medita en la palabra, vive la palabra de día, de noche, en el carro, en el trabajo, porque si eres esforzado y si eres valiente y si la palabra de Dios es tu guía, entonces harás prosperar tu camino y todo te saldrá bien. Acuérdate de las tres cosas que debemos hacer. El cómo no es nuestro, el cómo es de Dios. Pero si Dios nos manda a esforzarnos, a ser valiente, cuando en medio del esfuerzo se levanta la oposición, y nunca apartarte del camino de la ley, nunca apartarte de lo que dice la Biblia, amarla, quererla y desearla. Espero que esto te haya bendecido. Esto ha sido fenomenal compartir contigo estos minutos. Que Dios te bendiga. Soy Jonathan Agüero. Muchas bendiciones.
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3: Esta es Radio Peregrina 93.1, El Archivo Perdido. En esta ocasión vamos a compartir la buena música con Lionel Brockman Richie Jr. Este intérprete, cantante, compositor, productor, discográfico y personalidad de la televisión estadounidense, alcanzó la fama en la década de los años 1970. Como compositor y co-vocalista principal del grupo de Motown y después de The Commodore. Con el grupo escribió y grabó los éxitos sencillos de Easy, Ceylon, Tres Veces Dama, Still, antes de su partida. El año 1980 escribió y produjo el sencillo número 1 en el Billboard Hot 100, esto en Estados Unidos, una vez que se separó de The Commodore y, por supuesto, grabó grandes interpretaciones, entre ellas Hello, que le dio y le abrió las puertas en el mundo de la canción como solista. Pero uno de los grandes éxitos que grabó, produjo, escribió, fue el tema Lady para Kenny Rogers, un gran éxito de este intérprete norteamericano Kenny Rogers. Pero bueno, ahora vamos a escuchar uno de los grandes éxitos de este intérprete, cantante, compositor estadounidense, Lionel Richie.

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1: Primera de Juan 2 nos dice que Jesucristo dio su vida en propiciación como sacrificio por los pecados de la humanidad. El Señor Jesús murió para que pudiéramos ser salvos, sin importar quiénes sean ni dónde estén. Dios desea que todos sean salvos.
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1: ¿Se ha dado cuenta que Dios tiene un plan específico para nuestra vida? ¿Sabe que no nos ha dejado en este mundo solos sin saber qué debemos hacer o cuál decisión tomar? Ese es precisamente el tema principal del mensaje de hoy, el cual se titula El deseo de Dios para usted. Le invito a que busquen en su Biblia el pasaje que se encuentra en la primera epístola de Pablo que escribió a Timoteo, capítulo 2, versículos 1 al 8. Exhorto ante todo a que se hagan rogativas, oraciones, peticiones y acciones de gracias por todos los hombres, por los reyes y por todos los que están en eminencia, para que vivamos quieta y reposadamente en toda piedad y honestidad, porque esto es bueno y agradable delante de Dios nuestro Salvador, el cual quiere que todos los hombres sean salvos y vengan al conocimiento de la verdad. Porque hay un solo Dios, un solo mediador entre Dios y los hombres, Jesucristo hombre, el cual se dio a sí mismo en rescate por todos, de lo cual se dio testimonio a su debido tiempo. Para esto yo fui constituido predicador y apóstol, digo verdad en Cristo no miento, y maestro de los gentiles en fe y verdad. Quiero pues que los hombres oren en todo lugar, levantando manos santas sin ira ni contienda. Pablo, al dar esta amonestación a Timoteo relacionada con la adoración, también nos dice que Dios tiene algunos deseos para nosotros. El primero de ellos es que Dios desea que todos los seres humanos sean salvos. ¿Por qué desea Dios que seamos salvos? Es decir, ¿por qué desea librarnos de la muerte eterna para que podamos disfrutar del regalo de la vida eterna que nos da? ¿Por qué hace eso? En primer lugar, porque nos ama incondicionalmente, lo cual ha demostrado de una manera única y especial. En segundo lugar, porque desea que seamos trofeos de su gracia. Y en tercer lugar, porque es glorificado por medio de las buenas obras que realizamos en esta vida como resultado de ser salvos. Ahora bien, ¿por qué es un pecado rechazar al Señor Jesucristo cuando se rechaza el deseo de Dios? Supongamos que su cónyuge le diga, ¿sabes qué? Me gustaría tener más que nada en el mundo. Cualquier hombre que ame a su esposa se va a ocupar de buscarlo, o cualquier esposa que ame a su esposo va a comenzar a hacerlo, o que se lo pregunten sus hijos o sus padres. Cualquier padre o hijo que ame a su familia va a comenzar a trabajar en el deseo del corazón de aquel a quien ama. Pues el deseo de Dios es que seamos salvos. ¿Cómo puedo satisfacer el deseo de Dios? Recibiendo al Señor Jesucristo, su Hijo, como mi Salvador y amándolo como Él me ama. El deseo de Dios para cada uno de nosotros es que seamos salvos. Y no importa lo que hagamos en la vida, nada va a estar a la altura del deseo de Dios de que seamos salvos. La Biblia dice que el deseo de Dios es que todos los hombres y mujeres, quienquiera que sean, puedan ser salvos. Y no es que Dios esté en el cielo mirando quién se va para el infierno. Él es un Padre amante que está alcanzando y derramando su amor hacia la humanidad y clamando a través del Espíritu Santo para que confíen en su Hijo Jesucristo como su Salvador personal. Reciban el amor de Dios. Ese es el deseo de Dios, que recibamos el amor que ha provisto para nosotros. La palabra de Dios nos enseña que al ser salvos, fuimos perdonados, redimidos, reconciliados, santificados, justificados y glorificados. Es decir, dejamos de ser culpables, pues el Señor nos reconcilió consigo mismo para que pudiéramos vivir en comunión con Él. La deuda que antes teníamos con Dios, como consecuencia de nuestras desobediencias, fue saldada por el sacrificio de Jesucristo. Nos separó para su servicio y ante los ojos de Dios ya hemos sido glorificados por su gloria. No solo eso, sino que también fuimos sellados por el Espíritu Santo hasta el día de nuestra redención. Todo esto sucedió en la mente de Dios en el momento en el que recibimos por fe a Jesucristo como nuestro Salvador. Pero de no comprender esos aspectos de nuestra salvación, ¿qué es lo que sucede? Nos quedamos con la idea de que lo único que ha sucedido es que confiamos en Jesucristo como nuestro Salvador y fuimos hechos salvos por Él. Sin embargo, amable oyente, como ya hemos mencionado, mucho ocurrió en el momento en el que fuimos salvos por la gracia de Dios. Es por eso que es tan importante que aquellos que reconocen que Jesucristo es su Salvador personal sean instruidos en los aspectos básicos de la fe cristiana, para que comprendan lo que ha sucedido en su vida en el momento en el que dieron ese paso de fe y puedan bautizarse. ¿Por qué deben bautizarse? Porque el bautismo sirve como testimonio de lo que ha ocurrido en la vida del cristiano. Por medio de él testificamos que hemos muerto a nuestra antigua manera de vivir, fuimos sepultados con Cristo y también resucitados con Él para andar en esta nueva vida en el poder del Espíritu Santo. Así que Dios desea que vengamos al conocimiento de la verdad acerca de lo que sucedió en el momento en el que recibimos su salvación. En segundo lugar, también debemos hablar del conocimiento de la verdad en relación a la nueva identidad que hemos recibido en Jesucristo. Si le preguntara quién es usted, probablemente me daría su nombre, dónde vive, con quién está casado, sus hijos, dónde trabaja y tal vez a cuál iglesia asiste. Pero en realidad, eso no es realmente quién es. ¿Cuál es nuestra identidad ahora que somos salvos? Bueno, en primer lugar, somos hijos de Dios. Eso es lo que somos. Somos herederos conjuntamente con Cristo, tal como dice la Biblia en Romanos 8. Esto significa que todo lo que Jesucristo posee, lo poseemos usted y yo, como hermanos de Él. Ahora que hemos sido salvos, también somos participantes de la riqueza que está en el cielo. Somos herederos en conjunto con Jesucristo. La Biblia dice que somos salvos, no pecadores, santos. También la Biblia dice que somos una nueva creación en Cristo. No somos lo que solíamos ser. Hemos nacido de nuevo por el Espíritu de Dios y estamos siendo conformados a imagen de Dios por medio de su Hijo Jesucristo. Somos nuevas creaciones. Eso es lo que somos. Eso es lo que realmente es usted. Es una nueva creación. Y la Biblia no solo dice eso, sino que usted es un seguidor de Jesucristo. Dice que usted tiene un nuevo nombre, y su nuevo nombre es lo que nosotros llamamos cristianos. Además, Él no solo dice que usted y yo tenemos una nueva vida, sino que tenemos la vida de Cristo dentro de nosotros. Entonces, ¿quiénes somos? Somos santos. Somos transformados en una nueva creación por la gracia de Dios Todopoderoso, provista en la cruz del Calvario. Eso es lo que somos, nuevas creaciones en Cristo, seguidores de Jesucristo. Nos ha dado un nuevo nombre porque tenemos una nueva vida. Una vez estuvimos vivos físicamente y estábamos espiritualmente muertos, pero ahora tenemos la vida de Dios omnipotente dentro de nosotros, la persona de Jesucristo por la presencia del Espíritu Santo. Eso es lo que somos. Usted dice, bueno, no me siento como un hijo de Dios. Eso no tiene nada que ver. ¿Cuántos de ustedes van a trabajar solo cuando les apetece? ¿Cuánto de ustedes oran solo cuando lo desean? ¿No es asombroso cómo nuestros sentimientos nos controlan? Usted puede decir, no me siento como un santo, no me siento como un hijo de Dios, no me siento como un seguidor y tampoco siento que tengo su vida en mí. Sentir, sentir y sentir. Eso no tiene nada que ver con su identidad. Por lo tanto, quiero que repita esto. Soy un hijo de Dios. Soy un heredero conjuntamente con Jesucristo. Soy un santo. Soy una nueva creación. Soy un seguidor de Jesucristo. Tengo su nombre. Yo tengo su vida. Eso es lo que es usted. Eso es lo que es. Ahora bien, eso es solo una parte. Dios dice que quiere que llegue al conocimiento, el pleno conocimiento de su experiencia de salvación y, segundo, su identidad. En tercer lugar, su posición. Con esta clase de identidad, ¿qué clase de posición tengo con el Señor Jesucristo, con Dios el Padre? En primer lugar, como hijo de Dios, tenemos acceso a Él, acceso inmediato a Dios en cualquier momento. ¡Qué tremenda posición! Al decirnos que desea que vengamos al conocimiento de la verdad, desea que lleguemos a conocer a cabalidad toda la verdad. Quiere que sepamos que hemos venido a tener una nueva posición ante los ojos de Dios, pues nos ha sellado con su Espíritu Santo hasta el día de la redención. Es decir, que nuestra salvación es eterna y no podemos perderla. Es por eso que afirmamos que todos estos aspectos están relacionados. Nuestra posición es que hemos sido sellados por el Espíritu Santo de la promesa. ¿Por qué? Porque hemos venido a ser hijos de Dios. ¿De qué manera ocurrió eso? Fuimos hechos hijos de Dios por medio de la muerte expiatoria de Jesucristo. Escuchen con atención. Nada de esto está basado en nuestra conducta, nuestro comportamiento o nuestras obras. Hemos venido a ser hijos de Dios por la conducta, el comportamiento y el sacrificio que Jesucristo hizo en la cruz del Calvario. ¿Significa eso que no debemos vivir de acuerdo a la voluntad de Dios? Por supuesto que no. Pero nuestra motivación al vivir de esa manera no debe ser el temor, sino la gratitud que sentimos hacia el Señor. Debemos reconocer quiénes hemos venido a ser en Cristo y todo lo que no está de acuerdo con este nuevo estilo de vida que nos ha dado. El pecado no va de acuerdo con nuestra nueva identidad ni con la posición que nos ha dado ante los ojos de Dios. Hemos venido a ser sus hijos. Nos ha dado acceso a su trono de gracia. Nos ha dado autoridad. Nos ha sellado hasta el día de nuestra redención. Esa es nuestra posición para siempre. ¿Cuándo fue la última vez que le dio gracias al Señor por la seguridad y la confianza que nos ha dado en relación a la vida eterna? ¿Cuándo fue la última vez que despertó sin tener la certeza del lugar a donde irá al morir? Le damos gracias a Dios por darnos la seguridad de la vida eterna. La Biblia también nos enseña que nuestra vida está escondida en Cristo con Dios. En otras palabras, al hablar de la posición en la que estamos en la mente de Dios, podemos afirmar que estamos en Cristo. También nos dice en Efesios 2 que ya estamos sentados en los lugares celestiales en Cristo Jesús. Esa es nuestra posición. Sentados con Él, escondidos en el Señor, permaneciendo en Él, con acceso ante su presencia, con su autoridad y sellada por su Espíritu. Esa es nuestra posición. Sin embargo, a pesar de esa posición que nos ha dado, ¿de qué manera actuamos? Nos lamentamos y nos quejamos al pensar que hemos tenido un mal día. Actuamos como mendigos, llenos de afán y ansiedad. Pero Pablo nos enseña que el deseo de Dios no es solo que seamos salvos, sino que también podamos llegar al conocimiento de la verdad acerca de nuestra salvación, de quiénes somos y de la posición que hemos recibido del Señor. Hay otro aspecto que Dios desea que conozcamos, el cual está relacionado con la misión que nos ha dado. Su deseo es que vengamos al conocimiento de nuestra salvación, de nuestra identidad, de nuestra posición y también de nuestra misión. ¿Cuál es la misión que tenemos en esta vida? La misión que todo cristiano tiene es la de mostrar la vida de Cristo por medio de la suya. Es decir, debemos vivir de tal manera que otros puedan ver la vida del Señor en nosotros. Las personas no pueden ver a Cristo en las piedras, en las estrellas, en los océanos o en lo que el ser humano ha creado. El único lugar en donde pueden ver reflejada la vida de Cristo es en el rostro de uno de los hijos de Dios. Nos declara que, una vez que somos salvos por la gracia de Dios, nuestra misión es proclamar a Jesucristo en todo lo que hacemos. ¿De qué manera podemos hacer esto? Al permitir que el Hijo de Dios viva su vida por medio de la nuestra. Tenemos que seguir cooperando con su obra y aceptar lo que nos enseña cada día, ser obedientes cada vez que nos muestre lo que desea que hagamos y tomar las decisiones a las que nos ha guiado. ¿Qué hacemos al vivir de esa manera? Le seguimos y le obedecemos. ¿Con qué propósito? Para proyectar la vida de Cristo al vivir en obediencia a su palabra. Y en segundo lugar, también debemos proclamarle al compartir con otros el mensaje de su evangelio de salvación. Permítanme preguntarles algo. ¿Cuál es el tema favorito de sus conversaciones? Si recordamos todo lo que la Biblia nos enseña que Jesucristo ha hecho por nosotros, ¿acaso no debemos estar de acuerdo en que Él debe ser siempre nuestro tema favorito de conversación? Jesucristo es nuestro tema favorito porque Él es nuestra vida. Sin embargo, conozco a varios creyentes que tienen más conocimiento de los deportes que de la Biblia. Saben cada detalle de las estrellas de cine, pero desconocen los aspectos básicos de la vida de Jesucristo, quien es nuestro Dios eterno. Porque algunos creyentes viven con tanta confusión, porque después de ser salvos, se conformaron con sentarse al ir al templo y no hicieron nada más. Pero la Biblia nos declara que el deseo de Dios es que vengamos al conocimiento de la verdad en relación a nuestra experiencia de salvación, a la verdadera identidad que hoy tenemos, a la posición que se nos ha dado en Cristo y a la misión que nos ha encomendado. Y puedo asegurarles que Dios nunca estableció su iglesia para que fuéramos espectadores. Sin embargo, ¿saben por qué hay tantos espectadores? Porque muchos creyentes nunca son instruidos en lo relacionado con su salvación. No saben cuál es la identidad que tienen, ni la posición que han recibido en el Señor, ni mucho menos la misión que les ha dado. Escuchen con atención. Es imposible que una persona, después de haber sido instruida en todos estos aspectos que hemos mencionado, llegue al convencimiento de que puede hacer con su vida lo que desee. Recuerden que en su palabra el Señor nos enseña que ya no nos pertenecemos a nosotros mismos, pues nos ha comprado con la sangre de su Hijo Jesucristo. Pertenecemos a Dios y debemos ceder ante su autoridad y su voluntad todos nuestros deseos y cada uno de nuestros derechos. Así que podemos afirmar que aquellos que son cristianos y solo desean ser espectadores en la iglesia viven en contradicción con el llamado que Dios ha hecho a cada uno de sus hijos. ¿De qué manera puede una persona ser seguidora de Jesucristo y a la misma vez conformarse con ser una espectadora y nada más? ¿Cómo podemos venir a ser hijos e hijas de Dios y desear esto? Y sabemos que algunos viven de esa manera por ignorancia, pero si ya ha escuchado este mensaje, ese no es un problema a partir de ahora. No podrá usar esto como excusa, sino que tendrá que proclamar y evidenciar la vida de Cristo a cada paso que dé. ¿Cuántos de los que hoy me escuchan se sienten orgullosos de sus madres? ¿Cuántos sienten amor por ellas y sienten orgullo al presentarlas ante otras personas? Sin embargo, ¿siente usted vergüenza de Jesucristo? De no ser así, ¿por qué entonces no lo comparte con otras personas? ¿Cómo es que puede relacionarse con tantas personas cada día y no hablarles de Cristo? Debemos ser lo suficientemente valientes para compartir nuestra fe con los que viven a nuestro alrededor cada vez que el Señor nos dé la oportunidad para hacerlo. El deseo de Dios no es solo que seamos salvos, sino que también desea que vengamos al conocimiento de lo que sucedió en el momento en el que fuimos salvos, de la verdadera identidad que poseemos, de la posición que se nos ha dado en Cristo y de la misión que nos ha encomendado. Escuche con atención. Una vez que usted logre conocer todo esto, podrá vivir de acuerdo a lo que conoce. Lo que deseo preguntarles antes de terminar es lo siguiente. ¿Qué ha hecho Jesús para que usted se sienta tan avergonzado de él a tal punto que no desee mencionar su nombre ante otras personas, ¿acaso hizo algo que yo desconozco? No, pero sí puedo decirles lo que ha hecho. Murió ensangrentado, golpeado y adolorido en la cruz del Calvario.

0: y que aún no han reconocido que Jesucristo es su Salvador personal. Permite que puedan dar ese paso de fe en este instante y aceptarle como su única esperanza para vida eterna. Todo esto te lo pedimos en el nombre de tu Hijo amado Jesucristo. Amén.
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0: Amable oyente, escúcheme atentamente. Si usted se adelanta al tiempo de Dios, va a encontrarse con terribles consecuencias. No solo eso, adelantarse a Dios puede hacer que pierda lo mejor que tiene para su vida. Por eso lo que debe hacer es esperar en el tiempo de Dios. Y quisiera que anote la siguiente afirmación, es algo corto, pero quiero que medite en esto. Porque usted no quiere dudar de Dios, no quiere tomar un plan equivocado ni insistir en su propio plan, ni manipular lo que Dios está haciendo. No quiere perder el tiempo, así que anote lo siguiente. Cuando Dios hace una promesa, la fe lo cree, la esperanza lo anticipa y la paciencia lo espera en silencio. Amable oyente, recuerde esto. Dios no le ha olvidado, Él nunca olvida ni una sola promesa que le ha hecho. Él sabe exactamente dónde usted está. Dios está con usted en las circunstancias que vive. Él sabe exactamente lo que necesita y tiene un tiempo designado para todo. Cuando Dios quiere lograr algo o cuando quiere que dé un paso, Él le hablará y mostrará. Usted lo que tiene que hacer es vivir de tal manera que sea sensible a la voz de Dios, sensible a la obra del Espíritu Santo que vive en su interior, sensible a su voz en todo momento.
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0: 4, un minuto.
1: Muchos creen que la violencia es parte de la naturaleza humana, pero un reciente estudio demostró que nuestro diseño original es sentir empatía y no violencia. Tenemos unas neuronas llamadas espejo que nos ayudan a sentir empatía, y cuando somos amables y considerados con el resto, otros imitan nuestro ejemplo. ¿Qué esperas en contagiar las buenas acciones?
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5: Ocurrió en el siglo XX, cuando aún no había correo electrónico ni fax, sino solo correo aéreo y telegramas. En la sucursal número 15 del Correo Capitalino de Santiago de Chile, el anciano encargado de la limpieza se distrajo por un instante. Al llenar los tinteros que usaba el público para escribir telegramas, en vez de poner tinta, los llenó de creolina, un líquido negro que usaba para desinfectar los baños y los pisos. El público que durante toda una mañana llegó a la oficina para enviar telegramas notó un olor particular en la tinta de los tinteros. Sin embargo, como de todos modos servía para escribir, nadie dijo nada. Por fin un empleado que atendía en la ventanilla descubrió el error y se limpiaron los tinteros y se volvieron a llenar de tinta. El empleado, con aire de filósofo, hizo este gracioso comentario. «Bueno, después de todo hemos estado enviando mensajes desinfectados toda la mañana». «Qué bueno sería que desinfectáramos todos los mensajes que transmitimos. Lo cierto es que, como sociedad, vamos de mal en peor en cuanto a la cantidad de palabras sucias que escribimos y pronunciamos. Nuestra lengua y nuestra pluma parecen estar cada vez más cargadas de veneno. Usamos la lengua como si fuera un arma emponzoñada con el fin de calumniar y difamar al prójimo, manchando así su reputación. Por eso, dice el apóstol Santiago, la lengua es un miembro muy pequeño del cuerpo, pero hace alarde de grandes hazañas. Imagínense qué gran bosque se incendia con tan pequeña chispa. La lengua es un fuego, un mundo de maldad. Siendo uno de nuestros órganos, contamina todo el cuerpo y, encendida por el infierno, prende a su vez fuego a todo el curso de la vida. Peor aún es cuando vamos más allá de hablar y escribimos cartas o mensajes anónimos, porque la palabra escrita tiene mayor influencia y permanencia que la palabra hablada. Hay personas que se especializan en enviar mensajes hirientes, calumniosos, de doble sentido, que contienen palabras ambiguas que envenenan las relaciones entre amigos y parientes. Jesucristo, el Divino Maestro, nos enseñó que de la abundancia del corazón habla la boca. Es decir, de un corazón emponzoñado salen palabras llenas de veneno. Las palabras que pronunciamos vierten el contenido de nuestra alma, de modo que si en nuestra alma hay maldad, enojo, despecho y resentimiento, eso mismo verterá nuestras palabras. Menos mal que tenemos a nuestra disposición un desinfectante maravilloso capaz de limpiar perfectamente nuestro corazón. Es la sangre de Jesucristo. Según el apóstol Juan, esa sangre que vertió Cristo por nosotros en la cruz del Calvario nos limpia de todo pecado. Si la aplicamos a nuestro corazón, desinfectará y purificará toda palabra que salga de nuestra boca.
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2: Esto es Timeline, donde la moda y la música se encuentran en la alfombra roja más famosa del mundo. La Met Gala 2026 tuvo un fuerte protagonismo latino. Bad Bunny sorprendió con un atuendo vanguardista que fusionó tradición caribeña con alta costura. Rauw Alejandro apostó por un estilo futurista con detalles metálicos. Mientras Maluma deslumbró con un look elegante y minimalista que reafirmó su presencia en la moda internacional. La gala, celebrada en el Museo Metropolitano de Nueva York, confirmó que los artistas latinos ya son referentes globales, no solo en música, sino también en estilo. Así cerramos Timeline, porque la cultura latina también brilla en la pasarela mundial.
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5: María, hemos estado hablando de Marta, esa mujer que se menciona en la Biblia y que es conocida como la mujer afanada. Ella, no solamente eso, sino que, como tú dijiste, ella no tenía sus prioridades en orden, era una mujer, pudo haber sido orgullosa, resentida. Uh-huh. Otra cosa que vemos son sus cualidades.
6: Así es.
5: Ella cuidaba de la gente, amaba a Jesús, uh-huh, era sincera, era una mujer activa. Muchas de nosotras somos así.
6: Así es, Anabel.
5: ¿Qué pasa entonces con María? María, al parecer, era la preferida, ¿será?
6: Bueno, lo que el pasaje nos habla en Lucas capítulo 10, versículos 38 al 42, nos dice que las dos estaban en la casa, que Jesús llega, uh-huh, ¿verdad? De repente Jesús llegó de sorpresa, de repente fue preparado, pero indiferentemente, cuando tú tienes visita, tú quieres ofrecerle esa visita un cafecito, una limonada si está caliente, un vaso de agua. En ese tiempo de Jesús, lavarse los pies era parte de ser hospitalaria, no solamente alojarlos, pero darle todo lo que ese visitante necesitaba.
5: Una buena atención.
6: Sí, por supuesto. Y Marta se caracterizaba por ser una buena mujer que hospedaba. Ella amaba a Jesús. Pero María, en su carácter más sublime, tenía un carácter más pacífico. María fue muy sabia en saber que si Jesús había llegado y estaba dando enseñanzas y ellos estaban en la casa, Jesús lo que quería en ese momento era que escuchara las enseñanzas. No estaba en ningún momento desagradecido, uh-huh, de lo que Marta estaba haciendo, porque si estabas llegando a la casa y estaba llegando un visitante, Anabel, ¿qué tú harías cuando un visitante llega a tu casa?
5: Atenderlo de lo mejor posible, preguntarle qué necesita, ¿quieres agua? Siéntate aquí, ¿te vas a quedar? ¿Le preparo una cama? O sea, depende.
6: Entonces recuerda que él iba caminando. Uh-huh. Marta pensó en todo eso. Pero así todo, lo que queremos resaltar es que María tenía un profundo amor para Jesús, igual que Marta. Era una mujer de pocas palabras. Pero lo que yo pienso es, si yo tengo al maestro de maestros en mi casa y ese maestro empieza a dar enseñanzas, debo de inclinarme a escuchar esas enseñanzas. Y pienso que Jesús nos está dando una lección aquí a través de Marta en hacer prioridades y dar la prioridad número uno al Señor.
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0: 5, 1 minuto.
1: Las crisis son extraordinarias oportunidades para crecer. Y esto es posible cuando reconocemos nuestro papel protagonista en dichos sucesos. Cuando tenemos la capacidad de entender que de la adversidad puede salir algo bueno, del fracaso sabiduría, del error luz. Luego de esto, estaremos listos para seguir avanzando.

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0: renuevo mi esperanza mientras repito esa promesa de Jesús. En el mundo tendréis dificultades, pero ánimo, yo he vencido al mundo. Juan 16:33.
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2: Hola, hola, ¿qué tal amigos? Un saludo cariñosísimo, cariñosísimo, cariñosísimo. Yo soy Norma Pinzón, dándole la más cordial bienvenida a nuestro programa de Pildoritas y Reflexiones. Para tu corazón, para tu alma, para tu espíritu. Gracias a todos por encontrarse aquí cumpliendo esta hermosa cita. Gracias a todos los que nos escuchan a través de las diferentes afiliadas a MFM en toda América Latina, llegando hasta España. Gracias también a todos los que nos escuchan a través de las diferentes aplicaciones allí en tu celular, tableta, computadora, o que nos escuchan a través de la internet en el mundo entero. Todo está listo para comenzar nuestro programa de hoy. ¿Lista la música? ¿Listas las reflexiones? Ustedes, mi linda audiencia que se encuentra allí, está su servidora y nuestro director y productor, la dulce presencia de nuestro Señor Jesús, que toma control de este espacio. Vamos a comenzar musicalmente con Emmanuel y Linda Espinosa. Y este tema que dice, tú estás conmigo, nada temeré. Con ellos te damos la más cordial bienvenida a nuestro programa de hoy.

Tú estás conmigo, la voz de Emmanuel y Linda Espinosa, dando la apertura musical a nuestro programa de hoy. Dice el Salmo 119:89: Para siempre, oh Señor, permanece tu palabra en los cielos. Palabra de Dios admirable. Al descubrimiento de los rollos del Mar Muerto en 1947, se los ha llamado el hallazgo arqueológico más grande del siglo XX. Los manuscritos ocultos en las cuevas cerca de Qumran son las copias más antiguas que se conocen de los libros claves del Antiguo Testamento. En el 2007, el Museo de Historia Natural de San Diego fue la sede de una exhibición de 24 de estos rollos. Un tema que a menudo se repetía en la muestra fue que durante los últimos 2000 años, el texto de la Biblia hebrea, el Antiguo Testamento cristiano, permaneció virtualmente inalterado. Los seguidores de Cristo, que creen que la Biblia es la eterna e inmutable palabra de Dios, consideran que esta extraordinaria preservación no es una simple coincidencia. El salmista escribió: Para siempre, oh Señor, permanece tu palabra en los cielos. De generación en generación es tu fidelidad. Jesús dijo: El cielo y la tierra pasarán, pero mis palabras no pasarán. La Biblia es más que una reliquia histórica. Es la palabra de Dios viva y poderosa, donde encontramos al Señor y descubrimos cómo vivir para Él y honrarlo. Nunca jamás me olvidaré de tus mandamientos, concluye el salmista, porque con ellos me has vivificado. Qué privilegio tenemos cada día de buscar a Dios en su admirable palabra. Conocer a Cristo, la palabra viva, es amar la Biblia, la palabra escrita. Palabra de Dios admirable. Pildoritas y reflexiones.

0: la voz de Marcela Gándara. Como Jesús. Dice, porque a los que antes conoció, también los predestinó para que fuesen hechos conforme a la imagen de su Hijo. Romanos 8:29. Cuando era niño, el teólogo Bruce Wherry estaba frustrado de que Primera de Pedro 2:21-23 nos llamara a ser como Jesús. En su libro El Hombre Cristo Jesús, escribió sobre su exasperación juvenil. No es justo, decidí. En especial cuando el pasaje dice que sigamos las pisadas de uno que no hizo pecado. Era totalmente disparatado. No podía entender que Dios pretendiera que lo tomáramos en serio. Entiendo por qué Bruce consideraba tan desalentador ese desafío bíblico. Un antiguo coro dice: es mi deseo ser como Cristo, es mi deseo ser como Él. Pero como señaló correctamente Bruce, somos incapaces de hacerlo. Librados a nuestro propio esfuerzo, jamás podríamos ser como Jesús. Sin embargo, no somos librados de nuestro esfuerzo personal. El Espíritu Santo se le ha dado al Hijo de Dios para que, entre otras cosas, Cristo pueda ser formado en Él. Por lo tanto, no debe sorprender que en el gran capítulo de Pablo sobre el Espíritu leamos: porque a los que antes conoció, también los predestinó para que fuesen hechos conforme a la imagen de su Hijo. Dios se ocupará de que su obra se complete en nosotros, y lo hace mediante el Espíritu de Jesús que vive en nuestro interior. Qué consolador saber que este es el gran deseo de Dios para nosotros. Padre, ayúdame a someterme a la obra del Espíritu, como Jesús. Y vamos con este lindo tema en la voz de Danilo Montero y Cari Hope, que dice: revelación.
1: Te adoramos, Señor.

Revelación, la voz de Danilo Montero y Cari Hub compartiendo con nosotros. El poema de Dios. Dice Efesios 2:10, porque somos hechura de Dios, creados en Cristo Jesús para buenas obras, las cuales Dios dispuso de antemano, a fin de que las pongamos en práctica. Las Escrituras comparan a la iglesia con un poema, porque somos hechura de Dios. La palabra griega para hechura desciende de la raíz poeo o poesía. Somos el poema de Dios. Lo que Lone Philo o Góngora hicieron con papel y pluma, lo hizo nuestro Creador con nosotros. Somos la expresión de su mejor arte creativo. Pero no eres tú el poema de Dios, ni tampoco soy yo, dice Max Lucado. Nosotros somos ese poema. La poesía exige variedad y hay diversidad de ministerios, pero el Señor es el mismo. Y hay diversidad de operaciones, pero Dios que hace todas las cosas en todos es el mismo. Para escribir su mensaje, Dios utiliza todos los tipos de letra. Pensadores lógicos, adoradores emotivos, líderes dinámicos, seguidores dóciles, los visionarios que lideran, los estudiosos que ponderan, los generosos que pagan las cuentas, solos. Somos signos en una página que no dice nada, pero juntos somos inspiración. El poema de Dios. Y nosotros somos parte de ese poema. Identifico, ya regreso. Recuerda que espero tu correspondencia.

0: 5, 29 minutos.
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Grande es el señor Abel Mir compartiendo con nosotros aquí en Pildoritas y Reflexiones. Si acabas de llegar a nuestra sintonía, muchísimas gracias por cumplir esta cita, por ser parte de esta gran familia de CBC La Voz. Gracias a los que se toman el tiempo de enviarme un correo electrónico, de contarme un poco de testimonio de lo que Papá Dios ha hecho en sus vidas a través de este programa de Pildoritas y Reflexiones, para darle la gloria al único que se la merece, que es Él, nuestro Señor Jesucristo. Gracias también a los que visitan el Facebook de nuestro programa, Pildoritas y Reflexiones con Norma Pinzón Oficial. Ya saben, oficial, no puede faltar esa palabra. O si no, van a llegar al Facebook de Pildoritas y Reflexiones, que está inhabilitado. Si no dice oficial, ese está desactualizado. Allí no puedo escribir, allí ustedes escriben, pero queda como perdido. Yo sé que hay un gran número de seguidores allí, pero tocó abrir el oficial. Allí sí puedo publicar, allí tú me puedes saludar, yo puedo responder, y es el que está activado. Oficial, ya lo saben. También gracias a los que me siguen a través de Instagram, npinzón, Pildoritas y Reflexiones. El secreto de la paz se llama esta reflexión. Grace es una señora muy especial. Cuando pienso en ella, me viene a la mente la palabra paz. La expresión de calma y tranquilidad de su rostro ha cambiado en muy pocas ocasiones desde que la conocí hace 6 meses, cuenta esa reflexión, aun cuando a su esposo le diagnosticaron una enfermedad extraña y posteriormente lo internaron en el hospital. Cuando le pregunté cuál era el secreto de su paz, Grace dijo: "No es un secreto, es una persona. Es Jesús en mí. No hay otra manera de explicar la tranquilidad que siento en medio de esta tormenta. El secreto de la paz en nuestra relación con Jesucristo. Él es nuestra paz. Cuando aceptamos a Jesús como Salvador y Señor y nos parecemos cada vez más a Él, la paz se hace una realidad. Pueden presentarse enfermedades, problemas financieros o peligros, pero la paz nos asegura que Dios sostiene nuestras vidas en sus manos y que podemos confiar en que todo obra para bien. ¿Has experimentado esa paz que supera toda lógica y comprensión? ¿Tienes la certeza interior de que Dios tiene el control? Que todos nos hagamos eco de las palabras del apóstol Pablo: que el Señor de paz mismo les dé paz, y que la sintamos siempre y en toda circunstancia. Confiar en Jesús es sinónimo de paz. Y el mismo Señor de paz os dé siempre paz. Segunda de Tesalonicenses 3:16. Ese es el secreto de la paz. Y quiero recordar este tema en la voz de Jesús Adrián Romero, que dice: "Vengo a rendirme".

Vengo a rendirme la voz de Jesús Adrián Romero. Ustedes saben que me encantan esos temas. Y a veces en los programas pongo esa musiquita antigua para recordarla. Es como nos pasa a nuestra generación, y me imagino más a la generación adulta, que con la música de hoy nos cuesta, ¿verdad? La música que hoy escuchan los jóvenes, y no estoy hablando de los jóvenes cristianos, estoy hablando de la música que escuchan afuera en el mundo, uno dice, pero ¿cómo se pueden enamorar con esa música? Antes habían canciones que eran poemas, canciones románticas que le hablaban al amor y le cantaban al amor. Y eso está bien porque ese es el alma y el alma también necesita alimentarse. Pero hoy con esas canciones y esas letras y... ¡oh, no! Bueno, en la música cristiana yo me convertí en esa época de esos... de esas letras, de esas canciones de Marcos Witt, de Jesús Adrián Romero, de eso, que cuando las escucho me encanta recordarlas, me encanta cantarlas, me encanta escucharlas y de vez en cuando me encanta compartirlas con ustedes aquí recordando varios temas. Bueno, esto se llama Dejar un legado. Salmo 79:13 dice, te alabaremos para siempre, de generación en generación cantaremos tus alabanzas. Mi teléfono sonó, lo que indicaba la entrada de un mensaje. Mi hija quería la receta de mi abuela de la torta de helado de peppermint, de menta. Mientras buscaba entre las tarjetas amarillas de mi vieja caja de recetas, mis ojos detectaron la letra sin igual de mi abuela y varias anotaciones en cursiva de mi madre. Entonces se me ocurrió pensar que con el pedido de mi hija, la receta entraría a la cuarta generación de la familia. Me pregunté, ¿qué otros legados pueden pasarse de una generación a otra? ¿Y las decisiones con respecto a la fe? Además de la torta, de la tarta, ¿se reproduciría la fe de mi abuela y la mía en la vida de mi hija y sus descendientes? En el Salmo 79, el salmista le ruega a Dios que rescate a su pueblo descarriado y restaure Jerusalén. Hecho esto, le promete al Señor un nuevo y permanente compromiso de andar en sus caminos. Y nosotros, pueblo tuyo, y ovejas de tu prado, te alabaremos para siempre, de generación en generación, cantaremos tus alabanzas. Le di la receta con gusto, sabiendo que ese legado de mi abuela entraría a una nueva capa de nuestra familia, y oré con sinceridad por la herencia más duradera de todas, la influencia de la fe de nuestra familia, de una generación a otra. Compartir y practicar nuestra fe es la mejor

que dice, vengo a adorarte. Gracias por haberme acompañado en otra edición de Pildoritas y Reflexiones. Nos encontramos en la próxima edición. No nos fallen.

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0: 6, un minuto.
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1: Aunque el rico se crea muy sabio, el pobre con su inteligencia se da cuenta que el rico no es más que un tonto. El triunfo de los justos siempre es motivo de fiesta. El triunfo de los malvados espanta a todo el mundo. Quien esconde su pecado jamás puede prosperar. Quien lo confiesa y lo deja, recibe el perdón. He leído lo que dice la Santa Biblia en el libro de Proverbios, capítulo 28, versículos 11, 12 y 13. Hola amigos, soy Donizetti Barrios y les doy una cordialísima bienvenida a Promesas de Dios. Un abrazo fraternal. Rompecostillas para cada uno de ustedes. Gracias por estar en este día en nuestra sintonía. Muchísimas gracias por contarle a otras personas acerca de este programa, de sus secciones, de la música, de las cosas que nosotros incluimos cada día, y contarles además cómo lo pueden escuchar, en qué frecuencia, en qué horarios, en qué página de internet, si es por internet, en fin. Gracias por ayudarnos a divulgar este espacio. En tercer lugar, gracias por escribirnos, por llamarnos, por compartirnos específicamente cómo les estamos ayudando a mejorar como seres humanos. No basta con que nos digan, el programa es bueno, lo felicito, siga adelante. Queremos saber exactamente cómo, cuándo, dónde, de qué manera, exactamente que podamos decir, mira, esta persona nos escribe desde tal ciudad y tal país, se llama así, tiene tantos años, está casada o está soltera, y nos dice que ha estado escuchando el programa tanto tiempo y que tal día que se habló o se oró o se dijo lo siguiente, le ayudó en esto, esto y aquello. Eso es muy importante para nosotros, poder entender de qué forma es que le estamos ayudando. Y en cuarto lugar, gracias, gracias, gracias, un millón de gracias por orar por nosotros. Cada que usted conversa con Papito Dios en la oración, ¿no?, que es conversar con Papá Dios, y le pide por nosotros, por ese detalle les estamos muy agradecidos. Iniciamos nuestro espacio en el día de hoy dando gracias a Papá Dios. Es la primera oración que hacemos de gratitud. Estamos cambiando esa costumbre dañina, maliciosa, de estarnos quejando, de estar a toda hora criticando, de estar viendo lo malo. Y la estamos cambiando por la alabanza. A Dios no le gusta la queja avanza, pero sí, eso sí, le encanta la alabanza, definitivamente. Y qué bueno que podemos alabar a Dios y darle gracias por tantas cosas lindas que nos regala. En esta ocasión, vamos a darle gracias a Dios por la salud. Papito Dios, te estamos dando gracias porque tu buen deseo es que tengamos salud. Tú no deseas que nosotros nos enfermemos. Yo sé que inclusive en tu gran amor y misericordia, cuando uno se enferma, tú operas un milagro que se llama sanidad. Y la sanidad es para devolvernos lo que hemos perdido. Porque con un milagro de sanidad, tú devuelves la salud. Hay enfermedad porque se ha perdido la salud. Y cuando tú haces un milagro de sanidad, quitas la enfermedad para que vuelva la salud. Y lo que deseas es que no nos volvamos a enfermar. No está bien que una persona se tire de un tercer piso de un edificio y tú le sanes de los daños causados para que vaya y se encarame otra vez y vuelva y se tire. No, no, no. Cuando nos sanamos de algo, debemos escuchar los consejos médicos, saber qué no debemos comer y qué podemos comer, saber cuánto ejercicio podemos hacer y cuáles actividades ya no podemos hacer, porque no podemos abusar de nuestro cuerpo. Vamos a quemar el cuerpo, a dañarlo, porque le ponemos una sobrecarga. Gracias, Padre lindo, por querer siempre nuestra salud y por enseñarnos a alimentarnos bien, a hacer ejercicio y a estar física, espiritual y corpóreamente de la mejor manera. Gracias, Papito Dios, por proveer salud para tus hijos. En el nombre de Jesús. Amén.

La mejor posesión es un amigo verdadero. Dígame con quién anda y le diré quién es. Cuanto menos se asocie con algunas personas, tanto más mejorará su vida. Si usted anda con zorros, va a aprender a aullar. Pero si se asocia con águilas, aprenderá a elevarse a grandes alturas. El hecho simple pero verdadero es que usted llega a ser como las personas con las cuales se asocia íntimamente, para bien y para mal. Casi todos nuestros sufrimientos se producen de relaciones con las personas equivocadas. En cambio, manténgase fuera del campo de succión de aquellos que marchan hacia atrás. Una frase de E.K. Piper. Cada vez que acepta la mediocridad en otros, su propia mediocridad aumenta. Deberíamos orar: oh Señor, líbrame de la gente que solo habla de enfermedades y de fracasos. En cambio, Señor, concédeme la compañía de los que piensan en el éxito y que trabajan para alcanzarlo. Un proverbio búlgaro lo confirma. Si se encuentra a sí mismo dando dos pasos adelante y uno hacia atrás, siempre es porque tiene asociaciones mixtas en su vida. Si un perezoso no le causa fastidio, es una señal de que usted también es un poco perezoso. Un atributo importante de la gente de éxito es la impaciencia que tienen hacia los pensamientos negativos y las personas que actúan negativamente. Un verdadero amigo es alguien que se preocupa por usted. Se ha dicho que un buen amigo es como una mente en dos cuerpos. Robert Louis Stevenson dijo: un amigo es un regalo que usted se hace a sí mismo. Encontrará que un verdadero amigo permanece como su amigo, aun si usted no merece tener un amigo. Este amigo estará a su lado cuando otros piensan que usted está liquidado. La sabiduría de Proverbios afirma: fieles son las heridas del que ama, pero importunos los besos del que aborrece. Proverbios 27:6. Escoja con cuidado a las personas con quienes se asocia. Este antiguo dicho es verdad: el que se acuesta con perros va a amanecer con pulgas. Si se asocia con personas que renquean, usted aprenderá a renquear. Nunca se haga amigo de alguien porque ambos están de acuerdo en cosas negativas. Más bien, encuentre amigos que están de acuerdo con usted en cosas positivas. Mi mejor amigo es el que, cuando me desea cosas buenas, las desea para mi beneficio. Una frase de Aristóteles. La Biblia declara: hierro con hierro se aguza, y así el hombre aguza el rostro de su amigo. Proverbios 27:17. Thomas Carlyle observó: muéstreme al hombre a quien usted rinde honra, y yo le mostraré la clase de hombre que es usted. Porque me muestra cuál es su ideal de hombría, qué clase de hombre anhela ser usted. Si se le pidiera que hiciera una lista de sus beneficios, recursos y puntos fuertes más grandes, usted encontraría que el dinero es uno de los menos importantes, mientras que algunos de los recursos más grandes son las personas que conoce. Mike Murdock dijo: siempre hay alguien observando que es capaz de bendecirlo abundantemente. Yo creo que a Dios le gusta bendecir a la gente a través de la gente. Un verdadero amigo ve más allá de usted, a lo que usted puede ser. La forma de tener un buen amigo es ser un buen amigo. Su riqueza se encuentra en donde se encuentran sus amigos. Considere lo que dijo Francesco Giccardini: puesto que no hay nada que valga tanto como tener amigos, nunca pierda una oportunidad de hacer buenos amigos.

Hoy es el día para que cobres tu cheque por la fe en el Banco de la Fe. Aquí está tu cheque de la fe para que lo cobres hoy mismo por la fe. Este cheque debes endosarlo, firmarlo, hacerlo tuyo y cobrarlo por la fe en el Banco de la Fe. Solo en este banco te lo van a pagar, en otro no lo van a reconocer. Este cheque lo estoy sacando del libro de cheques del Banco de la Fe de Charles Spurgeon, de la serie Grandes Devocionales de Libros Clie. Y el de hoy está en el Salmo 92, versículo 12. El justo florecerá como la palmera, crecerá como cedro en el Líbano. Estos árboles no son cortados ni podados por los hombres. Las palmeras y los cedros son árboles de Jehová, y por su cuidado florecen. Lo mismo sucede con los santos del Señor, que son objeto de sus cuidados. Estos árboles siempre están verdes y son hermosos en todas las estaciones del año. Los creyentes no son a veces santos y a veces impíos. Siempre reflejan la hermosura del Señor. Dondequiera que estén estos árboles, son dignos de admiración. Nadie puede contemplar un paisaje donde haya palmas o cedros sin prestar atención a su talla majestuosa. Los discípulos del Señor son observados de todos. Son como las ciudades asentadas sobre un monte que no pueden esconderse. El Hijo de Dios florece como la palma que sube recta hacia lo alto, en una sola dirección, formando una columna rectilínea coronada con un glorioso capitel. No se expande ni a la derecha ni a la izquierda, sino que se eleva hacia el cielo con toda su fuerza y lleva su fruto tan cerca del cielo como le es posible. Señor, cumple en mí esta figura. El cedro desafía todas las tormentas y crece cerca de las nieblas eternas, llenándolo de savia al mismo Señor que mantiene caliente su corazón y sus ramas fuertes. Señor, te ruego que así sea conmigo. Amén.

0: El correo.
1: Veamos lo que ha traído el cartero para ti en esta oportunidad. En este sobre hay un mensaje especial de parte de Papito Dios para ti, que eres muy especial para Papá Dios. Por eso el Señor ha movido tiempo, espacio, circunstancias y personas para provocar el que justamente en este día, a esta hora, bajo las actuales circunstancias en que estás viviendo, puedas escuchar directamente la voz de Dios. Y te voy a decir muy despacio lo que Dios quiere decirte a ti. Lámpara es a mis pies tu palabra. Dios diciéndote a ti que la Biblia, lo que Él dice en su palabra, es lo que va a alumbrar tu vida. No tienes que vivir en oscuridad. Te repito, lámpara es a mis pies tu palabra. Salmo 119, versículo 105.

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0: 6:27 minutos.
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Ingresamos ahora en la segunda parte de Promesas de Dios a través del sistema satelital CBC. No olvides escribirnos, sí, por favor, estamos esperando tu correo, pero no nos escribas para contarnos que el programa te ha bendecido. No es eso lo que queremos saber. Lo que realmente deseamos saber es cómo te ha bendecido, de qué manera, cuándo, qué fue lo que escuchaste, qué provocó en tu vida. ¿Ha cambiado tu manera de pensar, tu actitud, tu comportamiento? ¿Te entregaste a Dios escuchando este programa? ¿Te reconciliaste con Dios? ¿Acaso Dios respondió a una oración que hiciste en este programa? Recuerda, lo que queremos no es que nos digas si el programa ha sido una bendición o no. Lo que queremos saber exactamente es cómo el programa ha sido de beneficio para ti.

Lo mejor de la sociedad de París se había reunido para una fiesta en el jardín de la casa de Angélica Basset, una aristócrata francesa. La fiesta de $40,000 era magnífica, y la mansión donde se celebró también lo era. En lo mejor de la fiesta, en medio del perfume de las flores y de las señoras, y en medio de la champaña y del caviar, 7 camiones hicieron irrupción en la mansión. En menos de 10 minutos, habían descargado 10 toneladas de nauseabundo abono en el bien cuidado césped del jardín. Suciedad en medio de la sociedad, fue el comentario de los periódicos. ¡Qué interesante la observación! En ese caso, sin embargo, todo fue un error. Los camioneros equivocaron la dirección, y en vez de descargar el abono donde debían, lo hicieron en la mansión de Madame Basset. Fue un terrible error. Pero la frase siguió, zumbona, insistente, suciedad en medio de la sociedad. Es que muchas veces eso resulta cierto. La más alta sociedad de los países ricos y civilizados no está exenta de suciedad. Me refiero a los adulterios, las infidelidades, la drogadicción, la vanidad, las perfidias, las maledicencias, los perjurios, los resentimientos y muchas cosas más. La verdad es que esa suciedad no es característica de un solo grupo social. Todas las clases, alta, media y baja, como la misma sociedad las llama, son iguales en el fondo. Por donde hay moralidad, la suciedad se amontona como en un basurero de las afueras de la ciudad. Una casa cualquiera, que no se limpia, comienza a llenarse de polvo, de telarañas, de cucarachas, de hormigas, de moscas, de pulgas, de ratones y de ese olor que se parece al de un sepulcro abierto. Igual sucede con un alma que no se limpia. Comienza también a llenarse de telarañas, de cucarachas, de hormigas, de moscas, de pulgas, de ratones y de ese olor que se parece al de un sepulcro abierto. Y el pesado vaho de la muerte comienza a flotar. Solo Jesucristo tiene poder para limpiar el corazón de toda suciedad. El apóstol Juan nos dice en 1 de Juan capítulo 1, versículo 7 de la Biblia: la sangre de Jesucristo, su Hijo, nos limpia de todo pecado. Solo Jesucristo puede hacer una limpieza total en cualquier persona. Y cuando Cristo limpia el alma, la limpia a fondo, tanto que hace de esa alma, antes sucia, una nueva criatura. Hoy ha llegado el día para ti. Hoy es el momento para ti. Dios te invita para que le confieses tus pecados y recibas perdón. Hoy es el día de perdón para ti, de salvación, no de condenación. Y no se trata de confesar el pecado para hacerte sentir como la peor criatura de este mundo. Se trata de confesar para recibir perdón perfecto de parte de Dios. ¿Y cómo se recibe esto? Por la fe. Pídele perdón a Dios, ábrele tu corazón a Jesucristo y Él lo va a hacer. Yo quiero guiarte en esta oración. Acompáñame. Repite conmigo esta sencilla oración. Se hace una sola vez o cuando tú creas necesario pedirle nuevamente perdón a Dios, porque la oración que vamos a hacer no te va a hacer perfecto. Por supuesto, vas a seguir cometiendo algunas fallas, pero ya en tu corazón está el deseo, el anhelo profundo, bien arraigado, de no fallarle más a Dios. Entonces podrás pedirle perdón a Dios todas las veces que necesites, de verdad, ser perdonado. Por lo pronto vamos a decirle a Jesucristo que entre en tu corazón. Di conmigo esta sencilla oración. Señor Jesús, yo creo que tú eres el Hijo de Dios, que moriste en la cruz para perdonar mis pecados. Me arrepiento de todo lo malo que he hecho. Te pido perdón. Por favor, entra en mi corazón y transforma todo mi ser. Gracias, Señor Jesús, por perdonar mis pecados, por estar dentro de mi corazón, por comenzar a transformar mi vida y por la salvación de mi alma. Amén.
Te felicito por esta oración que acabas de hacer. Jesucristo ahora está dentro de ti, ha perdonado tus pecados, te ha dado salvación del alma y va a seguir transformando tu vida de aquí en adelante. Te pido que me escribas a promesas@cbclavoz.com. Repito, promesas@cbclavoz.com. Y me cuentes cómo te llamas, en qué ciudad vives, en qué país. Y si me pides material de desarrollo espiritual, te lo voy a mandar completamente gratis.

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1: Mateo capítulo 5, versículo 17 dice en la Biblia: No crean que vine a quitar la ley, ni a decir que la enseñanza de los profetas ya no vale. Al contrario, vine a darles su verdadero valor. Aquí el Señor Jesucristo está explicando que Él vino a cumplir toda la ley en vista de que ningún ser humano, desde Moisés hasta el Señor Jesucristo, ningún ser humano fue capaz de cumplir los 613 mandamientos de la ley de Dios, que es la Torá, la ley de Dios. En total son 613 mandamientos, no 10. 10 fueron los que se escribieron sobre una tabla de piedra, pero en total la ley tiene 613. Y ningún ser humano desde Moisés hasta Cristo pudo cumplirlos. Y desde Cristo hasta nuestros días, hasta este momento, ningún ser humano ha podido cumplirlos. Nadie, nadie sobre la tierra, excepto Jesucristo. Pero qué bueno que Él lo dijo: Yo he venido a cumplir la ley. Es que Él tenía que cumplirla. Antes que la ley fuese abolida, como está en Juan capítulo 1, versículo 12, y como lo afirma el apóstol Pablo, antes que se dejara en uso, cayera en desuso la ley, antes de eso, Jesucristo tenía que cumplirla. Y la cumplió al pie de la letra. Pero no por Él, Él no necesitaba cumplirla para Él, lo hizo para nosotros. Entonces Cristo ya cumplió toda la ley a favor de nosotros. Y listo, se cumplió. Ya no estamos bajo el régimen de la ley, sino bajo el régimen de la gracia. Y fíjese bien, que en ningún momento yo he dicho, si usted está grabando este programa, devuelva la grabación. En ningún momento yo he dicho que ya no tenemos que obedecer a Dios, ni he dicho que ya no tenemos que vivir en santidad o sometidos a Dios. Esas palabras no han salido de mi boca. Repito lo que he dicho. Ya no estamos bajo el régimen de la ley. Ya no vivimos bajo la ley. Ya la salvación no depende del cumplimiento de 613 mandamientos, porque ningún ser humano los ha podido cumplir ni los podrá cumplir. Jesucristo los cumplió a favor de nosotros. Ahora, ¿debemos obedecer a Dios? Claro, con todo nuestro corazón. Estamos llamados a vivir en pureza y en santidad, en sometimiento y en obediencia a Dios. Pero ya no estamos bajo la ley. La salvación que decía, haz esto, cúmplelo y te regalo la entrada al cielo, ya no existe. Ahora Jesucristo dice, si crees, como Abraham, que sin obras su fe le fue contada por justicia, si crees, si solo crees, ya yo te justifico. Ahora permíteme transformar tu vida. Y entonces nuestra vida es transformada al momento de ser salvos. No es que nos salvamos después. La salvación no es un premio. No es que vamos a ver cómo te portas y al final te regalo la salvación. Es al contrario. En la vida cristiana funciona así. Te doy la salvación para poder transformar tu vida. Y ahora te voy a llevar de gloria en gloria. Y así lo hace el Señor. El que comienza en nosotros la buena obra cada día la va perfeccionando. Y quiero orar por ti. ¿Para qué? Para que se te quite ese pánico, ese temor y ese miedo de irte un día al infierno. Piensa en esto. ¿Habrá algún día, un solo día de tu vida, en que puedas decir, en estas 24 horas no cometí ni un solo pecado? ¿Habrá un día así? ¿No es cierto que no? Porque si se te pasó un mal pensamiento ya pecaste. Y ya te mereces el infierno. El apóstol Santiago dice en su epístola que con un solo pecado que cometas, con un solo mandamiento que quebrantes, se te va a acusar por los 613, por uno solo. Nunca mataste a nadie, pero tuviste un mal pensamiento. También vas a ser juzgado por homicidio, aunque no mataste, porque ya eres culpable de todos. Quebrantar uno es quebrantarlos todos. ¿Y por qué la ley es tan dura? Precisamente para eso, para que nadie se aferre a la ley. Porque el que vive según la ley vive en maldición. Entonces todos tenemos que aferrarnos de Jesucristo. Es la única tabla de salvación. Y al estar en Cristo, estamos en el reposo de Dios y en la bendición. Así es que voy a orar para que se te quite ese temor, ese miedo y esa angustia. En el verdadero amor, en el de Dios, no hay temor. Porque el verdadero amor echa fuera el temor. Así es que permite que Dios inunde tu vida con su amor. Y recibe ese regalo de la salvación y permite que Dios vaya trabajando en tu vida y a través de tu vida. Para que veas que la obediencia que se va a operar en tu vida, para que veas que la santidad que ahora vas a ver en tu vida no es fruto de tu esfuerzo personal para no irte al infierno, sino que es fruto de lo que Dios está haciendo en tu vida porque aceptaste ese regalo. Papito Dios, yo te pido sencilla y humildemente que le traigas reposo a esta persona y le saques ese miedo, ese temor de morirse y pensar que va a ir al infierno. Señor, trabaja en su corazón. Reprende ese corazón, que lo único que hace es intranquilizarle. Bien lo dice tu palabra, que no hay cosa más engañosa que el corazón humano. Al corazón no le podemos prestar atención. Hay que regañarlo. Hay que enseñarle, hay que exhortarlo, hay que decirle que es un mentiroso. Te pido en el nombre de Jesús que traigas tu paz sobrenatural a esta persona y le des una completa convicción de la salvación para su alma, para que te alabe, para que te glorifique, para que entienda lo que te costó a ti la salvación y para que, entendiendo lo que te costó a ti, tu propia vida, entregar tu cuerpo y derramar tu sangre y llevar el pecado de la humanidad, entonces disfrute de este regalo. Señor, gracias por escuchar esta oración. En el nombre de Jesús. Amén. Cuando Dios comience a trabajar en tu vida y veas fruto de santidad en tu vida y que ese temor de condenación se ha ido de tu vida, por favor me escribes y me cuentas con detalles qué fue lo que sucedió. Escríbeme a promesas@cbclavoz.com. Repito, promesas@cbclavoz.com.

0: El tiempo se me acabó. Por favor, cuando se levante de su cama, no ponga los pies en el suelo, sino las rodillas, para comenzar el día con oración. Es el deseo de Dios y el mío, el de Donizetti Barrios, que ustedes sean prosperados en todas las cosas y que tengan salud, así como prosperan sus almas.
1: Dios no es hombre para que mienta, ni hijo de hombre para que se arrepienta. Cuando Dios promete algo, lo cumple, pase lo que pase. Este fue Promesas de Dios. 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

7, 2 minutos. ¿Sabías que llorar es bueno para tus ojos? Las lágrimas sirven para matar las bacterias que se encuentran en los ojos. Estas son tan poderosas que incluso pueden reducir los riesgos de los agentes bioterroristas como el ántrax. No restrinjas y llora si lo necesitas. Tu salud emocional y física mejorará.

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2: Canciller Pérez Mackenna inicia su gira por la India para ampliar lazos comerciales con Chile. Concepción se convierte en el epicentro de la innovación inmobiliaria con IDE 2026. Proyecto de reconstrucción supera 800 indicaciones antes de la votación en la Comisión de Hacienda.
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2: Hola, ¿cómo están? Soy Sandro Olavarría, conductor de CNN Chile, y les doy la bienvenida a esta nueva edición de Noticias. Más de 800 indicaciones fueron ingresadas al proyecto de reconstrucción y reactivación económica. Parlamentarios oficialistas y de oposición presentaron enmiendas, aunque varias podrían ser declaradas inadmisibles por involucrar gasto fiscal. Tomamos contacto con Nicolás Donoso, quien desde el Congreso Nacional nos cuenta más detalles. Hola Nico, ¿qué tal?
3: No ha sido de momento un tsunami de indicaciones, pero así todo bordean, superan más bien en estos momentos las 800 enmiendas que ya han ido ingresando distintos parlamentarios, tanto oficialismo, pero principalmente de oposición al proyecto de reforma de reconstrucción o de reactivación económica que la Comisión de Hacienda que preside el diputado republicano Agustín Romero va a sesionar para intentar despachar este proyecto que luego el jueves y viernes, recordemos, se puede ver en Comisión de Trabajo y de Medio Ambiente y que previo al 21 de mayo ya pueda ser votado por la sala de la Cámara de Diputadas y Diputados para avanzar eventualmente un segundo trámite. ¿Qué sucede, por ejemplo, principalmente con la bancada independiente SPP, donde sale desglosado los dichos del diputado de dicha colectividad, Jaime Araya, en relación a presentar eventualmente 2.500 indicaciones y que esto iba a ser un tsunami? Finalmente ellos solo presentan 24 indicaciones y, de acuerdo a lo que han señalado también durante esta jornada, apuntan a beneficiar a la clase media y a las pymes. Y, por ejemplo, en materia de acceso a vivienda, ahí tienen algunos aspectos también relevantes respecto también a materia de alivio económico para la clase media en relación al costo de los combustibles, y proponen que el establecimiento de un FOGAPE nuevo denominado para la reconstrucción nacional y el desarrollo económico y social de Chile, y por último en materia de contratación laboral que impulse el empleo joven. Respecto a todas estas enmiendas se refiere el diputado y jefe de bancada de dicha colectividad, Raúl Soto. Lo decíamos, el programa de trabajo ahora ya superando las 800 indicaciones, muchas de ellas podrían ser declaradas eventualmente inadmisibles por irrogar gasto fiscal y que porque aquello es una potestad exclusiva del Ejecutivo. Va a continuar su debate la jornada del martes y posteriormente el miércoles será probablemente hasta total despacho, donde la Comisión de Hacienda va a intentar terminar de votar y discutir en particular este proyecto, esta reforma de reconstrucción o de reactivación económica.
2: Muchas gracias, Nicolás. Seguiremos atentos a cómo resulta esta jornada en la Comisión de Hacienda.
1: Lo que le pasa a Santiago, no le pasa a Chile. No le pasa a Chile. ¿Qué pasa en Vicuña?
2: La PDI detuvo a dos prófugos por deudas de pensión alimenticia tras diligencias realizadas en la comuna. Uno de los arrestados mantenía una deuda superior a 44 millones de pesos y el otro sobre 4 millones. Ambos quedaron a disposición de gendarmería y tribunales de familia.
1: Arica.
2: El Tribunal Oral de Arica condenó a dos imputados por tráfico agravado de migrantes. La investigación acreditó el ingreso ilegal de más de 60 personas, incluidos menores, mediante pasos no habilitados. La red cobraba por traslado, cruce clandestino y alojamiento en territorio chileno.
1: Colchane.
2: Carabineros incautó 6 motocicletas sin inscripción, 2 bicicletas y numerosos repuestos durante patrullajes en el Salar de Coipasa. El cargamento era transportado en un camión que se dirigía hacia Bolivia por un paso no habilitado. El conductor huyó abandonando el vehículo.
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2: La Innovation Realty Expo 2026 llegará a Concepción el próximo miércoles 13 de mayo en el Hotel Araucano, buscando reunir a corredores, inversionistas y brokers para analizar los desafíos del mercado, contando con zonas de stands y conversatorios directos con empresas proveedoras. Carlos Maturana con los detalles.
4: La ciudad de Concepción se prepara para recibir la Innovation Realty Expo 2026 el próximo miércoles 13 de mayo. Este evento se llevará a cabo en el Hotel Araucano, iniciando su jornada a las 8:30 horas, buscando reunir a corredores, inversionistas y brokers para analizar los desafíos del mercado inmobiliario. Este evento es organizado por Vértice Comunicaciones y el experto inmobiliario Juan Llopis, quien señaló que se ofrecerá una jornada intensiva de capacitaciones en áreas críticas como el marketing digital, la inteligencia artificial aplicada y las estrategias de negociación.
5: Vamos a tener las mejores marcas de tecnología aplicada tanto al corretaje como al área inmobiliaria. Vamos a tener un panel de expertos hablando sobre el crecimiento de Concepción y el desarrollo urbano y cómo van a afectar las nuevas políticas del gobierno al crecimiento del mundo inmobiliario en Concepción. Los esperamos para que se puedan suscribir en irepro.cl sin costo a este gran evento que llega el 13 de mayo a Concepción.
4: Uno de los paneles destacados es el de los expertos Iván Cartes y Roberto Guerrero, quienes debatirán sobre el desarrollo urbano de la capital regional, la permisología y el impacto de las nuevas normativas gubernamentales. Esta instancia permitirá a los actores del rubro anticiparse a las tendencias de crecimiento y los cambios en el precio del suelo. Finalmente, el evento no solo será un espacio de aprendizaje teórico, sino una plataforma de networking activo con zonas de stands y conversatorios directos con empresas proveedoras. Los interesados en asistir pueden inscribirse de forma totalmente gratuita a través del sitio web www.irepro.cl. Repito, www.irepro.cl.
2: El presidente José Antonio Kast convocó para este martes un nuevo cónclave oficialista en Cerro Castillo, donde asistirán tanto senadores como presidentes de los distintos partidos políticos del bloque. En este sentido, parlamentarios de Renovación Nacional señalaron que la instancia busca fortalecer la coordinación política y definir prioridades legislativas. La jefa de la bancada de senadores de RN, María José Gatica, indicó que será un espacio importante para dialogar sobre proyectos prioritarios del Ejecutivo. Por su parte, Andrés Lonton afirmó que uno de los principales objetivos del encuentro será transmitir una señal de unidad entre los partidos y sectores que respaldan al presidente Kast.
6: Es un buen espacio para dialogar de los proyectos que son de interés del presidente. La cuenta pública no es muy relevante porque le corresponde hablar de la administración anterior, pero sí es una buena instancia para marcar una hoja de ruta.
7: El encuentro en Cerro Castillo tiene como primer objetivo dar una señal contundente de unidad de los partidos y sectores que apoyan al presidente Kast y quieren que el proyecto de ley de reconstrucción y las distintas iniciativas sean el eje que movilice al país para poder sacarlo adelante.
2: A 2 meses de iniciado el nuevo gobierno, el objetivo de esta nueva reunión es fortalecer el apoyo del Senado en medio de las dificultades que ha enfrentado el oficialismo para alinear sus votos en torno a los proyectos impulsados por el Ejecutivo.
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2: El canciller Francisco Pérez Mackenna, junto a la Subsecretaría de Relaciones Económicas Internacionales, Paula Esteves, inició una gira oficial a India con el propósito de avanzar en las negociaciones para firmar un acuerdo de asociación económica integral y profundizar la relación bilateral con la quinta economía más grande del mundo. Ornella Mellado nos cuenta más en el siguiente informe.
8: El canciller Francisco Pérez Mackenna, junto a la subsecretaria de Relaciones Económicas Internacionales, Paula Esteves, iniciaron una gira oficial a India con el propósito de fortalecer los vínculos comerciales y atraer nuevas inversiones al país. El objetivo principal de la visita a las ciudades de Nueva Delhi y Bangalore fue avanzar en las negociaciones para firmar un acuerdo de asociación económica integral y profundizar la relación bilateral con la quinta economía más grande del mundo. Un mercado estratégico de más de 1.460 millones de personas. Así lo explica el ministro de Relaciones Exteriores, Francisco Pérez.
9: Eso es la India, un mercado enorme que hoy día crece a más del 6% al año. Y por tanto, es una tremenda oportunidad para nosotros. Y es por eso que estamos aquí con la subsecretaria de Relaciones Económicas Internacionales, doña Paula Esteves, para negociar un nuevo tratado de libre comercio que nos abra las puertas de este mercado, pero que también invita a la India a invertir en Chile.
8: Esta visita durará 4 días, donde la agenda de la autoridad incluye reuniones de alto nivel con los ministros de Comercio y de Asuntos Exteriores de India. Asimismo, se contempla una visita al Polo Tecnológico de Bangalore para explorar oportunidades de colaboración en áreas de innovación, emprendimiento y ecosistemas digitales. Este viaje se da en un contexto de fuerte dinamismo tras registrarse un aumento del 44% en el intercambio comercial entre ambos países durante el último año, consolidando a India como un socio clave para las exportaciones chilenas.
1: Lo que le pasa a Santiago, no le pasa a Chile.
10: No le pasa a Chile.
1: ¿Qué pasa en Dalcahue?
2: El municipio restauró las esculturas de folcloristas ubicadas en la explanada de Dalcahue tras los daños sufridos durante el verano. Las figuras representan oficios y tradiciones locales, reforzando el patrimonio cultural y la identidad histórica de la comuna chilota.
1: Antofagasta.
2: Más de 2.7 toneladas de droga fueron decomisadas en operativos realizados en Calama, San Pedro de Atacama y Ollagüe. Se incautó marihuana, ketamina y cigarrillos de contrabando. 6 imputados, 4 chilenos y 2 bolivianos quedaron en prisión preventiva.
1: Rapa Nui.
2: La Fuerza Aérea desplegó un nuevo operativo médico dental en Rapa Nui con más de 100 profesionales y 12 toneladas de equipamiento. La iniciativa contempla cirugías, consultas especializadas y prestaciones odontológicas para reforzar la atención sanitaria en el territorio insular.
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2: La ministra Mara Cedini lanzó una dura crítica contra el Partido Comunista tras el reciente llamado de la diputada Lorena Pizarro a movilizarse, señalando que el Partido Comunista no le puede dar cátedra de democracia a nadie. El informe es de Daniela Pérez.
11: La ministra vocera de Gobierno, Mara Cedini, lanzó una dura crítica contra el Partido Comunista tras el reciente llamado de la diputada de la bancada, Lorena Pizarro, a movilizarse. Cedini cuestionó la legitimidad del partido para presentarse como un referente democrático. En medio de un clima político marcado por tensiones entre el gobierno y la oposición respecto al orden público y la protesta social, la secretaria de Estado fue enfática al señalar que el Partido Comunista no le puede dar cátedra de democracia a nadie.
12: A mí me parece que el Partido Comunista no le puede dar cátedra de democracia a nadie. Debería empezar a mirar internamente a sus militantes, como por ejemplo la procesada por la violencia contra la ministra Lincolao, que es militante de las Juventudes Comunistas, o el senador querellado por calumnias contra la ministra de Seguridad, o también las declaraciones de una ex parlamentaria que decía que un diputado se merecía la violencia física. Esa no es la forma de hacer política, esa no es la forma de hablar de democracia.
11: De acuerdo con la Secretaría de Estado, estas actitudes son incompatibles con una verdadera vocación democrática y representan una forma de hacer política que el gobierno no está dispuesto a validar ni a dejar pasar sin respuesta. Finalmente, Cedini respaldó la postura del presidente de la República, José Antonio Kast, quien ha hecho llamados velados a la prudencia y al respeto de las instituciones, buscando marcar una línea clara de separación entre el ejercicio legítimo de la democracia y lo que considera tácticas de presión.
1: Pasa a Santiago, no le pasa a Chile.
10: No le pasa a Chile.
1: ¿Qué pasa en San Antonio?
2: El municipio de San Antonio oficiará a empresas de telecomunicaciones para exigir el retiro de cableado en desuso bajo ley Chao Cables. Autoridades comunales acusaron falta de avances y advirtieron riesgo por los cables abandonados en calles y espacios públicos.
1: Ancud.
2: La Seremi de Salud prohibió el funcionamiento de una panadería en Ancud tras detectar presencia de baratas y graves deficiencias sanitarias. La fiscalización se originó por denuncias vecinales y derivó, además, en el inicio de un sumario sanitario contra el local.
1: Iquique.
2: La Armada presentó la programación del mes del mar 2026 en Iquique, que contempla desfiles, intervenciones históricas, exposiciones, concursos y ceremonias navales. Las próximas actividades serán este lunes en los colegios Marista, Adventista y Chipana, con bandas instrumentales y personajes históricos.
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2: Un estudio europeo detectó fibrosis hepática en una de cada 60 personas evaluadas. Especialistas advirtieron que la enfermedad puede avanzar silenciosamente y relacionarse con obesidad, sedentarismo, mala alimentación y consumo de alcohol, afectando incluso a personas aparentemente sanas y menores de 40 años. La periodista Constanza Pérez de CNN Futuro nos cuenta más.
13: Un saludo a quienes nos acompañan en esta sección de Ciencia y Futuro. Hoy queremos hablar sobre la salud hepática. Y es que un estudio a gran escala realizado en Europa reveló que uno de cada 60 personas presenta fibrosis hepática, una enfermedad silenciosa que puede derivar en cirrosis. La fibrosis hepática corresponde a las cicatrices que se forman en el hígado cuando éste sufre daños repetidos, provocados por inflamación crónica asociada a enfermedades como la hepatitis, el hígado graso o el consumo excesivo de alcohol. Estas cicatrices terminan afectando el funcionamiento normal del órgano y si no se trata a tiempo, pueden evolucionar hacia enfermedades más graves. El doctor Jaime Poniachik, gastroenterólogo de la Universidad de Chile, explica que el gran problema con esta enfermedad es que es silenciosa.
14: Son cicatrices dentro del hígado que básicamente lo que es que aumenta el contenido de colágeno. Como cuando uno tiene una herida y se produce una cicatriz, eso mismo altera las funciones de los hepatocitos, de las células del hígado. Ahora, el problema es que esto es asintomático. Si uno no hace exámenes como muy específicos, pasa completamente desapercibido.
13: El proyecto Liver Screen es una investigación de gran alcance que evaluó a cerca de 30.000 personas mayores de 40 años en 9 países europeos, utilizando FibroScan, una técnica no invasiva que permite detectar fibrosis hepática sin necesidad de realizar una biopsia. La alerta surgió cuando los investigadores detectaron que uno de cada 60 personas presentaba signos de fibrosis hepática. Lo más preocupante es que en muchos casos la enfermedad avanzaba silenciosamente en personas que aparentemente estaban sanas. La doctora Alejandra Domínguez, hepatóloga de Clínica Alemana, señala que otro de los hallazgos importantes fue que las personas con más enfermedades metabólicas presentaban una mayor prevalencia de fibrosis hepática.
15: Si el paciente, además de tener hígado graso, es obeso o diabético o hipertenso, mientras más uno le suma esto, más porcentajes de fibrosis habían en estos grupos. O sea, este número varía de 1.6 a 20% según qué tanta patología, qué tan enfermo esté la persona.
13: En nuestro país, un estudio realizado por la Universidad de Chile, aunque en una escala menor, detectó fibrosis hepática en el 8% de los 72 pacientes evaluados. Detrás de este daño hepático hay factores cada vez más frecuentes: síndrome metabólico, sobrepeso, sedentarismo, mala alimentación y el consumo de alcohol. La doctora Lorena Castro, vicepresidenta de la Asociación Chilena de Hepatología, advierte que la presencia de estos factores desde edades tempranas podría favorecer al desarrollo de fibrosis y otras enfermedades antes de los 40 años.
16: Para desarrollar la fibrosis necesitamos 2 a 3 décadas para llegar. Entonces, antiguamente decíamos que la mediana de edad a la que el paciente presentaba la cirrosis era los 60 años. Pero hoy día, como la enfermedad y estos factores de riesgo están partiendo a más temprana edad y no están siendo modificados, es esperable que la cirrosis hepática la empecemos a ver en población mucho más joven, pericuarenta.
13: El hígado es uno de los órganos más importantes del cuerpo. Cumple más de 500 funciones vitales. Filtra cerca de 1.5 litros de sangre por minuto, produce bilis para ayudar a digerir las grasas y procesa toxinas que luego son eliminadas por el organismo. Por eso, cuidar la salud hepática es fundamental. Mantener una alimentación equilibrada, evitar el exceso de grasas, azúcares y alcohol, además de realizar actividad física de forma regular, son medidas clave para proteger al hígado y mantenerlo funcionando correctamente.
2: Muchas gracias, Connie. Nos encontramos en un próximo bloque de CNN Futuro.
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2: La venta de parches de fentanilo en una feria libre encendió alertas sanitarias por el alto riesgo de intoxicación y sobredosis. Expertos advirtieron que este opioide solo debe utilizarse bajo supervisión médica debido a su potencia y peligros asociados a un uso indebido. El informe es de Constanza Zambrano.
17: Las autoridades detectaron la venta ilegal de parches de fentanilo en una feria libre, lo que generó preocupación entre especialistas y autoridades sanitarias, abriendo nuevamente el debate sobre los riesgos asociados a la circulación ilegal de este potente opioide, considerado un medicamento de uso mayoritariamente hospitalario y cuya venta se encuentra estrictamente regulada mediante receta médica especial. Los expertos explican que el fentanilo es un analgésico sintético de alta potencia utilizado principalmente para tratar dolores intensos de origen postquirúrgico y enfermedades oncológicas. Debido a sus características y efectos, el especialista advirtió que no se trata de un medicamento de libre acceso y requiere estricta supervisión médica. Entre los principales riesgos asociados se encuentra la depresión respiratoria y la dependencia al fármaco en un corto periodo de tiempo. Respecto al peligro que representan estos parches para niñas y niños, una manipulación incorrecta podría generar intoxicaciones graves debido a la alta concentración del medicamento. Los parches están diseñados para liberar el fármaco de manera controlada en pacientes con dolores severos, especialmente personas sometidas a cirugías complejas o tratamientos vinculados a enfermedades de carácter oncológico y cuidados paliativos especializados.
2: Hasta acá dejamos el resumen informativo. Nos volvemos a encontrar en un rato con más información. Que estén muy bien.
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18: Esta fue una producción de radiosregionales.cl. ¿Sabías que el 44% de ganadores de la lotería pierden todo lo que tienen en los siguientes 5 años? La mala administración de sus finanzas hace que los ganadores sean más pobres de lo que eran antes de sacarse el premio mayor de la lotería. Asimismo, ellos reportan no sentirse más felices después de obtener este dinero. Ninguna ganancia material proporciona la felicidad duradera porque esas cosas tienen una fecha de caducidad. Invierte tu vida en algo que realmente valga la pena.
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22: Hola, hola. En el 2003, la música ya no tenía fronteras. En una misma tarde podías escuchar guitarras, beat electrónicos, rhythm and blues, pop melódico, y todo convivía perfectamente. Era una época de transición. Los CDs

0: En fenómeno. 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
1: Número 5.
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0: Oscura, intensa y completamente distinta a lo que dominaba la radio en ese momento. Una canción que parece salir de otro lugar y justamente por

0: Evanescence. Bring me to life.
1: El rock alternativo volvió a conectar con audiencias masivas gracias a sonidos más emocionales y cinematográficos. Número 4.
2: Número 4.

0: Beyoncé and Jay-Z, Crazy in Love.
1: Las colaboraciones entre pop y hip hop comenzaron a dominar completamente el mercado global.
2: Número 3.
1: Guitarras, electrónica y una mezcla emocional que definió a toda una generación. Una canción

0: Linkin Park, None.
1: El New Metal y el rock híbrido alcanzaron uno de sus puntos más altos en el mundo.
2: Número 2.

0: Black Eyed Peas, Where's the Love?
1: Después de los cambios globales del inicio de los 2000, muchas canciones comenzaron a tocar temas sociales y humanos con más frecuencia.
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0: 2003 en Radio Peregrina, donde los recuerdos siguen sonando. Paz y amor para todos. Chau, chau.
1: Así cerramos el conteo.
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0: 8:03.
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1: Muy buenos días, queridos amigos de Radio Peregrina. Nos contenta mucho el poder estar con ustedes, ¿eh? De verdad, dando comienzo a lo que es este martes con toda la energía, la buena música y la mejor compañía para acompañarles donde quiera que se encuentren, en casa, en el trabajo, en el camino o iniciando una nueva jornada. Gracias por permitirnos entrar a su vida a través de la radio que camina junto a su gente. Bienvenidos a la hora de arrancar, un espacio hecho con cariño, alegría y mucha cercanía para todos ustedes. Bienvenidos a la hora de arrancar.

Fíjese que este martes es una nueva oportunidad para volver a creer, para seguir adelante y para demostrar que, aunque existan dificultades, siempre hay razones para sonreír y continuar. En Radio Peregrina queremos acompañarles con toda esta buena música, toda esta buena onda, conversación y toda esa energía positiva que hace más liviano el camino de cada día. Quédese junto a nosotros porque recién comienza una nueva jornada llena de buena compañía, recién iniciando la hora de arrancar.

Estamos compartiendo la hora de arrancar en Peregrina 93.1. Oiga, les cuento que para este martes se espera una jornada con cielo mayormente despejado a parcialmente nublado aquí en Calama, con temperaturas agradables durante la tarde y bastante frías en la mañana y también en la noche, como es la tónica en nuestra provincia. Por ejemplo, la mínima en este momento, fíjese, estamos con 8 grados de temperatura, sobre cero, sí, y esperamos una máxima para hoy martes de 23 grados. Los vientos moderados durante la tarde, típicos de la zona norte y también el interior de nuestra provincia. Durante la mañana habrá ambiente frío, por lo que se recomienda salir bien abrigado, especialmente tempranito, quienes se levantan a las 6 de la mañana, a las 7 de la mañana, o usted que va, por supuesto, a tomar la micro o el colectivo. En la tarde, el tiempo estará más templado y agradable, con baja probabilidad de lluvia, absolutamente nada, descártelo aquello. Pero de todas maneras, hay que tomar las precauciones que corresponden con las temperaturas bajas en la mañana y después recaen en la noche. Hay que cuidarse bastante, muchachos, sobre todo los estudiantes o usted que va también a cumplir una jornada de trabajo muy tempranito. Ya, sigamos avanzando en esta mañana. Mañana de canciones. Esta es la hora de arrancar.

0: 8:32.
1: ¿Sabías que no tener relaciones interpersonales significativas es malo para tu salud? Una investigación demostró que la falta de conexión humana es equivalente a fumar 15 cigarrillos al día. Es más, se ha probado que la sociedad aumenta el riesgo de muerte. Si quieres mejorar tu calidad de vida, comienza enfocándote en la clase de personas que te rodean. Eso hará una gran diferencia.
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0: Bienvenidos, bienvenidas a un nuevo encuentro, Mateando con la Cultura 2.0, reencontrándonos, por supuesto, con toda la información, con todo el acontecer y con todo lo que tiene que ver con las novedades. Hoy queremos compartir con todos ustedes el enigma de la longevidad, lo que los animales que mejor desafían el paso del tiempo pueden enseñarnos. Y vamos a hablar de la ballena de Groenlandia, la rata topo desnuda y las tortugas gigantes que desafían, por así decirlo, los límites de la vida en la naturaleza. Los científicos, les cuento, investigan cómo sus mecanismos biológicos pueden transformar la comprensión del envejecimiento en los humanos. Y esto, precisamente, esta investigación que se lleva a cabo desde 2007, nos informan que cazadores de Alaska hallaron el cuello de una ballena de Groenlandia, un fragmento de arpón datado en el año 1880. Este hallazgo demostró que la especie puede vivir hasta 130 años y renovó el interés científico que descifran, por supuesto, los mecanismos de la longevidad y otros tantos, ¿no? Novedades, por así decirlo, del reino animal. Además de la ballena de Groenlandia, existen otros ejemplos destacados que los científicos miran de cerca para conocer más en profundidad los secretos de la longevidad humana. Por ejemplo, la rata topo desnuda, que a pesar de su tamaño puede alcanzar los 40 años de vida. Bueno, otros datos más también podemos detallar al murciélago de Brandt, que supera las 4 décadas, los loros que viven más de 60 años y la tortuga gigante, digo bien, de Seychelles. Jonathan, cuya existencia comenzó antes de la inauguración de la Torre Eiffel. Otros datos, por ejemplo, son los que aportan la profesora Vera Gorbunoma, codirectora del Centro de Investigación del Envejecimiento de la Universidad de Rochester, que explicó que la longevidad no es resultado de una selección evolutiva directa. A propósito, podemos comentar que la mayoría de los animales muere antes de envejecer debido a depredadores y solo en ambientes sin esta presión, como islas sin depredadores, algunas especies desarrollan, por así decirlo, adaptaciones que permiten ciclos vitales más largos y reproducción prolongada. La profesora Vega Gorbunova, codirectora del Centro de Investigación del Envejecimiento de la Universidad de Rochester, explicó que la longevidad no es un resultado evolutivo directo. La mayoría de los animales muere antes de envejecer debido a depredadores y solo en ambientes sin esa presión, como islas sin depredadores. Algunas especies desarrollan adaptaciones que permiten ciclos vitales más largos y reproducción prolongada. Información que queríamos compartir con todos ustedes. Recuerden que mi nombre es Gaby Peralta 790. Me pueden encontrar en Instagram, Gaby con Y Peralta 790, y en Facebook Gaby Peralta. Muchísimas gracias por compartir este nuevo encuentro aquí en Mateando con la Cultura 2.0. Que tengan un gran, gran día. Hasta el próximo encuentro.
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Esta es la 93.1 Radio Peregrina, acompañándoles con esta programación de este día martes 12 de mayo. Oiga, revisemos las efemérides correspondientes a este día. Les cuento, hoy es el Día Internacional de la Enfermería. Cada 12 de mayo se reconoce la gran labor de enfermeras y enfermeros en todo el mundo, en homenaje al nacimiento de Florence Nightingale, considerada la madre de la enfermería moderna. Ella fue la que hizo muchos procedimientos y que con el tiempo se han mantenido, se han ido mejorando, ¿cierto? Y se le recuerda en un día como hoy. Saludamos a todas las enfermeras y enfermeros de nuestra provincia. Reciban nuestro saludo, nuestro afecto, nuestro cariño. Conocemos a varias y a varios. Voy a nombrar a una sobrina, Yuvinza Araya. Ella es enfermera. Mejor no vamos a seguir nombrando. ¿Por qué? Porque se nos van a quedar ahí y nos van a tirar las orejas. Día Internacional de la Enfermería. Hoy, martes 12 de mayo. Después de esta canción, ¿le parece si revisamos las efemérides proporcionadas por la agencia noticiosa Orbe? Ya, vamos con canciones. Es la hora de arrancar.

junto a ustedes en la 93.1. Revisemos efemérides correspondientes a este día, martes 12 de mayo, ¿eh? Efemérides que nos proporciona la agencia noticiosa Orbe. 1926, nace una leyenda del espectáculo mexicano, Pedro Infante. En Mazatlán, México, nace Pedro Infante, uno de los artistas más queridos de la música y el cine latinoamericano. 1949, se levanta el bloqueo de Berlín, finaliza uno de los episodios más tensos del inicio de la Guerra Fría, conocido como Bloqueo de Berlín, conflicto entre la Unión Soviética y las potencias occidentales. 1965, los Rolling Stones graban un gran tema, Satisfacción. La banda de Rolling Stone graba una de las canciones más famosas en la historia del rock. Año 2008, terremoto en Sichuan, en China. Un devastador sismo de magnitud 7.9 afectó la provincia china de Sichuan, dejando miles de víctimas y daños enormes. El día 12 de mayo también hay hechos históricos, música inolvidable y reconocer a quienes cuidan la vida con vocación y entrega. Ya lo dijimos hace un rato, hoy es el día de la enfermera y el enfermero, día de la enfermería. Así es que para ellos aprovechamos de saludarles en este martes 12 de mayo. Efemérides correspondientes a este día, proporcionadas por la agencia noticiosa Orbe. Sigamos compartiendo buenas canciones, es la hora de arrancar.

No te vayas. 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Ya volvemos con más música, más datos útiles y más de tus mensajes. 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

0: 9, un minuto. 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
6: Netflix estrena este mes la segunda temporada de Berlín y la Dama del Armiño, exactamente el 15 de mayo. El documental Rafa sobre Rafael Nadal, el 29 de mayo. Esta última producción mezcla deporte y cultura pop, mostrando cómo el tenis también inspira a la música y al cine.
5: Esto fue Timeline, porque las pantallas también cuentan historias que nos atrapan.
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12: En el archivo perdido de Radio Peregrina, nos hemos encontrado con un grupo alemán de música eurodisco, integrado por el cantante Thomas Anders y el productor Dieter Bohlen. Se les considera, por número de ventas, el segundo grupo más exitoso de todos los tiempos. Comenzaron por allá, por el año 1983. Disfrutemos uno de sus grandes éxitos, Sin Rostro, Sin Nombre, Sin Número, Modern Talking.

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estamos acompañándoles con esta programación en este día martes 12 de mayo. Hace un rato les contábamos con relación a la huelga que mantiene la línea 222. Fíjese que por decisión de la Seremi de Transporte y Telecomunicaciones de Antofagasta, se toma la decisión de cerrar la línea 22 o 222. Decisión de la Seremi de Transporte y Telecomunicaciones de Antofagasta. Compleja la situación, ¿eh? Ahí quedan varios conductores, micros, ¿cierto? Fuera de circulación. Seguramente se van a anexar algunos de ellos a otras líneas, ¿ah? Ojalá que se pueda solucionar esta problemática donde se ven afectados usuarios, estudiantes, trabajadores, quienes hacen uso de esta línea, línea 222, ¿cierto? Muy temprano y durante todo el día los usuarios que se movilizan por el sector del recorrido de esta línea, Bueno, ya lo dice la información. Decisión de la Seremi de Transporte y Telecomunicaciones de Antofagasta. Toman la decisión de cerrar la línea 222 en Calama. Bueno, ¿qué quiere que le diga? Ojalá, como lo dijimos, se pueda encontrar alguna solución por ahí. Si no, eso sería todo. Ya, sigamos compartiendo canciones, avancemos en esta jornada llena de música para ustedes, la hora de arrancar de Peregrina.

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2: En el noviazgo se deben de considerar algunos aspectos antes de dar paso al matrimonio. Ser transparentes en las conversaciones facilitará conocerse y poner las bases para la futura relación. Conocer las metas y proyectos de cada uno y considerar si tienen aspectos en común que los una para alcanzarlos. Identificar los hábitos de las familias de origen que no desean llevar a su nueva familia y aquellas tradiciones que desean conservar. Determinar los roles y responsabilidades de cada uno en el hogar y el modelo de crianza que deseamos aplicar. No olviden la importancia de concretar un plan financiero. Definir el modelo de familia que quieren construir y los valores que pondrán como fundamento de la relación les ayudará a enfrentar su futuro con seguridad. Le habla Sixto Porras de Enfoque a la Familia.
3: Visite enfoquealafamilia.com.
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0: Avanzamos en esta mañana con la hora de arrancar. Oiga, una noticia bastante alentadora, tranquilizadora para muchos usuarios del Hospital Carlos Cisternas, ¿eh? Hospital de Calama, logra histórica reducción en lista de espera traumatológica. El Hospital de Calama, Dr. Carlos Cisternas, alcanzó una disminución histórica en listas de espera no GES de consultas y cirugías traumatológicas, gracias al trabajo conjunto entre directiva, gestión clínica, pabellón y la unidad de traumatología. En consultas se pasó de 2.251 pacientes pendientes a 583 casos actuales. En cirugías, la reducción fue de 266 pacientes en espera a solo 12 pendientes. Además, el equipo médico creció de 6 a 10 traumatólogos, incorporando nuevas subespecialidades y tecnología de punta. Es una gran noticia entonces para el Hospital Carlos Cisternas, pero escuchemos qué dijo su director, pues, con relación a esta situación importantísima. Escuchemos qué fue lo que dijo.
1: Es una gran noticia para el hospital, básicamente a instancia del apoyo de la jefatura del servicio, que ha podido insertar o incorporar nuevos especialistas. En este momento podemos jactarnos de que tenemos un número de al menos 10 traumatólogos en el hospital, que es algo inédito. En mejores sueños hemos pensado tener tantos profesionales de esta especialidad en el hospital, y eso ha incidido directamente que ya habíamos disminuido bruscamente la lista de espera de consultas y especialidades. Los pabellones de traumatología trabajan full durante todo el día y están incluso solicitando mayores cupos. Hemos incorporado también subespecialidades dentro de la traumatología, como hermanos y otras especialidades, como para también dar solución a los requerimientos de la población. Es una gran noticia, y esto ya se ha evidenciado básicamente en los próximos años, en el rendimiento ya a final de año, porque estos profesionales se han incorporado en el último periodo. Así que es una gran noticia para el hospital.
0: Realmente interesante, así lo explicaba Patricio Toro Herbeta, subdirector o subrogante del Hospital Carlos Cisternas, que han disminuido mucho bruscamente la lista de esperas de consultas y especialidades. Se manifestaba tranquilo, conforme con lo que están logrando precisamente en la especialidad de cirugía y traumatología. Bien, pues nos alegramos por ello, que siga así avanzando el Hospital Carlos Cisterna, lo que sí hacen falta otras especialidades, poco a poco, paso a paso. Sigamos compartiendo la hora de arrancar.

mañana de canciones, mañana de gratas notitas para ustedes quienes están en sintonía. De estas cosas curiosas, ¿ah? Ay, Dios mío. En todas partes ocurren este tipo de situaciones, ¿ah? Científico, escuche, ¿ah? Científico se disculpa después de que foto de estrella resulta ser rodaja de chorizo. Sí, tal cual usted lo escucha. Un reconocido científico francés publicó una imagen de lo que aseguraba era la estrella Próxima Centauri, captada por el telescopio James Webb. La comunidad científica quedó impresionada con el nivel de detalle, hasta que admitió que en realidad era una rodaja de chorizo español. El físico Etienne Klein compartió la foto en redes sociales como parte de una broma para demostrar la importancia de verificar la información antes de compartirla. Y en eso tiene mucha razón. Han salido informaciones que, por supuesto, han dejado mucho que desear. Aunque muchos lo tomaron con humor, otros criticaron que este tipo de bromas puede alimentar la desinformación y dañar la credibilidad científica. ¿Qué les parece, ah? Científico francés se disculpa después de que foto de estrella resultara ser rodaja de chorizo. 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

reciba este saludo lleno de afecto y gratitud de parte de todo el equipo de Radio Peregrina. Que este martes venga cargado de buenas noticias, de tranquilidad para su hogar y de mucha fortaleza para enfrentar cada desafío. Aquí seguimos contigo, acompañando tu jornada con entusiasmo, cariño y toda la magia de la radio que une a las personas a través de la música y la buena compañía. Junto a ustedes, la hora de arrancar.

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0: 11:07.
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0: Ya comenzamos a esta hora de la mañana, 11 con 12 minutos, conectados con ustedes con Radio Vecinal, la voz de Calama junto a Peregrina FM. Queremos saludar a todos los vecinos, vecinas que están ya con nosotros a esta hora de la mañana, los que están en su casita a esta hora, recién, quizás algunos recién iniciando la jornada después de un turno trabajando, así que un saludo especial para todos ellos, los que están también trabajando en las diferentes minas de nuestra comuna aquí en el sector, también un saludo especial para ellos, los que están volviendo de turno, los que se van a turno también, los que van llegando a la ciudad, un saludo especial para ellos a esta hora de la mañana, los que están tomando nuevos rumbos también, los que están trabajando en el centro a esta hora en nuestra querida ciudad de Calama. Desde el centro de la ciudad estamos transmitiendo junto a Peregrina FM 93.1. Para los que están enfermitos también, un saludo especial. Los que están en el hospital, las clínicas, en sus casitas, un saludo especial para ellos también. Los que están en su casita también, ya haciendo labores domésticas, los que están pensando en emprendimiento, los que, bueno, para todos, para todas. Un saludo especial desde Radio Vecinal, la voz de Calama, junto a Peregrina FM. Comenzamos esta mañana, hoy martes 12 de mayo. Conectados con buena música también a esta hora, estamos hasta la una de la tarde, con noticias, buenos datos, información importante, entrevista y también su opinión al más 569-3903-3718. Saludamos a todos los vecinos que poco a poco se van conectando a nuestra señal que está en las redes sociales, en nuestra página web www.radiovecinaldecalama.cl y también a través de radioperegrinafm.cl. Muchos vecinos ya nos están escribiendo también al WhatsApp. Saludamos a Andreía Lourenco. Dice, hola, ¿qué tal, amigos de la radio vecinal? Busco trabajo. Si tienen algún grupo de WhatsApp de bolsa de trabajo, soy secretaria, recepcionista, administrativa, conductora clase B. Urgente. Ahí vamos a darle el dato también a nuestra vecina para ver si puede conectarse también con nuestros grupos de WhatsApp. Ya comenzamos activando esta mañana aquí en Radio Peregrina junto a Radio Vecinal, la voz de Calama.
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0: seguimos conectados con Radio Vecinal, La Voz de Calama. Hasta ahora estamos recibiendo también los llamados, los mensajes de los vecinos. Aló, ¿con quién hablo? Buenos días.
1: Aló, buenos días. Habla una vecinita, María.
0: ¿Cómo está, vecina? Cuénteme.
1: Vecino, sabe que quiero hacer una denuncia, por favor, ya que usted es la voz del pueblo de Calama. Quiero hacer una denuncia de robaron el otro.
0: A ver, vamos a ver si se conecta bien, a ver si puede ubicar un lugar. Ahora sí, dígame, ¿qué le pasó? Que no se escuchó bien.
1: ¿Aló?
0: Ahora sí se escucha bien. ¿Qué le pasó?
1: Lo que pasa es que anoche, como alrededor de las 6, robaron a mi cuñado el auto de Baitiquina, del líder de...
0: Ya vamos a ver si podemos retomar el contacto con la vecina, porque lamentablemente la señal está malísima. Vamos a ver si nos cuenta. Pero nos contaba que le robaron el auto en el líder de la avenida Guaitiquina. Vamos a ver si podemos tener el contacto con ella también a esta hora, aquí en Radio Peregrina 93.1 de la frecuencia modulada.

0: Ahora sí, retomamos el contacto con los vecinos. Señora María, cuénteme, ¿qué le pasa? Ahora sí la escuchamos.
1: Mire, lo que pasa es que quiero hacer una denuncia. De anoche, alrededor de las 6 de la tarde, le robaron el auto a mi cuñado de ahí de Huaytiquina, del... ¿Cómo se llama? Del líder de Huaytiquina.
0: Supermercado que está ahí en ese sector.
1: Sí, exactamente. Sí, del supermercado de ahí. Y según escuchando ahí, porque me acerqué a escuchar lo que hablaban las niñas que trabajan y todo eso, y dice que en la semana se saben llevar 5 vehículos, se roban. Imagínense, cuando hay una mechera, un mechero se roba 1 kilo de carne, aparecen ¿cuántos guardias? ¿Por qué no ponen 1 guardia o 2 guardias si es tan grande y tanto genera? Y uno por seguridad va a los súper a hacer sus compritas y mire con la sorpresa que le salen.
0: Claro que sí, habíamos tenido una denuncia también en el sector del Jumbo, que pasaba lo mismo, y no habían guardias en ese sector, y se supone que todo el sector de donde se estacionan los automóviles también corresponde al giro comercial de estas entidades.
1: Obvio que sí, pues.
0: Claro que sí, vecina, cuénteme una cosa, y usted llegó con su automóvil, iba con la familia, lo dejó ahí.
1: Mi cuñado pasó a comprar pancito para tomar lonche y no tardó ni 5 minutos. Incluso tenemos la boleta con la hora y todo que fuimos a comprar, que fue a asomarse a comprar el pan, y cuando bajó no demoró ni 5 minutos y ya no había el vehículo ya.
0: ¿Hicieron la denuncia ya respectiva?
1: Hemos hecho la denuncia, pero como usted sabe, la justicia tarda, ¿no?
0: Claro que sí. ¿Y las cámaras?
1: Fuimos a Carabineros. Las cámaras no las quieren dar todavía si no hay una autorización fiscal ni nada. Imagínese, así hubiera muerto, así hubiera un portonazo más grave. ¿Qué pasa con nosotros?
0: Claro
1: con
0: que
1: la
0: sí.
1: vida del ciudadano.
0: Bueno, ahí tenemos esta denuncia. ¿Cómo era su auto? Para que nos cuente a lo mejor si alguien lo vio por ahí.
1: ¿En qué marca es? Es un Kia Karen.
0: ¿Ya? ¿Qué color?
1: Color grafito.
0: Grafito. ¿Y esto fue a las 5 o 6 de la tarde?
1: A las 6 de la tarde más o menos ha sido, porque 5:49 está pagando, pagó la cuenta en la caja y cuando bajó ya no había el vehículo ya.
0: Imagínese, fue a comprar algo partecito y llegó sin nada, se fue caminando.
1: Llegó sin nada. Así que vamos a esperar a ver qué pasa, qué nos dicen, pero igual yo creo que el alcalde tendría que poner de su parte, porque hay una micro parada ahí,
0: ¿ya?
1: Más de un año que está esa micro parada ahí y no la mueven para nada.
0: ¿Es una, micro blanca o no, por casualidad?
1: Salmón con blanco.
0: Salmón con blanco, ya, que hay una micro.
1: Sí, está hace casi un año parada esa micro ahí y nunca se ha movido. Y está ahí en el líder. Yo creo que el líder es un recinto privado, ¿no es cierto? No es parqueo para que vayan y dejen vehículos ahí meses tras meses, pues.
0: Claro que sí, pues. Claro que sí, es para los clientes.
1: Sí, pues. Pero yo quisiera que usted se dé una vuelta para que vaya y vea que esa micro está ahí 24/7 parqueada.
0: Yo vamos a ver de qué se trata también, por qué está ahí, vamos a consultar también. Muchas gracias por este contacto y ojalá que aparezca su autito.
1: Ojalá, y si alguna cosita, si algún datito por ahí, algún vecino, por favor, que tenga la buena voluntad, y hemos dejado los números de celular en los Facebook y todo igual, para que nos contacten, por favor.
0: Listo, envíenos todo también para publicarlo en nuestras redes sociales, ¿te parece?
1: Ya, ok, se lo envío.
0: Listo, señora María, que le vaya bien.
1: Muchas gracias, hasta luego.
0: Hasta luego. Ahí estaba el contacto con los vecinos, más 569-3903-3718. Usted también nos puede dejar el WhatsApp, el audio con el WhatsApp. Atención, tenemos algunos vecinos que están opinando. ¿Qué sacaría usted del centro? 1, chopería; 2, barbería; 3, indigentes; o todas las anteriores. Por ejemplo, Bastián dice que sacaría las choperías, la opción número 1. Andreía dice, yo sacaría lo que es las choperías y también lo que son los indigentes. Están opinando al más 569-3903-3718, Radio Vecinal La Voz de Calama, a esta hora. 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

Saludamos también a todos los vecinos que están en los diferentes grupos de WhatsApp de Radio Vecinal, Muebles Usados, también está Bolsa de Trabajo, también por ahí está Libros Usados, todo eso y mucho más en los grupos de WhatsApp. ¿Qué sacaría usted del centro? Atención, choperías, opción 1, 2, barbería, indigentes, opción 3, indigentes, o 4, todas las anteriores. Ahí están opinando también en los grupos de WhatsApp. Por ejemplo, Hilda dice, sacaría, todas las barberías son centros de tráfico y todo Calama lo sabe, menos carabineros, que son los únicos que al parecer no lo saben. Las opiniones de los vecinos, ¿ah? También Mariana dice, todas, la K,

0: A esta hora contactamos con los vecinos. Más 569-3903-3718. ¿Aló?
1: ¿Aló? ¿Con qué vecino estamos? Muy buenos días.
2: Juan Gómez, buenos días.
1: ¿Qué tal? ¿Cómo está, vecino?
2: Bien.
1: Bien, cuénteme, ¿qué opina con respecto a lo que estamos preguntando? ¿Qué sacaría usted del centro de Calama?
2: La chopería y la barbería.
1: ¿Por qué?
2: Ay, la chopería hay que sacarla. No, no la vamos a sacar toda al 100%, pero hay que disminuir porque, ¿qué sabe? La chopería es un foco de vicio. ¿Ya? Ese es un negocio. Un negocio que tienen los que hacen estas personas, los comerciantes. Pero la chopería no da ninguna educación pública hacia la ciudadanía, no hay nada, es solo entretención, nada más que eso, pero también un foco vicioso, no solamente acá, no solamente en Calama, en Antofagasta y en todo el país.
1: En todo el norte también se ve mucho.
2: En el norte mucho, yo digo Calama, bueno, yo le voy a decir una cosa, Calama tiene el primer lugar.
1: Claro, Calama en chopería.
2: Porque Calama, tú vas por cuadra y te das cuenta que hay tres choperías por cuadra o dos choperías por cuadra, es mucho.
1: Claro que sí, hay más choperías que farmacia.
2: Correcto, sí.
1: Así que...
2: Y un foco vicioso. Eso realmente... el alcohol, tú sabes lo que le hace a la salud a las personas.
1: Claro que sí. Había una justificación también que es muy antigua, que decía que los mineros tienen derecho a divertirse. Como las cantinas del viejo oeste.
2: Ya, divertirse sí, pero momentos nomás. Pero eso no significa que Calama se tenga que llenar de choperías. En ninguna parte dice que si los mineros se quieren divertir, llenemos de calama chopería, no es correcto. O sea que son las choperías nomás donde se pueden divertir. Hay otras fuentes que son más legales, hay partes donde pueden ir a servirse algo, no sé, cosas importantes, que no son más saludables. Así que no hablemos de que hay que tener chopería para los mineros. No, eso no corresponde. Y eso ya es muy antiguo. Ya debiera, aquí el Estado también debiera meterse en esto.
1: ¿Por qué dice eso?
2: Lo que corresponde.
1: ¿Ya?
2: Sí, porque también el Estado, porque le corresponde también legislar un poco ese para disminuir esto. Y eso se puede hacer. Porque todavía no existe la política esa. Y tiene que haber una política.
1: Habría que llamar a los senadores, diputados que nosotros elegimos también.
2: Lógico, así como ellos salen, ¿cierto? Los diputados, los senadores salen a ofrecer un montón de cosas. Veamos ese foco vicioso que tiene Calama, porque Calama es un problema de chopería, es mucho, es demasiado.
1: Oiga, ¿sabe? Con respecto a lo que usted está opinando, usted vecino, don Juan, no he visto mucho concejal ni tampoco diputado denunciando las choperías. Casi, bueno, nunca he visto en realidad.
2: Es que mira, veamos una cosa, ¿cuál es el negocio acá? La municipalidad. Veamos la municipalidad. Ellos dan la patente, ¿o no?
1: Claro.
2: ¿Qué le interesa a la municipalidad? Que se le pague la patente. No le interesa realmente que si es un foco que llena de vicios, que realmente saludablemente es malo para una población, sobre todo Calama. Entonces no corresponde. Hay que legislar y hay que disminuir esa política. Eso es lo que tienen que disminuir. Claro, como te digo, a la universidad le interesa mucho, porque es plata que le entra. Es plata que le entra a ellos para financiar todo su gasto.
1: Claro que sí. Claro que sí. Está el tema moral, por el tema moral. O sea,
2: lógico, moral, y físico, intelectual y psicológico en las personas.
1: ¿Usted cree que las choperías han influido en el consumo de alcohol de los jóvenes?
2: Correcto. Y no solamente las choperías, Marco. ¿Cuántas partes donde te venden alcohol ahí tienen en Calama?
1: Las botillerías también. Hay mucha botillería en el centro.
2: Yo digo, hay mucha botillería. Es mucha. Por ejemplo, acá en este lado donde estoy yo, ¿para qué te digo?
1: Me imagino. Vamos a hacer ese ejercicio de contar cuántas choperías y botillerías hay en el centro.
2: Oye, si esta estadística se puede hacer. Eso es una estadística. Yo te puedo hacer una estadística.
1: Muy bien, pues me gusta ahí el vecino colaborador también.
2: Yo te puedo hacer una estadística de lo que es la chopería que tenemos en Calama, Antofagasta.
1: Es importante también que la ciudadanía debe informarse también, a leer un poco para saber.
2: Ojo, que este no es, ni, es no, no solamente hablemos de Calama, estoy hablando de la segunda región.
1: Antofagasta. Antofagasta, me imagino que también pasan cosas.
2: No, Antofagasta acá, la chopería, te digo yo que de repente a la orden del día empezaron a aparecer muchas también, demasiado.
1: Muy bien, queremos agradecer este contacto vecino, ahí vamos a estar en contacto porque los vecinos reporteros también colaboran con lo que es Radio Vecinal de Calama, y pronto vamos a estar en Antofagasta porque ya iniciamos lo que es nuestras redes sociales, nuestra página web, Radio Vecinal de Antofagasta, para que usted sepa.
2: Ya, oye, antes que corten, Marco, mira, lo indigente, ojo,
1: Ya, ¿qué pasa con él?
2: Los indigentes, hay un aspecto legal ahí, tú no puedes llegar y sacarlo a los indigentes así como así. ¿Ya? Todos los indigentes que tenemos en las calles a nivel país, no todos tienen, una historia, todos tienen una, tuvieron antiguamente una situación de vida.
1: ¿Ya?
2: Y ellos se pueden reinsertar. Y eso también es una política que también se tiene que hacer. Y el Estado también se tiene que hacer cargo de eso.
1: Claro que sí.
2: La indigencia no nace por nacer. Tiene un origen. Todos tienen un origen. No nacen así nomás.
1: Obvio que el indigente no nace indigente, hay todo un proceso de situaciones.
2: Todo un proceso. Ellos parten realmente de una ubicación dentro de la sociedad y terminan después como indigentes, pero ya tienen un origen de dónde vienen y por qué. Y por qué llegaron ahí. Esas cosas, eso es muy importante, algo que hay en respecto legal ahí que se tiene que hacer, y una política que también se tiene que hacer.
1: Claro, hay un programa que se llama Azul, me parece, que,
2: claro, sí.
1: Sí, que es un programa donde se inserta a las personas indigentes, pero hay un tema también que hay que separar las personas en situación calle, las personas que consumen drogas, que es muy, hay harta diferencia, hay gente que no tiene dónde vivir, pero hay otras personas que están consumiendo drogas que vienen desde sectores periféricos hacia el centro de la ciudad y consumen en el centro, hacen todas sus actividades. Es un tema importante. Creo que hay un programa del Ministerio de Desarrollo que inserta a las personas indigentes en la sociedad, pero llega hasta Antofagasta, no más, en Calama todavía no está el proceso, no está parado ese proceso de estos programas.
2: Que hay una política también del señor alcalde, güey. Sí, pues si los alcaldes están para solucionar los problemas, por algo están escogidos, para ver todos los problemas que tienen en su población, todas las cosas que son negativas. Pero hay que entender que los indigentes vienen de un origen, no nacen solo.
1: Y parece que
2: todos tienen historia, todos. Porque me tocó hacer un trabajo con indigencia y yo me encontré con muchos casos.
1: Ya.
2: Aunque dos casitos importantes. Me encontré una persona que fue abogado y anda viviendo en la calle. Hay una persona que fue médico que también anda perdiendo en la calle y vive acá en Antofagasta debajo de un puente.
1: Usted está llamando de Antofagasta entonces, ¿cierto?
2: Y todos tienen su historia y por algún motivo X llegaron ahí donde están.
1: Claro que sí, pero una consulta, usted que trabajó con estas personas en esta situación, ¿el tema de la droga y el alcohol tiene mucho que ver también o no?
2: Correcto, voy así. A ver, aquí también la familia es muy importante, las personas que tienen que estar en la droga. ¿De dónde empieza la educación de la persona? En su hogar, en la familia. Depende de los valores que le entregue cada familia a ese niño, a esa niña, a quien sea, es como tiene que ir en el futuro más adelante. Pero se equivocan en el camino y no, pero hay padres que dejan a sus hijos solos durante todo el día, a los 24/7. Ah, entonces, ¿qué hacen esos niños? Van a la calle. ¿Y qué aprenden en la calle? Delincuencia, drogación y un montón de cosas.
1: Claro.
2: Entonces aquí tiene un origen, eso también tiene un origen. Aquí no sé, aquí hay muchos senadores y todo hablan un montón de cosas, pero no ven el origen de dónde vienen las cosas. Si tú quieres matar algo o quieres eliminar algo, lo que tienes que hacer es buscar el origen. Si tú eliminas el origen, se acabó el problema. Pero si eso no se hace, ¿qué vamos a hacer?
1: Entonces llegamos al mismo círculo, a lo mismo que estamos conversando del tema de las botillerías y las choperías, pues.
2: Eso, Marco, eso es lo que yo trato de decir, ¿ya? Porque yo aprendí mucho cuando estudié esto de administración pública, muchas cosas. No la estoy ejerciendo, pero todavía puedo, sí, yo tengo la fe y la esperanza de que algún día me la llamen para algún trabajito.
1: Claro, ojalá que le vaya bien también con eso, y qué bueno tener la opinión de personas que tienen ya un poco más de conocimiento. Mire, yo le voy a comentar que he estado en la calle, nosotros como Radio Vecinal de Calama, y conversamos con los vecinos, y la mayoría de los vecinos, el 99.8%, no tienen ni idea ni siquiera cómo funcionan los órganos municipales. ¿Para qué son los alcaldes, los concejales? No saben, no tienen ni idea. Por eso reclaman para todos lados. Es un reclamo inherente que está en las personas. Pero es muy importante informarse a quién reclamar, quién tiene que hacer las leyes. Por ejemplo, los diputados y senadores son los encargados de presentar proyectos de ley. Y esos son en realidad los que nos pueden regular también en estos temas.
2: Sí, pero que los proyectos de ley marco, si tú lo vas a discutir en un consejo municipal, en un consejo, ¿no es cierto? Hay consejeros que realmente están escogidos porque, no sé, por su popularidad, por tener el don de la palabra, pero en cuanto al aspecto legal y de conocer lo que es la parte, cómo se administra públicamente todo este organismo, no tienen idea, no saben.
1: Entonces,
2: a todos los concejales se les debe exigir capacitación, se les debe hacer capacitación en cuanto a su función que han de cumplir, porque ellos están tratando con personas, y eso no se olviden, son personas.
1: Claro que sí, tiene razón. Falta como un aspecto legal para que una persona pueda ser concejal, tenga ciertos estudios pertinentes con respecto a ese tema, porque como es una elección popular, ya igual que el alcalde, deberían haber algunas condiciones. Pasa lo mismo cuando se eligen embajadores para otros países de nuestro país, y hay una escuela de embajadores y no se toman en cuenta a estas personas, sino se toman todo por el tema político. Todo es tema político. Los concejales también son elegidos por tema político. Hay todo un tema ahí.
2: No, la ideología política no sirve a nadie. Yo no soy político. No me gusta la política. Y no me gusta que en mi Chile, en mi país, cada 4 años tengamos administraciones diferentes que administren este país con ideología diferente. Y nunca vamos a cambiar, porque esto va a seguir siendo igual. Sí, llega otra administración con su propia ideología y se queda con eso por estos 4 años. Vuelven 4 años más. Otra administración con la otra ideología, y así estamos.
1: Así seguimos.
2: La ideología no es buena para el ser humano. La ideología no es buena, es mala. Es mala porque son opiniones, claro, opiniones diferentes, pero es opiniones. Pero realmente estamos bien, ¿cómo lo estamos manejando en nuestro país? Todos los gobernantes que hemos tenido, estamos bien. Me parece que no.
1: Hemos avanzado. Si sacamos un catastro aquí en Calama de 10 años atrás, parece que muy poquito.
2: ¿Tú te das cuenta, Marco, que nosotros estamos en la capital del cobre, que es la segunda región, y todas las platas se van a Santiago? Santiago es una tremenda metrópoli. Si eso no sucediera así y las platas quedaran en buena parte aquí en la región, Antofagasta sería una metrópoli, la segunda región. ¿Sabe usted eso, no?
1: Claro, ¿y qué pasa con Calama también? Porque Calama...
2: Pues yo, la región sería una metrópoli. Teríamos, ¿qué no tendríamos? Pero aquí todo Calama, todo Santiago. Santiago ahora, no sé cuántos metros tiene en cuanto al tren, y aquí Antofagasta todavía sigue mandando libre.
1: Claro que sí, todavía seguimos andando. Bueno, y está la necesidad también en Antofagasta, sobre todo del metro, pero en Calama también hay problemas con el transporte público. Seguimos con hartos problemas que ya llevan años y años.
2: Por eso digo yo, entonces, ¿dónde están las políticas públicas? ¿Dónde están? Por eso, si mientras no haya la ideología, mientras tengamos un país ideológico y dividido, ¿vamos a seguir igual?
1: Tiene razón. Esa es la verdad. Ya. Queremos agradecerle por este contacto, vecino.
2: Ya. Ya, pues, hijo.
1: Que le vaya bien. Muchas gracias.
2: Primero, agradecerte, sí, a ti el contacto, y felicitarte por lo que estás haciendo. Muy bien. Te felicito.
1: Listo. Muchas gracias a usted también. Que le vaya bien. Estamos en contacto.
2: Ya, chao.
1: Chao. Ahí estábamos con los vecinos hasta ahora, aquí en Radio Vecinal de Calama. ¿Qué opinan? Somos la voz de los vecinos a esta hora de la mañana, todavía 11:50. Estamos en Instagram, en Facebook, también a través de Radio Peregrina 93.1 desde el centro de la ciudad.
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0: saludos también para los vecinos que se comunican al más 569-3903-3718. Estamos conectados con ustedes a esta hora. Estamos con los grupos de WhatsApp también, ¿ah? En el grupo de WhatsApp, los vecinos están opinando: ¿qué sacarías usted del centro? ¿Uno, choperías? ¿Dos, barberías? ¿Tres, indigentes? ¿Cuatro, todas las anteriores? Por ejemplo, en el grupo de WhatsApp, Mari dice: las barberías extranjeras, tráfico de drogas, entre paréntesis, y choperías, hay muchos jóvenes consumiendo alcohol y no aporta en nada a nuestra ciudad de Calama.
1: Así como no.
0: Deberían tomar el tema todo el mes para que sean escuchados los vecinos, también indica aquí en el WhatsApp de Radio Vecinal. También escribe: alcaldes, concejales, por favor, escuchen al ciudadano calameño.

¿Qué opina con respecto a este tema? Más 569-3903-3718, un tema preocupante también de los vecinos. Y tenemos una información de último minuto. Atención, nos están escribiendo también los vecinos al WhatsApp de la radio vecinal de Calama. Y la información indica que hay un incidente donde vamos, ahí nos están enviando algunas fotografías. Atención, información, algo está sucediendo en el sector de calle Vivar con Vargas, donde hay un amplio contingente de carabineros de seguridad pública. En este momento están con el tránsito cortado en ese sector. Vamos a averiguar qué estaría pasando. Ahí justamente donde está el Banco de Chile. Calle Vivar con Vargas. Estamos consultando a ver si podemos tener alguna noticia importante. Si usted, vecina, nos puede contar también, si sabe algo también, alguna actividad social, cultural y deportiva y vecinal, todo lo compartimos, las noticias, las denuncias, todo aquí en Radio Vecinal, más 569-3903-3718, también a través de www.radiovecinaldecalama.cl y Radio Peregrina FM, desde el centro de la ciudad de Calama. Falta poquito para el mediodía, seguimos avanzando durante los 2 minutos que quedan de mañana.

0: hacemos una breve pausa, pero ya volvemos con más de las noticias que te interesan y las actividades que mueven a nuestra comunidad. No te vayas, ya regresamos con Radio Vecinal.
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0: 12, 2 minutos. 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
3: Seguimos conectados con Radio Vecinal, la voz de Calama, a esta hora en Peregrina FM, mediodía con 5 minutos. Queremos saludar también a los que se van conectando a nuestra señal, Radio Peregrina FM.cl y Radio Vecinal de Calama.cl.

0: Mediodía con 9 minutos.
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0: 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Atención, la temperatura del momento en la ciudad de Calama al mediodía es de 21 grados. La temperatura del momento. La máxima para hoy se espera en 23 grados a las 3:30 de la tarde. Durante la tarde, despejado con viento entre 40 y 60 kilómetros. Durante la noche va a estar también despejado, como casi siempre, pero el viento va a estar entre 25 y 40 kilómetros. Para mañana miércoles, la mínima 4, máxima 22. Totalmente despejado durante la mañana y con nubosidad parcial durante la tarde en la ciudad de Calama. Para Antofagasta, la capital de nuestra región, la máxima para hoy se espera en 18 grados y la temperatura del momento es de 17 grados. Está cubierto. Nublado también va a estar durante la noche, nublado variando a despejado. Durante hoy, mañana y el jueves, la mínima para la semana, el promedio 14 y máxima 18 en Antofagasta. En San Pedro de Atacama, que pronto vamos a estar por allá, Radio Peregrina, la máxima para hoy se prevé en 24 grados, va a hacer bastante calor, hay que cuidarse, pero esta va a haber nubosidad parcial durante la tarde y despejado durante la noche. En San Pedro, la máxima que se espera es 24. Y el promedio para San Pedro de Atacama, la mínima 2, máxima 23 durante toda la semana. Seguimos conectados con ustedes a esta hora de la tarde. Somos Radio Vecinal, la voz de Calama en Peregrina FM.

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1: Seguimos conectados también con los mensajes que nos llegan al más 569-3903-3718. No se olvide usted, vecina, vecino, que puede revisar también nuestro Instagram, Radio Vecinal de Calama.

atención este mensaje que nos llegó en el Liceo Radomiro Tomic. Necesitan profesor de matemática con urgencia o ingeniero. Es el texto que nos envió. Necesitan profesor de matemática. Si usted conoce a alguien que ande buscando trabajo, se puede dirigir al Liceo Radomiro Tomic en Ramón Freire, 3107, Población Prat.

0: Seguimos revisando nuestras redes sociales. Vamos a Instagram ahora. Usted también puede visitarnos, Radio Vecinal de Calama, en Instagram. Ayer fuimos a la Feria de Enfermería. Feria de Enfermería realizada en el Hospital Carlos Cisternas, donde diferentes secciones del hospital estaban mostrando lo que hacían. Así que estuvimos ahí con los dirigentes también, estuvimos con varias enfermeras. Había también algunos enfermeros, enfermeras que también tenían emprendimiento, los saludamos, y como hoy se celebra el Día Internacional de la Enfermería, saludamos desde aquí, desde Radio Peregrina, junto a Radio Vecinal, a todos los enfermeros y enfermeras que nos escuchan en las clínicas, hospitales. Saludo especial por su gran labor. Como les comenté, estuvimos en esta feria de enfermería en el Hospital Carlos Cisternas de nuestra ciudad y conversamos con diferentes enfermeras y estas fueron las impresiones que captamos ayer. Escuchamos. A esta hora en Radio Vecinal, La Voz de Calama. A esta hora, Radio Vecinal de Calama, estamos con la Asociación de Enfermeras y Enfermeros del Hospital Carlos Cisternas en esta Feria de Enfermería del Arte de Cuidar. Estamos
1: con Sebastián Cortés, tesorero del gremio ASENF. Acá estamos en la Feria de Enfermería, el nombre de la Feria del Arte de Cuidar. La idea de la feria es presentarle y demostrarle a la comunidad cuál es el rol de la enfermería en el hospital hacia la comunidad. ¿Cuál es el rol que cumplimos en cada unidad del hospital?
0: Importante también para los vecinos y vecinas conocer lo que hacen ustedes.
2: Sí, es importante que los vecinos y las vecinas conozcan lo que nosotros hacemos dentro de cada unidad clínica. Somos enfermeras, pero somos enfermeras especialistas de cada unidad. Cada unidad tiene sus cositas, está endoscopía, está pabellón, está pediatría, está la unidad de traumatología, está la unidad de UTI neonatología. Entonces, para que nosotros nos demostremos, para que la gente conozca cuál es nuestra función y el rol tan importante que nosotros ejercemos en esta institución.
0: Sí, y me imagino que se va a realizar nuevamente, no es la primera vez que va a estar esta feria.
3: No, efectivamente, hoy damos inicio e inauguramos donde se va a celebrar todos los años, del primer año 2026 hacia adelante, donde cada enfermero es líder de su unidad.
0: Sí, importante también compartir con la comunidad. Feria de Enfermería del Arte de Cuidar en la ciudad de Calama.

0: Estamos revisando nuestro Instagram, usted también lo puede hacer, ¿eh? Radio Vecinal de Calama. Estuvimos en la Feria de Enfermería, el arte de cuidar, y estas son las impresiones que captamos ayer.
1: Esto es Radio Vecinal de Calama, estamos en la Feria de la Enfermería, el arte de cuidar, y estamos a esta hora con
2: Adriana Vega, enfermera coordinadora de la UTI Neopediátrica del Hospital de Calama.
1: Esta Feria de la Enfermería, cuéntame de esta sección que tienen por aquí.
2: Bueno, nosotros acá en el hospital somos las enfermeras que estamos a cargo de la gestión del cuidado del paciente neonatal pediátrico. Es la única unidad de la comuna de Calama que atiende a recién nacidos prematuros hasta los niños que tienen de hasta 17 años, 11 meses, 29 días. Y hoy día estamos acá presentes para contarles qué hacemos y cómo gestionamos los cuidados de enfermería en celebración también del Día Internacional de Enfermería, que es el día de mañana. Así que estamos contentas de participar acá con mi equipo de trabajo y mostrarles todos estos detalles que hacemos en una unidad tan, tan específica y especializada como es la neonatología.
1: Cuidado importante también de los niños, mire, hay una sección aquí en esta Feria de Enfermería, el arte de cuidar en la ciudad de Calama, en el Hospital Carlos Cisternas. Muy bien, que le vaya muy bien.
2: Muchas gracias a ustedes. Chao.
0: Feria de Enfermería en el Hospital Carlos Cisterna, esto fue ayer, ¿eh? El arte de cuidar. Hoy se celebra oficialmente el Día Internacional de la Enfermería, así que saludos para ellas y para ellos. Impresiones de esta feria. Estamos conectados con Instagram a esta hora.
1: Otro stand más de esta Feria de la Enfermería, el arte de cuidar en el Hospital Carlos Cisterna, unidad de quimioterapia, y estamos con, ¿cuál es su nombre?
3: Isabel Cáceres García.
1: La importancia de esta feria también de la enfermería.
3: Bueno, esta feria es importante porque da a conocer los diferentes roles que cumple la enfermera dentro del Hospital Carlos Cisternas y además ampliar lo que es la visión de lo que es el trabajo de una enfermera, que va más allá del arte de cuidar, sino que es acompañar al paciente o a la persona desde el momento que nace hasta que muere y un poco más allá. Pero la unidad de cuidados paliativos principalmente se encarga de eso.
1: Claro que sí, unidad de quimioterapia, importante también en la ciudad de Calama en esta feria. Muchas gracias por su información. En esta feria de la enfermería, el arte de cuidar que se está realizando en nuestra ciudad, en el Hospital Carlos Cisternas.
0: Hay algunas impresiones, si usted quiere saber más, puede visitar nuestro Instagram, Radio Vecinal de Calama, y también nuestro Facebook, que está toda la información para usted, vecina, vecino que está conectado con Radio Peregrina a esta hora 93.1 desde el centro de la ciudad de Calama junto a Radio Vecinal de Calama. Ya más de un año y tantos meses llevamos conectados con noticias, buenos datos, información, y queremos mandar un saludo especial a las enfermeras y enfermeros, pero también para todos los vecinos y vecinas que se unen a nuestra señal, los que nos escuchan. Muchas gracias por la sintonía, muchas gracias por compartir. A esta hora somos tu compañía.

0: porque no se van del país los prisioneros. 12:25, estamos en contacto con, a esta hora, con Andrea Vázquez, de la Coordinadora por la Defensa del Río Loa. Dirigente, ¿cómo estás, Andrea? Un gusto saludarte.
1: Hola, buenas tardes, gracias por la llamada, igual un gusto saludarte.
0: Bueno, cuéntame, ¿qué es lo que está pasando? ¿Alguna actividades importantes con respecto al medio ambiente?
1: Mira, sí, hoy día se está convocando por parte del Servicio de Evaluación Ambiental, que es la institución que evalúa los proyectos,
0: ¿ya?,
1: en conjunto con el titular, que es el ABRA, y en colaboración con la municipalidad, se está convocando a una reunión informativa para dar a conocer el proyecto de ampliación de minera en ABRA, ya que es una ampliación que interviene 5 comunas de la región y que además tiene una extensión de vida proyectada de 40 años. Entonces, es un gran proyecto que implica hartos impactos y por tanto creo que es importante que la ciudadanía pueda informarse para hacer su propia opinión respecto a lo que significa este proyecto para nuestra comuna y región.
0: Claro que sí. Importante. ¿Cómo se puede conectar los vecinos con esta situación?
1: Mira, hoy día se va a llevar a cabo esta reunión a las 6 de la tarde en el Salón Colonial de la Municipalidad de Calama, y está activo el proceso de participación ciudadana, que le llaman PAC, que es la instancia donde las personas, la ciudadanía y las organizaciones pueden hacer observaciones al proyecto, ¿ya? Y estas observaciones, cuando ingresan por el canal formal, el titular, a través del Servicio de Evaluación Ambiental, tienen que responder estas observaciones, ¿ya? El proceso de participación está hasta el 1 de julio.
0: ¿Ya?
1: Entonces, tenemos plazo todavía como para conocer el proyecto. Es súper denso, son muchas páginas, es mucho contenido técnico, pero en lo concreto del proyecto considera agrandar el rajo, agrandar botaderos, construir una planta concentradora, un tranque relave y un acueducto, una planta desaladora, ¿ya? La planta desaladora tiene el objetivo de, lo que ellos informan, de terminar de extraer agua del Salar de Ascotán, donde actualmente ellos extraen agua para su producción. Cerrar la llave, a ellos le dicen cerrar la llave y usar agua desalada. ¿Ya? Esta agua desalada tiene que tener un acueducto, y el acueducto interviene 2 puntos del río Loa en su construcción, y además, bueno, el relave y la concentradora están ubicadas a 30 kilómetros de la ciudad de Calama, en una ciudad que está saturada, sin plan de descontaminación, y donde el relave es más grande que Calama. De altura, va a tener una altura de 40 pisos, equivalente a 40 pisos de un edificio, es enorme, equivale a 8.000 canchas de fútbol. Esa es la magnitud del relave que vamos a tener en un lugar que está dentro de nuestra comuna y que genera nuevos impactos a una comuna que ya tiene un relave de 65 kilómetros cuadrados, que es el relave Talabre. Entonces, hay cosas que a nosotros como organización y como habitantes de Calama nos preocupan mucho de este proyecto, y creemos que es importante que la gente se acerque a opinar, porque todos dicen, o muchos dicen, pero es que progreso, es que no nos podemos oponer, pero también hay que considerar que Calama tiene complejidades hoy día, y estamos viviendo en complejidades respecto a impactos que ha generado la propia minería y que no han resuelto los gobiernos. Cómo vivir en una zona saturada, cómo, por ejemplo, los impactos hacia el río Loa, y también el impacto que tiene de una ciudad que no tiene permiso de crecer. No sé si ustedes se han dado cuenta, pero Calama tiene una extensión enorme de gente que ha ido tomándose o adquiriendo nuevos terrenos en Calama, porque no hay crecimiento urbano, porque muchos de los terrenos tienen pertinencia minera y impide el crecimiento de la ciudad, la planificación de la ciudad. Entonces, estamos siendo asediados por el crecimiento de la industria minera, y nosotros creemos que esos temas son importantes debatirlos como ciudadanía. Más allá si estamos a favor o en contra de la minería, es ver un poquito más a fondo y decir qué es lo que está pasando con mi calidad de vida como habitante en Calama. Y desde ahí partir el diálogo para proponer mejoras para nuestra ciudad, que es lo que nosotros como organización siempre hemos generado, ¿no?
0: Claro que sí. Importante entonces la participación de las personas en este diálogo que va a ocurrir hoy día a las 6 de la tarde. Y las personas que no pueden ir, ¿cómo lo pueden hacer?
1: Mira, lamentablemente el Servicio de Evaluación Ambiental, hoy día es la jornada de participación ciudadana, que en la plaza, de hecho, hoy día hay un punto donde Minera El Agra tiene instalado stand informativos para que puedan, los que no puedan asistir en la tarde, pasar por la plaza e informarse del proyecto, informar también cómo pueden hacer las observaciones. Y las organizaciones que no puedan asistir pero que quieran conocer el proyecto pueden pedirlo formalmente al Servicio de Evaluación Ambiental a que haga otra instancia, ¿ya? Lamentablemente esta es la única reunión que está proyectada en Calama, pero si hay una demanda ciudadana de poder hacer otra instancia, eso se puede pedir y solicitar nuevamente, pero hasta ahora es esta la fecha.
0: Cuéntame una cosa, tampoco se puede hacer por internet, ¿se puede hacer también estas observaciones?
1: Las observaciones sí se pueden hacer por internet, de hecho son el único mecanismo que se pueden hacer las observaciones es ingresarlas por internet.
0: Ya, muy bien.
1: Ya, y para eso el plazo es hasta el 1 de julio.
0: Ya, para los vecinos que no pueden ir a esta reunión, también pueden hacer observaciones. Sí. Y esta es una reunión de formación, de conversación, ¿cierto? Lo que se va a hacer hoy día.
1: Sí, mira, la estructura es siempre la misma, el Servicio de Evaluación Ambiental se presenta, ellos explican cuál es su rol, explican y enseñan cómo hacer observaciones, en los plazos y los procesos de la evaluación del proyecto, y después ellos invitan a la empresa, al titular, que es quien más conoce su proyecto, obviamente, y el titular, en este caso Minera El Agra, presenta el proyecto a la comunidad, y la comunidad o la asistente pueden hacer sus observaciones, objeciones, felicitaciones, etcétera, etcétera, etcétera. Esa es como la dinámica.
0: Muy bien, así estamos conociendo y aprendiendo un poco más cómo funciona todo este tema de estos proyectos. Me llama mucho la atención lo que acabas de decir de este proyecto que va a afectar más de lo que ha afectado ya la contaminación a nuestra ciudad, que tenemos tantos problemas, y con esto también, a 30 kilómetros tú hablas que podrían intervenir también, entonces es muy preocupante esta situación y también importante la participación de los vecinos y vecinas. Vamos a tratar de ir hoy día a las 6 de la tarde para poder estar ahí también y conocer un poco más de qué se trata este tema, involucrar también a los vecinos a través de nuestro medio, y queremos agradecerte también por toda la información y cómo nos guías también, Andrea.
1: Ya, pues, agradecemos también nosotros la oportunidad de poder difundir, de que la radio vecinal, esté siempre también a disposición de estos procesos de participación. Creo que es una excelente instancia, y saludar e invitar a los vecinos que están escuchando la radio para que puedan asistir a informarse y que ellos mismos y ellas mismas se puedan hacer su criterio respecto a un proyecto.
0: Claro que sí, la crítica es importante también decirla, siempre están casi los mismos. Entonces, el llamado para los vecinos, sí, para que participen, para que vayan. Hoy a las 6 de la tarde en la municipalidad, ¿cierto?
1: Sí, en el Salón Colonial de la Municipalidad, y la entrada va a estar por Vicuña Maquena.
0: Muy bien, ahí está la información. Muchas gracias, Andrea, por esta información. Lo vamos a compartir
1: ya,
0: en las redes.
1: Gracias a ustedes.
0: Listo, que te vaya bien.
1: Ya. Gracias, hasta luego.
0: Chao. El tema de la contaminación, otro tema importante también en nuestra ciudad, el tema de cuidar nuestra salud, ha sido un tema inherente en nuestras vidas. Desde que muchos vecinos y vecinas salieron desde Chuquicamata por ser declarada zona de contaminación total, hasta ahora que estamos en Calama, donde las mineras cada día se acercan más y más a nuestras vidas. Es un tema tan preocupante, y bueno, en estos últimos tiempos se están tomando acciones. Esperemos que algún día tengamos las compensaciones que necesitamos y las que corresponden con respecto a este tema. Sabemos que tenemos que avanzar también en el tema del desarrollo de nuestro país a través del cobre, que es uno de los productos que hacen que nuestro país pueda avanzar, pero también hay que preocuparse de los vecinos, las vecinas, de nosotros, que somos el bien más importante que tiene nuestro país, las personas, los vecinos y vecinas también de nuestra ciudad de Calama, en una ciudad, en esta zona de sacrificio, que a pesar de que tiene tantos problemas, la queremos mucho y queremos que sea una ciudad mejor. Hay tanto que arreglar, falta más gestión, más un ánimo más de participación también de los vecinos. Hay en estas reuniones que se hacen de estas participaciones ciudadanas, siempre van los mismos. Y invitamos a todos los vecinos hoy día a las 6 de la tarde en el Salón Colonial de la Municipalidad para esta charla informativa de este proyecto de Labra, que puede afectar no solamente a nosotros, sino también a nuestras generaciones, a nuestros hijos. ¿Qué le vamos a dejar? Importante por eso esta invitación para hoy. 12:35. 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

0: Ahora sí, esta fiesta, 111 años de Chucky Kamata, desde, bueno, 1915 al 2026, son 111 años de Chucky. Organiza Corporación de Exalumnos, se invita del Colegio Chucky Kamata, se invita a toda la comunidad. 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
1: 12:41 minutos.
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De aquí vemos todo lo que pasa.

0: Este fin de semana, este sábado, se realizó en calle Granaderos una intervención, un pasacalle que se llamó Océano, o se llama Océano, los peces inundan la calle, donde miles de vecinos pudieron ver esta intervención que se realizó durante la tarde, 7:30 de la tarde hasta las como las 10 de la noche. Y bueno, hubo mucha expectación, muchos vecinos fueron, a algunos no alcanzaron y a verlo, muchos dicen que faltó difusión también para esta este pasacalle, pero estuvo con mucha gente, también estuvimos ahí, conversamos con varios de los vecinos también. ¿Qué les pareció esta intervención donde habla de varios temas importantes? Océano, los peces inundan la calle, llegó a Calama con un potente mensaje sobre el cuidado del medio ambiente, hablando de esto de la contaminación. Esto se realizó este sábado pasado 9 de mayo y se presentó en Avenida Granaderos una intervención artística que sorprendió a cientos de familias con gigantescas figuras marinas construidas con material reciclado. Esta actividad está dentro del marco todavía del aniversario de nuestra ciudad. Este espectáculo fue desarrollado por Ariete Producciones y relata la historia de un náufrago que se autoproclama rey de la Plastierra, una isla flotante de plástico en medio del Pacífico Sur. A través de los peces, mamíferos marinos y una impresionante ballena de 12 metros, la obra buscó generar reflexión sobre la contaminación de los mares y la importancia del reciclaje. Conversamos también con vecinos también y también con el productor de esta intervención, don Juan Ibáñez, que es productor de Ariete. Esto fue lo que nos dijo este sábado ahí en la Avenida Granadero sobre este pasacalle. Lo escuchamos.
1: Precioso, la verdad, nunca habíamos estado tan metidos dentro del desierto con este ecosistema marino, así que muy simbólico por ese lado, muchísima gente. Creo que la gente lo disfrutó, que nos acompañó en este viaje submarino. Así que muy contento porque trabajamos muchísimo tiempo para lograr esto y cuando lo podemos hacer y podemos compartirlo con las vecinas y los vecinos, se cierra el círculo.
0: Ahí está don Juan Ibáñez, productor de Ariete Producciones, que presentó esta intervención de este pasacalle en la ciudad de Calama. También conversamos con los vecinos. ¿Qué nos dijeron? Los escuchamos.
2: Ya está ahora Radio Vecinal de Calama. Estamos con una vecina. ¿Cuál es su nombre, vecina?
3: María Rivera.
2: ¿Qué le pareció este espectáculo?
3: Hermoso. Hermoso y creo que muy forma conciencia.
2: ¿Su nombre cuál es?
4: Rubén Álvarez.
2: ¿Vino con toda la familia, Rubén?
4: Sí, con toda la familia.
2: ¿Qué les pareció este espectáculo?
4: Hermoso, espectacular. Muy lindo para Calama, muy lindo.
0: Los vecinos también opinan en Radio Vecinal de Calama con respecto a esta intervención. Pasa calle, océano, los peces inundan la calle. ¿Qué nos dijeron? Escuchamos a más vecinos en Radio Vecinal.
2: También los jóvenes quieren opinar con respecto a lo que pasa en la ciudad de Calama, este espectáculo que se presentó, este pasacalle aquí en la ciudad. Y estamos con, ¿cuál es su nombre, amiga?
5: Florencia Olivares.
2: Estamos con
6: Marcelo Boblete.
2: ¿Qué te pareció a ti este pasacalle?
5: Está muy bonito, fue muy entretenido ver cómo pasó la ballena y cómo tiró al agua. Y sí, está muy bonito.
2: ¿Y qué te pareció?
6: Súper excelente todo, los disfraces, todo lo que estaban haciendo. Es algo que no se ve y no es común acá en la zona de Calama.
2: Estamos con uno de los vecinos que estuvo presente en este pasacalle. ¿Cuál es su nombre, vecino?
7: Mi nombre es Sergio Rosas.
2: Vino con su familia también, ¿cierto?
7: Sí, con mis hijos. Y, o sea, lo encontré súper fabuloso lo que estamos viviendo en estos momentos aquí en la ciudad de Calama.
0: Ahí están las opiniones también de los vecinos con respecto a este pasacalle. Hablamos también con el alcalde y recién estábamos conversando sobre este tema de lo que es la contaminación en nuestra ciudad, lo que están haciendo también los proyectos mineros y cómo afectan también la vida de todos los vecinos y vecinas. Conversamos con el alcalde sobre este pasacalle y también sobre la contaminación y esto fue lo que nos dijo ese día.
2: Esto es Radio Vecinal de Calama. Estamos aquí en Granaderos, en este pasacalle. Estamos con el alcalde. ¿Cómo está, alcalde? Esta iniciativa innovadora.
8: Sí, felicitar al equipo de la corporación por su liderazgo en esta caravana de la protección del territorio en cuanto al medio ambiente, en cuanto a la sustentabilidad, y eso lo hace bien a todos. El mensaje de esperanza que entregó esta obra de caravana ambiental era justamente proteger los océanos. En el año 2040 no habrán peces y habrá más plástico. En el año 2040 no habrá vegetación como hermoso de lo que queda del río Loa, que tan manoseado y tan de extracción se ha golpeado y vilipendiado entre el río Loa. Por tanto, esto es un ejemplo de esperanza, un ejemplo de territorio, y gran parte de la gente, los sentimos que acompaña toda la caravana. La gente se quedó, yo creo que por lo menos una, la gran mayoría de estas 10.000 personas que presenciaron esto, con el ejemplo de que en nuestro territorio Calama se protege, el medio ambiente es sustentable también, y con el esfuerzo de unidad de todos y de todas, tenemos que protegerlo.
2: Sensible tema de la contaminación también en nuestra zona.
8: Pero por supuesto, por eso, hola hija, pero por supuesto, esto ayuda a que tengamos una mayor conciencia, sobre todo nuestros niños, hola hija, sobre todo nuestros niños, nuestras niñas, y que de alguna manera, hola amigo, y que de alguna manera seamos poderosos en estos temas. Calama le han llegado tanto al país, Cuchicamata, la Cuyalto en Loa, y nos tratan tan mal. Entonces, nosotros vamos a proteger el medio ambiente como corresponde, siendo serio y responsable, y este mensaje de esperanza y de respeto es decirle al mundo entero, los calameños queremos nuestro territorio.
0: Ahí estaba el alcalde, don Eliseo Chamorro, con respecto a este tema tan importante de la contaminación, que da para harto programa. Y como decía una vecina por ahí, tendríamos que tomar todo el mes este tema para que nos ayuden, nos hagan caso también a los vecinos, a las vecinas, a Radio Vecinal, que está preocupada también de este tema tan importante, la salud de todos y todas. Estamos conectados con ustedes a esta hora, 12:52, seguimos. Junto a Radio Vecinal y Peregrina FM. Hasta la una estamos.

0: este comunicado con respecto a esta nueva obra que se está iniciando en la ciudad. Lo escuchamos a continuación aquí en Radio Vecinal de Calama, el alcalde Eliezer Chamorro, con respecto a la pavimentación de 3.5 kilómetros en nuestra ciudad.
1: Querido vecino, querida vecina, lo que tú esperabas comenzó. Ya comenzó la segunda etapa de pavimentación. Cerca de 4 mil millones de pesos, más de 3,5 kilómetros de calle, cerca de a lo menos 25 cuadras. La pavimentación, que en este momento va a durar cerca de 330 días, comenzó la segunda etapa. Esta inversión es importante, pero hay otra buena noticia. Cerca de a lo menos una inversión de 11 mil millones de pesos, más de 10 kilómetros de calle, que en este momento está programando el Servio, que espero que sea rápido, comience prontamente, y eso implica de que tendríamos una inversión de al menos cerca de 18 mil millones de pesos, considerando la primera etapa que ya está en vivo. Esta es una inversión histórica para Calama. Cerca de 18 mil millones de pesos para Calama, en pavimentación más de 170 cuadras, nunca antes había logrado. A esperar, a tener mucha paciencia, vecino, ahora, porque esta intervención beneficia a gran parte del sector poniente y, por supuesto, al sector oriente, y tenemos que de alguna manera esperar cómo se desarrollan estas obras. Así avanzamos en Calama, marcando diferencia.
0: Bueno, ahí está la información que la vamos a replicar también en nuestras redes sociales. Como dije, tratamos de tener un comunicado con él y me comenta que está ocupado, pero siempre lo vamos a tener aquí en la radio para que nos hable sobre esta pavimentación de 3.5 kilómetros que comenzó en la ciudad de Calama. Importante información también que compartir. Faltan 3 minutos para la 1 de la tarde. Siempre nos están escribiendo, nos hablaron también de la Confusam con respecto a un comunicado. Vamos a publicarlo también en nuestras redes sociales de Instagram de Radio Vecinal de Calama. Comunicados con Fusán, ahí lo dejamos pendiente también, porque el tiempo se hace tan corto en estos tiempos con tanta esperanza que tenemos de que las cosas mejoren. Faltan 2 minutos para la 1. Eran buenos tiempos los de ayer, incluso en la música también, han cambiado tantas las cosas. Los chicos, las chicas, los jóvenes, eran diferentes. Nosotros mismos teníamos otras ideas, otros sueños. Y la pregunta es, si usted cuando era joven, ¿cómo vislumbraba Calama así como está hoy? Nos puede contar al más 569-3903-3718. Todo esto que ha avanzado, los proyectos, ¿han sido como usted soñaba? Nos puede contar también, como dije. Somos Radio Vecinal de Calama a esta hora.

Estamos conectados con ustedes y reiteramos usted que ya pasó la juventud y estamos en estos tiempos ya de madurez. ¿Cómo vislumbraba cuando estaba joven la ciudad de Calama? ¿Es tal como está ahora? Usted nos puede contar. Estamos ya despidiendo nuestro programa a través de Radio Peregrina 93.1, que tiene noticias, buena música y mucho más durante todo el día. Estamos entrando a nuevas etapas también con Radio Peregrina junto a Radio Vecinal La Voz de Calama en Instagram, Radio Vecinal de Calama, nuestro programa que va de 12 a 1 aquí en sintonizados con buena música, buenos temas y mucho más. Queremos agradecer la sintonía de todos los vecinos y vecinas. Agradecemos también por escucharnos y también seguirnos en nuestras redes sociales. Nos comenzamos a despedir, muchas gracias, y recuerde que estamos durante todo el día y no se olvide de seguir la señal de, como dije, Peregrina FM, que tiene buena música, noticias, buenos programas y mucho más. Muchas gracias y nos escuchamos nuevamente mañana, si Dios quiere. Hoy día 12 de mayo, día especial también. Que tengan un buen día, saludos para todos y que les vaya muy bien.

0: 13:06.
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6: Renuncia subsecretario de Ciencias Rafael Araos en medio de diferencias internas. Oficialismo desdramatiza situación. Autoridades estudian alternativas para abordar crisis remolachera. Ejecutivo asegura que decisión de Llanza no tiene vuelta atrás. Caso conscriptos amplían indagatoria por muerte de Franco Vargas y maltratos en instrucción militar en Putre.
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6: Hola, ¿cómo están? Soy María Luisa Carrión, conductora de CNN Chile. Desde la redacción de CNN les doy la bienvenida a esta nueva edición de Noticias. Partimos con lo que le comentábamos en titulares. El subsecretario de Agricultura, Francesco Venecian, llegó hasta la región del Ñuble para reunirse con productores agrícolas afectados por el anuncio de IANSA de suspender la compra de remolacha destinada a la producción nacional de azúcar. Durante la jornada, Venecian explicó que actualmente existen cerca de 6.200 hectáreas productivas vinculadas al cultivo de remolacha a nivel nacional. El subsecretario reconoció que la decisión de la empresa no tiene vuelta atrás para las próximas temporadas, aunque aseguró que el gobierno trabaja en alternativas. Escuchemos.
7: Hoy día, afectación de hectáreas productivas a nivel nacional son del orden de 6.200 hectáreas, de las cuales 4.200 están en manos de 236 agricultores. los cuales ya tenemos identificados, hoy día es una actividad muy importante para la región, ¿sí? Y por lo mismo es que hemos tenido reuniones tanto con la industria, con la Federación de Remolacheros y hoy día con remolacheros propiamente tal, de tal forma de explicar qué es lo que se ha ido trabajando, cómo podemos abordar de mejor forma esta problemática.
6: La autoridad señaló además que las cosechas comenzaron en abril y se extenderán hasta agosto, situación que obliga a los agricultores a definir futuros cultivos y destinos productivos para las próximas temporadas. La agenda también incluyó reuniones con viñateros del Valle del Itata en la comuna de Ranquil, donde se reconoció que el menor consumo de vino a nivel mundial ha provocado mercados más reducidos y precios a la baja. Además advirtió que el aumento en los costos de fertilizantes y combustibles están afectando fuertemente al sector vitivinícola y agrícola.
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5: Lo que le pasa a Santiago, no le pasa a Chile.
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5: ¿Qué pasa en Iquique?
6: Un programa de reciclaje impulsado por Collahuasi permitió recuperar más de 45 toneladas de residuos en caletas del borde costero sur. La iniciativa involucra a 172 familias de Chanavallita, Chanavalla, Caramucho y Cáñamo, promoviendo educación ambiental y economía circular en comunidades costeras.
5: Temuco.
6: La Fiscalía decidió no perseverar en la investigación contra el alcalde Roberto Neira por una denuncia de presunto abuso sexual al no encontrar pruebas suficientes. El jefe comunal reiteró su inocencia, acusó una operación con fines políticos y afirmó que evaluará posibles acciones legales.
5: Castro.
6: El Museo Interactivo Mirador inauguró en Secrea Castro la exposición gratuita Travesía Solar, centrada en el sistema solar y experiencias interactivas sobre astronomía. La muestra funcionará hasta el 12 de junio con actividades educativas, simulaciones espaciales y módulos sobre eclipses, planetas y exploración del universo.
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6: Seguimos en noticias políticas porque el Ejecutivo confirmó la salida del subsecretario de Ciencias, Rafael Arauz, quien dejó el cargo tras presuntas diferencias con la ministra Jimena Lincolao por un plan de desvinculaciones en la cartera. El informe es de Carlos Maturana.
9: Ayer lunes se concretó la renuncia del subsecretario de Ciencia, Tecnología, Conocimiento e Innovación, Rafael Arauz. La salida del médico cirujano se habría producido en medio de diferencias con la ministra Jimena Lincolao, particularmente por un plan de reducción de personal impulsado al interior del ministerio y vinculado a la estrechez fiscal relevada por el Ejecutivo, lo que generó polémica. En conversación con T13, la diputada Macarena Santelices desdramatizó la situación.
10: Inédito no es para nada. En un año del gobierno de Boric hubo 3 ministros de ciencia. Entonces, no seamos injustos con los ajustes naturales que tiene cualquier equipo. Más aún cuando eran subsecretarios y ministros que no se conocían. Y que obviamente la naturaleza humana hace que existan diferencias en los equipos. Si gobernar no es fácil, entonces, si solo 60 días han existido 2, 3, 10 ajustes versus más de 2.000 cargos que se han llenado, creo que es ser injusto.
9: Según trascendió, Arauz se habría negado a firmar desvinculaciones que afectarían a cerca del 30% de la dotación de la cartera, situación que derivó finalmente en su renuncia. Tras esto, la ministra Lincolao, en una carta a la que tuvo acceso CNN Chile, reveló que lo trascendido era categóricamente falso. A través de una declaración pública, el Ejecutivo informó que el presidente José Antonio Kast aceptó su salida y agradeció el trabajo realizado durante su gestión. Mientras se designa a una nueva autoridad, el cargo será asumido de manera subrogante por Carolina Rossi, actual jefa de la División de Tecnología Emergente del Ministerio.
6: Seguimos avanzando en este bloque noticioso para contarles ahora que la ministra de Educación, María Paz Arzola, reconoció que el gobierno evalúa frenar temporalmente el traspaso de colegios municipales a los servicios locales de educación pública. La secretaria de Estado aseguró que la burocracia está afectando gravemente el funcionamiento del sistema educativo. El informe es de María Belén Araya.
8: La ministra de Educación, María Paz Arzola, realizó un balance de sus primeros meses al frente de la cartera y abordó la implementación de los servicios locales de educación pública, conocidos como SLEP. En entrevista con el canal público, la secretaria de Estado afirmó que el gobierno estudia hacer una pausa en el proceso de traspaso de establecimientos municipales al nuevo sistema. La diputada del Partido Social Cristiano, Sara Concha, destacó la idea.
11: Cuando hablamos de educación pública, lo más importante siempre va a ser el bienestar de nuestros niños, niñas y adolescentes. Entiendo que este proceso ha generado inquietudes en muchas comunidades educativas y también en los municipios. Por eso me parece positivo que exista la disposición siquiera de revisar, escuchar y corregir aquello que sea necesario. Más que verlo como un retroceso, creo que debemos entenderlo como una oportunidad para fortalecer un sistema que debe entregar mayor calidad.
8: Arzola explicó que tras reunirse con alcaldes de distintas regiones, detectaron realidades muy diversas respecto al estado de los colegios, matrícula y capacidad de gestión de los municipios. ¿Qué dicen los especialistas? Escuchemos lo que dice Mauricio Bravo, vicedecano de la Facultad de Educación de la UDD.
12: Poner en pausa el traspaso de los SLED podría tener efectos positivos importantes para la educación pública. Primero, permitiría revisar y corregir problemas de implementación que se han evidenciado en distintos territorios, especialmente en materia de gestión administrativa, financiamiento y capacidad de respuesta hacia las escuelas. Además, una pausa podría dar espacio para fortalecer los equipos técnicos y generar mejores condiciones antes de continuar con nuevos traspasos, evitando replicar dificultades ya observadas en algunos SLED. También podría contribuir a ordenar los procesos, mejorar la coordinación con las comunidades educativas y asegurar una transición más planificada y sostenible.
8: La ministra Arzola aseguró que actualmente los SLEP enfrentan dificultades estructurales y aseguró que la burocracia está asfixiando la educación en Chile, afectando especialmente a directores y docentes.
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6: Y en otros temas, el juzgado de garantía de Arica reformalizó a 3 de los 5 imputados por la muerte del conscripto Franco Vargas, determinando nuevos antecedentes respecto a 2 víctimas ya incluidas en la investigación. El plazo de investigación, en tanto, se extendió en 60 días. De esto nos cuenta Ornella Mellado.
13: El juzgado de garantía de Arica reformalizó a 3 de los 5 imputados por la muerte del conscripto Franco Vargas en una instrucción militar en Putre, con el objetivo de también precisar antecedentes respecto de 2 víctimas incluidas en la investigación. Así lo explicó el fiscal Rodrigo González.
14: Correspondió a una audiencia para precisar ciertos hechos, básicamente respecto de 2 víctimas, una de las cuales, mientras se desarrolla la investigación, se pudo precisar de mejor manera las secuelas con las cuales terminó, permitiendo también modificar su calificación jurídica. Y en el segundo caso estamos hablando de una precisión cuanto a las fechas de ocurrencia también de unos hechos de atentados ilícitos.
13: El tribunal también determinó ampliar el plazo de la investigación, el cual ya había vencido en abril. El tribunal acogió la petición y extendió la investigación por 60 días, permitiendo la realización de peritajes médicos adicionales y la toma de nuevos testimonios para esclarecer las omisiones de auxilio durante la marcha de instrucción. La causa no solo se limita al fallecimiento de Vargas, sino que incluye denuncias por apremios ilegítimos contra otros soldados de la unidad. Se investigan maltratos físicos y psicológicos ocurridos en la zona cordillerana bajo el mando de los uniformados procesados. Finalmente, las medidas cautelares para los imputados se mantienen mientras avanza el proceso judicial. La ampliación de la indagatoria es vista por los querellantes como un paso crucial para determinar la responsabilidad jerárquica en los protocolos de seguridad del ejército.
5: Lo que le pasa a Santiago, no le pasa a Chile. 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
6: Autoridades incautaron más de 2,7 toneladas de droga en distintos procedimientos realizados en Calama y zonas fronterizas, incluyendo marihuana y ketamina. 6 personas fueron detenidas y quedaron en prisión preventiva. El operativo fue parte de una estrategia conjunta contra el crimen organizado en la región.
5: Paillaco.
6: La restauración de la iglesia Nuestra Señora de Lourdes de Reumén quedó en espera luego de que la licitación del proyecto fuera declarada desierta por falta de oferentes. El municipio iniciará un nuevo proceso y evalúa alternativas para concretar las obras del Monumento Nacional.
5: Santiago.
6: Vecinos denunciaron un evento de autos realizado en Batuco, donde participantes competían por tener los parlantes más fuertes. Residentes acusaron ruidos excesivos, venta ilegal de alcohol e incivilidades. El recinto habría sido arrendado sin autorización municipal y la actividad se extendió por 12 horas.
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6: Las cifras de homicidios volvieron a encender las alertas en materia de seguridad, especialmente en regiones como, por ejemplo, las del Biobío, donde los casos siguen al alza. Pablo Ortiz nos cuenta más en el siguiente informe.
15: El último reporte semanal de la Subsecretaría de Prevención del Delito reveló un aumento en los homicidios registrados a nivel país. Entre el 27 de abril y el 10 de mayo se contabilizaron 21 víctimas, más del doble que la semana anterior, que registró 9 casos durante el fin de semana largo. Pese al alza semanal, el balance acumulado sigue mostrando una baja respecto al año pasado. Entre el 1 de enero y el 10 de mayo de 2026, se registraron 343 víctimas de homicidio, un 9,9% menos que en igual periodo de 2025, cuando la cifra alcanzaba 381 fallecidos. Sobre estos datos, se refirió el diputado Mauro González, integrante de la Comisión de Seguridad del Estado.
16: Las cifras conocidas esta semana son preocupantes y refleja que la lucha contra el crimen organizado debe seguir siendo una prioridad permanente para el Estado. Pasar de 9 a 21 homicidios en solo una semana demuestra que estamos frente a un fenómeno que es complejo, que requiere seguir fortaleciendo el trabajo coordinado entre el gobierno, las policías, el Ministerio Público y el Congreso Nacional.
15: En la región del Biobío, en tanto, el escenario genera preocupación por el incremento local de homicidios. Según datos entregados por la delegación presidencial, los casos aumentaron un 14% respecto del mismo periodo del año pasado, pasando de 15 a 18 homicidios en lo que va de 2026. Ante este escenario, autoridades regionales anunciaron un reforzamiento de operativos policiales y coordinación con las policías para aumentar la prevención. Además, se proyecta trabajo especial en establecimientos educacionales y nuevas mesas intersectoriales enfocadas en la seguridad ciudadana.
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6: Un operativo en la ruta del Itata permitió detectar un vehículo que trasladaba más de 40.000 dosis de marihuana hacia el Gran Concepción. La droga, equivalente a 20 kilos y avaluada en 160 millones de pesos, fue incautada y 2 personas quedaron en prisión preventiva.
5: Ancud.
6: El Museo Regional de Ancud realiza un taller de quelgo ancestral impulsado por la municipalidad para preservar conocimientos tradicionales de pueblos originarios. La iniciativa reúne a comunidades indígenas de la comuna y busca fortalecer la transmisión cultural hacia nuevas generaciones mediante actividades formativas y certificación.
5: Temuco.
6: El proyecto de pavimentación de la ruta Labranza-Mayulco obtuvo recomendación satisfactoria, paso clave para avanzar hacia su financiamiento y ejecución. La obra busca mejorar la conectividad, reducir tiempos de viaje y potenciar el desarrollo económico y social de sectores rurales y urbanos de la comuna.
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6: Y en otros temas, la Comisión de Constitución del Senado espera votar en general la próxima semana la reforma a la Ley de Responsabilidad Penal Adolescente. El proyecto busca fortalecer penas para menores infractores. De todo esto nos cuenta José Ferrada.
18: La Comisión de Constitución del Senado proyecta votar en general durante la próxima semana la reforma a la Ley de Responsabilidad Penal Adolescente, iniciativa que ya suma 4 años de tramitación legislativa. Actualmente, la legislación establece un sistema penal especial para adolescentes entre 14 y 17 años, enfocado principalmente en la reinserción social. El modelo contempla centros de reclusión distintos a las cárceles de adultos y diversas garantías procesales. Sin embargo, los impulsores de la reforma sostienen que durante los últimos 5 años se ha duplicado la cantidad de causas penales que involucran a menores de edad en el país. Uno de los principales puntos debatidos en la comisión fue la figura de la irreprochable conducta anterior. Actualmente, cuando una persona mayor de edad cometió delitos siendo menor, esos antecedentes no son considerados agravantes. Desde organismos internacionales y entidades vinculadas a infancia, manifestaron reparos al endurecimiento de las penas, dado que aseguran que aumentar años de privación de libertad no necesariamente mejora la seguridad ni reduce la comisión de delitos.
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6: Y en materia de salud, les contamos que este 12 de mayo se conmemora un nuevo Día de las Encías. Especialistas advierten que más del 90% de los adultos en Chile presenta enfermedades periodontales. El sangrado, la inflamación y movilidad dental fueron identificados como señales de alerta que no deben normalizarse. Héctor Basualto con el informe.
20: Especialistas en salud bucal advirtieron sobre la alta prevalencia de enfermedades periodontales en Chile, luego de que cifras del Ministerio de Salud revelaran que más del 90% de los adultos presenta algún grado de daño en las encías. En el marco del Día Mundial de la Salud de las Encías, especialistas llamaron a no normalizar síntomas como sangrado, inflamación o movilidad dental. Si bien muchas personas consideran habitual el sangrado durante el cepillado, en realidad corresponde a una señal de enfermedad activa que requiere atención médica. La gingivitis corresponde a la etapa inicial de la enfermedad periodontal y provoca inflamación, enrojecimiento y sangrado de encías. Aunque puede revertirse con tratamiento y hábitos adecuados de higiene, muchas personas no consultan a tiempo. Los especialistas advierten que las enfermedades periodontales no solo afectan la salud bucal, sino que además se relacionan con otras patologías sistémicas, como enfermedades cardiovasculares y complicaciones durante el embarazo. La situación también preocupa entre niños y adolescentes, donde se observa un aumento de casos asociados a malos hábitos de higiene, alimentación alta en azúcar y controles odontológicos poco frecuentes.
6: Y con esto cerramos este resumen informativo. Nos volvemos a encontrar en un ratito más con más informaciones. Que estén muy bien.
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0: 14 horas, 3 minutos.
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3: Bienvenidos a Timeline, donde la cultura se celebra a lo grande. El Festival de Cannes 2026 arranca el 14 de mayo en Francia, con estrenos de cine independiente y grandes producciones. Este año destacan películas de Pedro Almodóvar, Greta Gerwig, entre otros, que competirán por la Palma de Oro. Así termina Timeline, porque el cine también es fiesta cultural.
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3: Hola, hola. En el 2003, la música ya no tenía fronteras. En una misma tarde podías escuchar guitarras, beat electrónicos, rhythm and blues, pop melódico, y todo convivía perfectamente. Era una época de transición. Los CDs todavía llenaban las tiendas, pero internet comenzaba a cambiar la forma de descubrir las canciones. Las radios seguían marcando tendencias, pero ahora el público empezaba a decidir más rápido qué canción se convertía en fenómeno. Y entre todo ese cambio, aparecieron canciones que todavía hoy siguen sonando. Bienvenidos al Top 5 del 2003.
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0: Evanescence. Bring me to life.
1: El rock alternativo volvió a conectar con audiencias masivas gracias a sonidos más emocionales y cinematográficos.
2: Número 4.
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0: Beyoncé and Jay-Z, Crazy in Love.
1: Las colaboraciones entre pop y hip hop comenzaron a dominar completamente el mercado global.
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1: Guitarras, electrónica y una mezcla emocional que definió a toda una generación.

0: Linkin Park, none.
1: El New Metal y el rock híbrido alcanzaron uno de sus puntos más altos en el mundo.
2: Número 2.
3: Número 2.

0: The Black Eyed Peas, Where's the Love?
1: Después de los cambios globales del inicio de los 2000, muchas canciones comenzaron a tocar temas sociales y humanos con más frecuencia.
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0: 15:03.
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0: Dios y que Él lo ignore. ¿Sabe por qué? Porque Él es nuestro Salvador, Señor, amo y Dios. Y sé que lo que permita en nuestra vida es para nuestro bien. Él nos acompañará en todo el camino de lo que enfrentemos.
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0: Una cosa es tener gratitud cuando todo marcha bien, pero ¿cómo reaccionamos cuando las cosas no marchan bien? A veces justificamos nuestra mala actitud o disposición o nuestra ingratitud diciendo, bueno, Dios no debería permitir que esto pasara. O decimos, si Dios es quien dice ser, no permitiría que esto sucediera. Y quizás vamos a la Biblia y decimos, bueno, hay algunas partes aquí que no entiendo. Y en vez de gozo, alabanza y gratitud a Dios por ser quien es y por lo que ha hecho por nosotros, muchas veces dejamos que las dudas disipen nuestra gratitud. Hoy deseo que escuche con atención porque quisiera hablar de por qué debemos ser muy agradecidos. Lo que Dios hace en nuestra vida y las consecuencias de la obra de Dios en nosotros. Y le invito a acompañarme a Primera Tesalonicenses. El apóstol Pablo aquí en el capítulo 5, terminando la epístola, llega a los últimos versículos y dice mucho en cada versículo, pero en el versículo 16 en particular dice tres cosas. Es como una tríada. Veamos lo primero que dice. Estad siempre gozosos. ¿Es eso fácil? No lo es. Luego dice, orad sin cesar. ¿Es eso fácil? No, realmente no. Luego dice, dad gracias en todo porque esta es la voluntad de Dios para con vosotros en Cristo Jesús. ¿Es eso fácil? No lo es. Ahora mire, quisiera diferenciar entre dos cosas que Pablo dijo. Noten el versículo 18, él dice, dad gracias en todo. Ahora ponga su dedo allí y vayamos un momento a Efesios 5, Efesios capítulo 5, y veamos el versículo 20, y luego hablaremos de la diferencia. Dice así el versículo 20, dando siempre gracias por todo al Dios y Padre, en el nombre de nuestro Señor Jesucristo. Ahora bien, aquí es donde creo que a veces la gente se confunde. Y si usted no es creyente, si no es cristiano, quizás diga, mire, de ningún modo sería cristiano si hay que dar gracias por todo. Mire, no puedo dar gracias a Dios por cosas completamente incongruentes con su naturaleza. Esa no es la idea de Pablo. Él se refiere a nuestra relación con Dios y que podamos dar gracias por lo que Él permita en nuestra vida, porque nuestra gratitud se debe a quién es Cristo en nosotros. Cualquier cosa que Dios permita, la usará para bien, porque leímos que Pablo dijo que a los que aman a Dios, todas las cosas ayudan a bien, a los que conforme a su propósito son llamados. Incluso lo más adverso y doloroso, Dios usará para nuestro bien. Ahora bien, ¿entendemos eso siempre? No. Dios no dijo que teníamos que entenderlo. Hay un viejo himno que dice, lo entenderemos todo más allá. Más allá, no necesariamente ahora. Pero Pablo se refiere a que ahora, en medio de todo, podemos dar gracias a Dios. Y lo que deseo hacer ahora es que pensemos en por qué debemos estar agradecidos a Dios en todo. Y le daré una lista. En primer lugar, debemos estar agradecidos a Dios en todo porque nos mantiene continuamente conscientes de que caminamos en la presencia de Dios, lo que contribuye a una vida consagrada. Mire, amable oyente, al darle gracias en todo, puedo recordar que ando en la presencia de Dios. No estoy solo en cualquier cosa que esté sufriendo. cualquier cosa que me haga llorar, cualquier pérdida que sufra. Camino en la presencia de Dios, no estoy solo. Y si algo es necesario, estando en la tormenta, con dolor y pérdida de un ser querido o alguna otra situación o circunstancia, hay algo especial en estar conscientes de la presencia de Dios. Dad gracias en todo, incluso en medio de todo. Entonces, una razón por la cual debo agradecer a Dios es el simple hecho de estar consciente de que ando en su presencia, y andar en su presencia contribuye a una vida consagrada. Debe despertarse en la mañana consciente del hecho de que al dar su primer paso anda en la presencia de Dios, y al comenzar su día debe estar consciente de que anda en la presencia de Dios, de que Él mora dentro de usted. Que pase lo que pase ese día, pasará en la presencia del Dios Santo, amoroso, omnipotente, omnisciente y omnipresente. Caminamos en su presencia. ¿Qué puede ser mejor que eso? Ahora bien, hay una segunda razón, y es que ser agradecidos nos motiva a buscar el propósito de Dios en todo lo que sucede. Si estoy agradecido, buscaré el propósito de Dios y diré: Señor, no lo entiendo. Y creo que todos podríamos mencionar cosas que nos han pasado en la vida en las que habríamos dicho: bueno, Señor, ¿qué estás haciendo? Mire, Dios no espera que lo descifremos todo. O sea, a veces Dios revela su propósito y otras veces no. Quizás lo haga en algún otro momento. Pero a veces enfrentamos circunstancias que nos sacuden y decimos: Señor, no esperaba esto, no lo anticipaba. ¿Acaso Dios le ha olvidado? No. ¿Debo estar agradecido? Claro que sí. Aunque no entienda su propósito, debo estar agradecido, pues Dios dice, escuche, que a los que aman a Dios, todas las cosas les ayudan a bien. Esto es, a los que conforme a su propósito son llamados. Quienes andan en su voluntad, Dios lo usa para su bien. Una tercera razón para dar gracias es que nos lleva a someternos a la voluntad de Dios en medio del dolor y la aflicción. Es decir, pasamos por algo muy doloroso, quizás emocionalmente, por su familia o algo por el estilo, quizás sea algo físico, lo que sea, y tiene un efecto en mi dolor cuando doy gracias en medio de todo. Acción de gracias. Un corazón agradecido, un corazón de gratitud. Mire, es imposible dar gracias a Dios y que Él lo ignore. Pues si somos agradecidos a Dios y lo expresamos, decimos: bueno, puedo expresar gratitud, pero no la siento. ¿Sabe cómo sentirlo? Siga dando gracias y pronto dirá: gloria a Dios, pues sí, me siento agradecido, pero antes no lo sentía. Lo decía, pero solo por decirlo. Porque Dios entiende nuestros sentimientos. Entiende qué daño, dolor, aflicción, decepción. Sabe qué rechazo o exclusión. Sabe todos los detalles y sabe que al principio le damos las gracias, pero en el fondo aún no lo sentimos. Hay otra razón, y es que al estar agradecidos a Dios en todo, nos recuerda nuestra continua dependencia de Dios. Ahora piense en esto. Si usted tuviera una cita médica mañana muy temprano y ha estado muy adolorido, pero no logra dar con qué, y de todas las posibilidades pareciera algo muy serio, ¿sabe qué? Dios captará su atención. Y quizás por primera vez en mucho tiempo sienta que depende completamente de Dios. No sabe lo que es, tampoco los médicos, ni rayos X, ni las resonancias magnéticas dicen nada. Pero usted sabe que es algo bastante serio. Piense en esto. Todos los días, cada momento de cada día, dependemos de Dios. Un hijo de Dios que ha madurado es alguien que vive en dependencia absoluta a Dios cada día, porque esa es la única forma sabia de vivir, porque dependemos de Él. Cada momento de nuestra vida dependemos de Dios. Lo único que tenemos, que es realmente inmutable y seguro, es Dios Todopoderoso, quien mora en nosotros. Dependemos de Él, pase lo que pase. Y desde luego otra razón es esta. Agradecer a Dios nos ayuda a confiar en Dios cuando no entendemos el porqué. Todos hemos pasado por circunstancias en las que no entendíamos el porqué. Dios nunca promete decirnos el porqué. Él promete estar con nosotros, pase lo que pase, estar allí para ayudarnos a encararlo y superarlo. Esa es su promesa. Y algo en cuanto a la gratitud, dar gracias a Dios nos ayuda a recordar el hecho de que no tenemos que entender, solo hay que ser obedientes en el proceso. Y creo que lo otro que sucede cuando damos gracias en todo es que es esencial para nuestro gozo en medio del sufrimiento. O sea, para regocijarnos de modo realista, debo darle gracias a Dios. Mucha atención. El dolor y el sufrimiento que está pasando quizás sea tan profundo, tan intenso y tan agobiante que al darle gracias a Dios no lo sienta. Bueno, ¿qué piensa Dios de eso? Dios piensa lo siguiente: entiendo cómo te sientes, conozco tu dolor, tu pesar, tu sufrimiento. Sé que cuando me dices que estás bien, son solo palabras, porque es lo único que puedes decir ahora. Lo maravilloso de un Dios amoroso es esto: cuando no puedo ni expresarlo, Dios lo entiende. Al sentirme rechazado, excluido, herido, tan lleno de dolor, quizás sea físico, si mi dolor grita más fuerte de lo que hablo, de algo estoy seguro, y es que Dios me escucha, aunque más nadie escuche. Puedo darle gracias. Puedo darle gracias a Dios pese a lo que sea. Mire, puedo agradecer de labios, y eso cuenta, hasta que pueda dar gracias de corazón, con mi alma, espíritu y ser. Todo cuenta para Dios, pues Él sabe cuán profundo es nuestro dolor. También creo que cuando podemos decir gracias, Señor, por los momentos difíciles, algo pasa con nuestra experiencia, impacta nuestro testimonio. Entonces, cuando podemos decirle a alguien, ¿sabes? He pasado por eso. O cuando podemos decir, sé lo que es estar en sus zapatos y puedo decirle que entiendo por qué no cree. Entiendo por qué sufre. Entiendo por qué no quiere hablar con Dios, que no entiende lo que Él está haciendo. Lo entiendo, porque yo pasé por eso. Nuestro pesar, dolor, sufrimiento, penas, cargas, ¿qué hacen? Abren la puerta de par en par para otras personas que necesitan ver adentro y decir, hay alguien que me entiende por completo. Así que tenemos mayor impacto. Además, dar gracias a Dios en todo nos ayuda a reemplazar nuestra propia ansiedad por paz. O sea, si puedo dejar de lado mi pesar, mi dolor, mi tristeza, mi pérdida, si puedo dejar las críticas, si puedo dejar de decir, Señor, si puedo empezar, mucha atención, quisiera que captáramos muy bien esto. Si hay algo impactante en dar gracias a Dios, mire, aún sin sentirlo, alguien dirá, eso es hipocresía. No, no lo es. Eso es ser humano. Hay algo maravilloso en dar gracias a Dios. Porque sucede esto, siga dándole gracias y al rato ya no tendrá ansiedad, sino una gran sensación de paz. Y lo interesante de la palabra griega paz, que en griego es eirene, es que significa unir. Entonces, al pensar en la paz de Dios, estamos unidos a Él. Al pensar en la gran sensación de su presencia y poder en nuestra vida, estamos unidos a Él. Y cuando podemos darle gracias, algo nos pasa por dentro. Y lo que pasa es que la ansiedad en nosotros se desploma y nos llena la paz de Dios. Mire, nada más ha cambiado. Quizá físicamente siga sintiendo lo mismo. Emocionalmente quizá siga sintiendo lo mismo al pensar en esto. Pero hay un sentido abrumador de indescriptible paz que solo viene mediante una relación personal y estrecha con Cristo. Mire, amable oyente, no es que nunca nos sentiremos ansiosos, pero al estarlo, nos volvemos a Dios y la ansiedad se convierte en paz. No lo entiendo, Señor, pero quiero agradecerte que estés en control. Te doy gracias porque sabes cada detalle. Te doy gracias porque sabes mi futuro. Gracias porque tienes un plan para mi vida. Quiero darte gracias porque resolverás todo. No me gusta, No lo entiendo. Y Señor, me duele mucho. Pero quiero darte gracias, gracias, gracias porque no me has dejado. Me ayudarás en esto. Y Dios lo hará. La gratitud es parte de eso. Y una de las cosas más difíciles al estar muy dolidos en nuestro ser es enfocarnos en Dios en lugar de nuestras circunstancias. Si me enfoco en las circunstancias, pasa esto. El dolor se vuelve más intolerable. La paz me elude. Nada pareciera salir bien. Si me enfoco en lo que está sucediendo y me enfoco en lo que creo que es la situación y las circunstancias, si ese es mi enfoque, no tendré paz alguna. Si ese es mi enfoque, no tendré gratitud alguna. Debo enfocarme en lo que sé que es cierto. Ahora, si usted no tiene a Cristo, ¿a qué o a quién se aferra? Puedo decirle que sin Jesús no tiene nada a qué aferrarse. De repente tendrá que enfrentar la realidad que su vida de independencia y desobediencia ante Dios Todopoderoso y su falta de fe no le han llevado a nada. Y enfrentará lo que dice la Biblia. Está establecido para los hombres que mueran una sola vez y después de esto el juicio. Amable oyente, hay algo maravilloso en una vida de gratitud a Dios que nos equipa para los momentos más difíciles de la vida. Y luego, por último, diría que hay algo que nos fortalece, algo que nos sucede física, emocional y espiritualmente al dar gracias a Dios en tiempos difíciles. Al decir que nos fortalece, me refiero a fortaleza física. Y es que el dolor, el sufrimiento, el pesar, la decepción y la falta de fe nos agotan, es decir, nos quita todo. Pero al confiar en el Señor y poner la mirada en Él y dar gracias a Él, es la presencia de Dios viva en nosotros que nos fortalece por completo física, emocional y espiritualmente. Pero esa energía física le hace sentir diferente. Podrá caminar más, correr por más tiempo, podrá hacer más, pensará distinto, se gozará más, podrá cantar. Algo pasa al poder dar gracias a Dios, aunque nada a su alrededor sea digno de gratitud a Dios. Amén. No sé dónde esté usted en la vida, pero esto sí sé, no está en ningún lugar fuera del alcance del Padre amoroso, quien le ama tanto que envió a su único Hijo Jesús a morir en la cruz por usted. Dios está dispuesto a cambiar su vida, a cambiar la peor clase de amargura, resentimiento y hostilidad hacia Dios en algo maravilloso al rendir su vida a Dios. Mire, amable oyente, solo hay dos formas de vivir. Con o sin Dios. Sin Dios no vale la pena vivir. Con Él no puede perder. La decisión es suya. Y si usted no ha aceptado a Cristo como su Salvador, este es el momento perfecto. Quizás usted diga, ¿qué hago? En primer lugar, dígale que cree en quién es el Señor. Creo en quién eres. No lo entiendo todo, pero creo en quién eres. Creo en el testimonio de la Escritura que enviaste Jesús al mundo con el propósito de morir en la cruz y de algún modo, aunque no lo entienda todo, Señor, de algún modo leo en la Biblia que su muerte hizo posible que me perdonaras de mis pecados. Y eso sucedió al derramar su sangre. Fue su vida. Él la entregó. Entonces, al clamar a Dios para que perdone su pecado, Él lo hará. No tiene que rogarle. Hacerle promesas, que hará tal cosa, pídaselo. Dice que si confesamos nuestros pecados, Él es fiel y justo para perdonar nuestros pecados y limpiarnos de toda maldad. Y luego dice que somos perdonados. Escribe nuestro nombre en el libro de vida, el libro eterno. Al morir irá al cielo, no por ser perfecto, sino porque el Hijo perfecto de Dios pagó el precio perfecto para que usted fuese perdonado. Sería una gran pena que muriera sin Cristo, especialmente si ha escuchado la verdad. Y no importa lo que enfrente en la vida, puede ser perdonado. Dios cambiará su futuro eterno si usted lo hace sinceramente. Y esa es mi oración por usted hoy. Oremos. Padre, oh cuán agradecido estamos. Y aunque pudiéramos mencionar muchas cosas con una basta, agradecidos por Cristo, de quien viene toda cosa buena y bendición. Te pido que todo el que escuche este mensaje sea tan sabio que reciba a Cristo como su Salvador, y todo el que esté pasando por dificultad, dolor, sufrimiento y toda clase de adversidad, esté, no por sentimiento, sino por elección, dispuesto a darte gracias por lo que estás haciendo. Cualquiera sea la razón, que te dé gracias por tu propósito en su vida. En el nombre de Jesús. Amén.
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0: Una de las recompensas de la amistad genuina, amorosa, leal y devota es la seguridad. Tarde o temprano, todos atravesaremos por tiempos difíciles en nuestra vida. Y cuando la tempestad llegue, necesitamos amigos que nos acompañen, que nos rodeen, que nos protejan, que enfrenten la crítica con nosotros. Esos amigos genuinos que nos conocen, que saben que somos imperfectos y aún así nos aman. Hay algo que nos da seguridad. Cuando tenemos uno o más amigos en los que podemos confiar, no importa la situación. Puede ser que estemos muy equivocados y ellos no van a decirnos, está bien. Pero sí nos dirán, no estamos de acuerdo contigo. No creemos que sea una buena idea, pero te acompañaremos igual. Nada hay más consolador, aparte del mismo Señor Jesús, que un amigo piadoso que nos diga, estoy contigo y voy a orar por ti, espero que todo salga bien. Voy a hacer todo lo posible para ayudarte a que llegues a ser lo que Dios quiere que seas. Estaré a tu lado a través de esta circunstancia. ¿Tiene usted amigos así? Los verdaderos amigos son nuestra seguridad en tiempos de tempestad.
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0: 15:33. 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

0: Bienvenidos, bienvenidas a un nuevo encuentro, Mateando con la Cultura 2.0, reencontrándonos, por supuesto, con toda la información, con todo el acontecer y con todo lo que tiene que ver con las novedades. Hoy queremos compartir con todos ustedes el enigma de la longevidad, lo que los animales que mejor desafían el paso del tiempo pueden enseñarnos. Y vamos a hablar de la ballena de Groenlandia, la rata topo desnuda y las tortugas gigantes que desafían, por así decirlo, los límites de la vida en la naturaleza. Los científicos, les cuento, investigan cómo sus mecanismos biológicos pueden transformar la comprensión del envejecimiento en los humanos. Y esto, precisamente, esta investigación que se lleva a cabo desde 2007, nos informan que cazadores de Alaska hallaron el cuello de una ballena de Groenlandia, un fragmento de arpón datado en el año 1880. Este hallazgo demostró que la especie puede vivir hasta 130 años y renovó el interés científico que descifran, por supuesto, los mecanismos de la longevidad y otros tantos, ¿no? Novedades, por así decirlo, del reino animal. Además de la ballena de Groenlandia, existen otros ejemplos destacados que los científicos miran de cerca para conocer más en profundidad los secretos de la longevidad humana. Por ejemplo, la rata topo desnuda, que a pesar de su tamaño puede alcanzar los 40 años de vida. Bueno, otros datos más también podemos detallar al murciélago de Brandt, que supera las 4 décadas, los loros que viven más de 60 años y la tortuga gigante, digo bien, de Seychelles. Jonathan, cuya existencia comenzó antes de la inauguración de la Torre Eiffel. Otros datos, por ejemplo, son los que aportan la profesora Vera Gorbunoma, codirectora del Centro de Investigación del Envejecimiento de la Universidad de Rochester, que explicó que la longevidad no es resultado de una selección evolutiva directa. A propósito, podemos comentar que la mayoría de los animales muere antes de envejecer debido a depredadores y solo en ambientes sin esta presión, como islas sin depredadores, algunas especies desarrollan, por así decirlo, adaptaciones que permiten ciclos vitales más largos y reproducción prolongada. La profesora Vega Gorbunova, codirectora del Centro de Investigación del Envejecimiento de la Universidad de Rochester, explicó que la longevidad no es un resultado evolutivo directo. La mayoría de los animales muere antes de envejecer debido a depredadores y solo en ambientes sin esa presión, como islas sin depredadores. Algunas especies desarrollan adaptaciones que permiten ciclos vitales más largos y reproducción prolongada. Información que queríamos compartir con todos ustedes. Recuerden que mi nombre es Gaby Peralta 790. Me pueden encontrar en Instagram, Gaby con Y Peralta 790, y en Facebook Gaby Peralta. Muchísimas gracias por compartir este nuevo encuentro aquí en Mateando con la Cultura 2.0. Que tengan un gran, gran día. Hasta el próximo encuentro.
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0: 16:06.
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3: Para un tiempo en que la sexualidad es más adivinada que conocida, los silencios confunden. Cuando de eso no se habla, la ignorancia reina. Cuando de eso no se habla, la intimidad está plagada de miedos, culpas y dudas. Por tal motivo, y para que vivas tu sexualidad plenamente y conforme al plan de Dios, los doctores José Luis y Silvia Sinali responden a todas tus preguntas.
4: Aunque resulte difícil hablar, callar puede ser fatal.
5: Como padres, comprendemos a otros padres a los que la enseñanza de sexualidad les resulta difícil y comprometida en algunos momentos. Aunque la mayor parte del tiempo es mucho más sencilla de lo que todo el mundo supone. Sin embargo, nuestro silencio hacia nuestros hijos puede ser mortal. Conozca este simple dato. Una adecuada educación sexual a temprana edad y una buena comunicación entre los padres y sus hijos disminuye en un 80% la probabilidad de un abuso sexual infantil.
4: La irrupción de la sexualidad adulta en el mundo infantil provoca profundos trastornos que pueden manifestarse en cualquier etapa de la vida. Usted no podrá estar todos los días, todo el tiempo, junto a sus hijos. Pero usted puede iluminar sus mentes de una manera sana para que sean capaces ellos mismos de defenderse. La inocencia mal entendida, que en realidad es ignorancia, hace que los niños sean presas fáciles de cualquier abusador. Recuerde, por favor, recuerde que prevenir es la mejor forma de amar.
5: Cientos de testimonios de personas abusadas nos advirtieron de la importancia de educar. Una y otra vez hemos escuchado frases como: si alguien me hubiera enseñado, si no hubiese sido tan ignorante, era tan inocente, yo creía que todos eran buenos. Qué dolor, ¿verdad? Es hora de cambiar nuestras ideas anticuadas por otras que nos ayuden a proteger lo más importante que Dios nos ha encomendado, nuestros propios hijos. ¿Se suma a la tarea de preservar la verdadera inocencia? De otro modo, aunque Dios pueda perdonarnos por no asumir esta responsabilidad, el tiempo nunca lo hará.
4: En este momento, antes de continuar con sus tareas habituales, ¿qué le parece si eleva una oración al Señor pidiéndole la protección divina sobre sus hijos? Recuerde, por favor, que una adecuada educación sexual a temprana edad y una buena comunicación entre los padres y los hijos disminuye en un 80% la probabilidad de un abuso sexual infantil. Por favor, levante ahora una oración al Señor. Dios tiene el poder para hacer lo que usted no puede hacer. Dios tiene el poder para ayudarlo, sí, para ayudarlo a usted y a nosotros a asumir el rol de padres. Y la autoridad de Dios viene sobre nosotros para bendecir a nuestros hijos. Que Dios le bendiga.
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0: 16 horas 32 minutos.
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4: Debido al contenido del siguiente programa de Enfoque a la Familia, recomendamos que solo lo escuchen mayores de 15 años.
5: ¿Qué es lo que pasa? Que cuando el hijo a veces dice no, ¿cómo me vas a decir que no? Si yo soy tu mamá. Sí, no se te ocurra decirme que no. Entonces, le estamos diciendo a los chicos, nosotros como padres, que siempre tienen que decir que sí, aunque no estén de acuerdo. Entonces, yo no digo que hagamos lo que ellos dicen, ¿sí? Pero sí digo, oye, escuchemos. Wow. Aprendamos a escuchar a nuestros hijos. Aprendamos a reconocer, cuando decir, ¿sabes qué? Tienes razón. No había caído en cuenta lo que me estabas diciendo. No lo había visto así, pero tú tienes razón, mi amor. Uh-huh. ¿Por qué? Porque cuando nosotros en casa aceptamos que ellos puedan decir un no, mañana en la calle, cuando los amigos vengan y le ofrezcan aquello que ellos no están buscando, también podrán decir que no.
6: Bienvenidos a Enfoque a la Familia, donde ayudamos a las familias a mejorar en Cristo a través de capacitación y educación en línea. La voz que acaba de escuchar es la de nuestra directora de Enfoque a la Familia para Ecuador, Solange Blum. Ella es experta en orientación familiar, una gran amiga del ministerio, quien nos ha acompañado por muchos años y quien dirige uno de los programas de formación más completos de consejeros de familia que hay en Iberoamérica. Está con nosotros también nuestro anfitrión, Sixto Porras, conversando sobre cómo trabajar la sexualidad de nuestros hijos y cómo modelamos un buen ejemplo en casa en este campo. Escuchemos.
7: Terminaba una conferencia y esta joven linda de unos 15 años me dice, usted ha hablado de postergación del inicio de la actividad sexual hasta el matrimonio. ¿Por qué vivirlo si mi mamá se acuesta con el novio? Si yo veo que mi hermana se acuesta con el novio. Pero ahora, dijo ella, yo soy consciente de que debo tomar decisiones sabias, aunque otros lo hagan. ¿Qué razonamiento le darías a una joven de 15 años que te dice, mis amigas lo hacen, ¿por qué no hacerlo?
5: Porque nosotros tenemos que primero, como padres, ser conscientes que tenemos que enseñar con el ejemplo. Uh-huh. Y como hijos, saber que si nuestros padres no están siendo el ejemplo que nos gustaría, si pensemos, ¿qué queremos ser? ¿Cuál es la versión que quiero contar de mí? Uh-huh. ¿Cuál es la historia que quiero contar de mí?
7: Wow.
5: Cuando yo como joven me puedo contestar la pregunta, ¿cuál es la historia que quiero contar de mí? Creo que puedes establecer claramente cuáles son los principios, los valores y el comportamiento que quieres. Algo que trabajamos mucho en el programa de Sin Excusas es que les damos a los chicos incluso como una pequeña fórmula para que la tengan en la mente y lo recuerden siempre a la hora de resistir presión de grupo y tomar decisiones. Primero, establecer por anticipado qué es lo que quieres. Como tú decías, uh-huh. Ok, ¿cuándo te quieres casar? ¿Cómo quieres que sean tus hijos? ¿Quién es que sea la madre? ¿Qué es lo que quieres lograr? Entonces, una vez que tú tienes eso, puedes aplicar nuestra fórmula, el DIC. Uh-huh. ¿Sí? Decide, insiste y cumple. Entonces, uh-huh. cuando la persona venga y te insista que hagas algo, tú tomas tu decisión. Tú dices, no, yo eso no lo voy a hacer. ¿Sí? No quiero ir para allá, me prefiero lo de acá. Incluso no hablemos de relaciones sexuales. Ir a ver una película que realmente no te aporte, por ejemplo. Uh-huh. Ok, entonces tú dices, la verdad, no voy a ir para allá. Prefiero, me voy a ir a leer un libro, me voy a ir a tomar un café con las amigas, voy a hacer otra cosa. Decido. Luego, sí, insisto. ¿Por qué? Porque en la presión de grupo las personas te van a insistir. Sí. Entonces, ¿qué es lo que tengo que hacer? Mantenerme, insistir en que yo no. Yo tranquilo, gracias, yo voy a seguir tomándome el café. ¿Sí? Y luego cumplir. ¿Cumplir con qué? Con aquello que tú te has propuesto para ti. Porque al final de la vida, ¿sí? Tus padres se pueden guiar, pero el resultado y lo que tú estás viviendo eres tú, es tuyo.
7: Claro.
5: Es tuyo. Entonces, si tú quieres cumplir tus sueños y quieres que esa historia que estás pensando, que quieres contar de ti se dé, entonces tienes que ser congruente con eso.
7: Wow. Y es importante que lo tengamos nosotros claro y presente. Estamos hablando de sin excusas. Hablemos un poco más de esto porque me pregunto, ¿qué debería tener un currículum de educación sexual para que sea integral y completo? ¿Qué es la diferencia que tiene sin excusas que puede ayudar a los padres o a los educadores o a los pastores de jóvenes a hablar del tema?
5: Me apasiona sin excusas, Sixto, porque es la educación basada en el carácter, ¿sí? Es la educación del joven en su proyecto de vida, pero sobre todo nos lleva a reflexionar y enseñarle al joven de una manera muy práctica, muy didáctica, cuáles son las claves que ellos tienen que tener en cuenta para poder cumplir sus sueños. Y en Sin Excusas trabajamos 6 claves. La primera, la forma de verte a ti mismo. Tienes que aprender a verte como Dios te ve. ¿Sí? ¿Por qué? Porque el primer obstáculo a vencer es uno mismo. Entonces, si los chicos comienzan a caer en baja autoestima, en pensamientos negativos, en pensar que no pueden hacer realidad sus sueños, entonces allí se vuelven muy vulnerables. Entonces, lo primero es aprender a verte como Dios te ve. Lo segundo, aprender a escoger tus amistades. Entonces, trabajamos en Sin Excusas el que las personas puedan reconocer cuál es una amistad saludable de cuál es una amistad tóxica. ¿Sí? Y me encanta porque tenemos test, tenemos todo, es muy, muy interactivo, lo tenemos en línea, lo tenemos presencial y incluso ahora que lo estamos enseñando, hasta los adultos dicen, wow, yo estoy haciendo el test y es que me estoy dando cuenta que no estoy seguro de mí mismo, el saber que eres único, el saber que los amigos, la tercera clave, el poder decir no, establecer tus límites personales para que no caigas en adicciones, en adicciones de conducta, ¿sí? O en adicciones de sustancias. Entonces, y esto es muy importante. Entonces, cuando tú lo tienes claro, puedes ser más consciente y tomar decisiones con respecto a lo que ves, a lo que oyes, ¿sí? A lo que haces. Entonces, y eso te ayuda a alejarte de aquellas situaciones que te pueden poner en riesgo con conductas adictivas. Otra clave que tenemos es la parte del proyecto de vida, el establecer ese sueño, establecer el proyecto de vida y ir poniendo metas cortas. Y también la clave de cómo quieres esa relación saludable, cómo quieres esa relación de enamoramiento, qué significa ese enamoramiento, cómo reconocer cuando una persona es esa persona con la que tú dices, wow, sí, puedo compartir la vida, y cuando tú dices, no, sabes que con una amistad está bien. Entonces son parámetros que vamos manejando en el Sin Excusas que le ayuda a los chicos a decir, estas son tus claves para alcanzar tus sueños, pero a la vez los obstáculos que tienes que reconocer, que tienes que vencer.
7: ¿Es solo para adultos o los jóvenes podrían tomar esta certificación?
5: Bueno, la ventaja que tenemos es que el programa es para jóvenes. ¿Sí? Entonces el programa es para jóvenes y lo pueden recibir todos los jóvenes, desde preadolescentes, adolescentes, incluso universitarios. Y de allí también lo tenemos para padres y adultos que están trabajando con jóvenes.
7: Antes de continuar, quiero invitarle a ver la serie ¿Cómo hablar de sexualidad con mis hijos? Hay muchos padres que están escuchando este programa y que están deseosos de poder ayudar a sus hijos con estos temas antes de entrar a la etapa adulta. En esta serie comparto todo lo que necesita enseñar a sus hijos sobre sexualidad, cómo abordar el tema y cómo crear una dinámica familiar de confianza que les permita conversar sobre lo que hablamos hoy. Para ver la serie ¿Cómo hablar de sexualidad con mis hijos? Descargue la aplicación móvil de Enfoque a la Familia a su celular. Se lo recuerdo, vaya a su tienda de aplicaciones móviles y descargue la aplicación de Enfoque a la Familia en su celular para ver esta serie y más de 1,200 recursos que hemos creado especialmente para usted. Continuemos. Hay una experiencia que recuerdo. Terminaba una de estas conferencias hace varios años y una joven de unos 20 años con lágrimas en sus ojos me dijo, ¿por qué llegó tan tarde? Si me lo hubiera dicho a los 15 años, mi vida sería diferente. Y eso me causó un dolor profundo. No lleguemos tarde. Hablemos del tema. Hoy más que nunca, no se rinda en hablar del tema. Uno de los conceptos que estamos desarrollando en Sin Excusas es inteligencia sexual. Hablemos un poco más de esto. ¿Qué es tener inteligencia en el campo de la sexualidad?
5: El tener inteligencia sexual significa el tener la capacidad de darme cuenta que toda decisión que yo tome afecta a las diferentes áreas de mi vida. La parte cognitiva, es decir, mis pensamientos, las emociones, la parte relacional o social, la parte espiritual y la parte ética o valores. Entonces, no hay decisiones aisladas. A veces los chicos piensan y dicen, no, es que si yo hago esto, sí, no se afecta solamente en mi cuerpo, igual, total, si lo que tengo es una relación sexual. No, es que se afecta tus pensamientos, comienza a afectarse tus emociones, se afectan tus valores. Entonces, el entender esta cadena y cómo se afecta cada área de tu vida, se llama esta inteligencia sexual que debemos tener. Cada decisión que yo tomo afecta a las diferentes áreas de mi vida.
7: Wow. Esto es inteligencia sexual y hoy tenemos que tenerla más que nunca, porque no podemos separarlo. En una ocasión, una joven linda de unos 20 años me decía, no, las relaciones sexuales solamente son relaciones y tiene que diferenciarse del amor. Y cuando yo escuché eso me asusté, porque quiere decir que ella podía caer en una práctica de promiscuidad sexual y afectar el resto de su vida. Nadie puede hacer esta diferenciación. Es como que yo diga, no, mi cuerpo come, pero mi alma y mi espíritu están navegando en una área de salud increíble. No, y somos integrales.
5: Ay, sí, somos integrales. Los chicos piensan que solamente se afecta a su cuerpo, pero no. Luego comienzan ya con su pensamiento, luego comienzan con su emoción, se meten después en pornografía, ¿sí? Entonces, o es al revés, viene la pornografía y caen en relaciones sexuales. Entonces, el entender que las decisiones que yo tomo afectan las diferentes áreas es vital, y eso tenemos que enseñarlos desde pequeños.
7: Una de las preguntas que los jóvenes se hacen es, ¿yo he estado sexualmente activa o yo fui abusado sexualmente? Y cuando yo escucho me pregunto, ¿Dios podrá perdonarme? ¿Podré tomar el control y comenzar de nuevo desarrollando inteligencia sexual?
5: Siempre tenemos la oportunidad de volver a empezar. Cuando uno se acerca a Dios y le rinde el corazón y realmente hay un arrepentimiento genuino, ¿sí?, de lo vivido, Dios nos da una nueva oportunidad de volver a escribir la historia. Y creo que es importante que cuando el joven se arrepiente, podemos tener la certeza de que Dios nos da esa nueva oportunidad. Pero sí tenemos que hacer una distinción entre arrepentimiento y remordimiento, porque yo puedo tener el remordimiento, saber que lo hice mal, pero no necesariamente haberme arrepentido de corazón, es decir, ¿sabes qué? Lo hice mal y no lo voy a volver a hacer. Entonces, cuando tomamos la decisión de decir, oye, está bien, no lo sabía, no tuve esa inteligencia sexual, pero de aquí en adelante lo quiero hacer, es posible. Es posible volver a empezar y hacer las cosas, ¿sí?, de la manera que puedas ver tus sueños hechos realidad.
7: Cuando uno se reinterpreta a uno mismo descubriendo el perdón de Dios, la gracia de Dios, uno puede verse con ojos diferentes. Esta era una chica de unos 22 o 23 años y ella llegó buscando ayuda y nos dijo, yo fui abusada desde niña hasta la adolescencia. Cuando alguien se ha acercado a mí, pienso que lo que quiere es sexo. Pero ustedes me hablan de amor, de perdón. Ella había escuchado el concepto de Dios, es el único artista que toma los corazones rotos y los arma. Y hablamos de identidad, de valor, de reconstrucción de mi vida integral. Y ella lloró, se encontró con el amor de Dios. Años después me la encuentro y la veo casada con dos niños y ella emocionada me dice, nunca olvido aquellas conferencias y aquellas conversaciones, dice. A partir de aquel momento yo me vi diferente. Cuando yo me vi diferente, quien hoy es mi esposo se acercó diferente a mí y me valoró, me apreció. Ese amor creció hasta convertirnos en un matrimonio, gracias a que ustedes me enseñaron que Dios era capaz de tomar los corazones rotos y reconstruirlos de nuevo. Por eso hay esperanza para cada uno de nosotros. Solange, una última palabra de ánimo a los jóvenes que nos escuchan.
5: Yo creo que estás a tiempo. Me encantaría decirle, estás a tiempo, estás en tu mejor momento para acercarte a Dios, establecer tus sueños y hacerlos realidad. Dios tiene un plan maravilloso y un propósito para tu vida.
7: Wow. Gracias a usted por habernos acompañado el día de hoy. Y no lo olvide, sus decisiones construyen su futuro. Usted determina a dónde quiere llegar. Maneje inteligentemente su sexualidad. y sobre todo, si usted es un padre de familia, hable del tema con sus hijos. Y si quiere asesoría al respecto, vaya al canal de YouTube de Enfoque a la Familia, suscríbase y va a encontrar un sinnúmero de conversaciones que le van a ayudar. Que Dios te bendiga, te guarde y te permita que con el paso de los años puedas alcanzar el cumplimiento de todo lo que te propusiste un día como tu proyecto de vida. Soy Sixto Porras, de Enfoque a la Familia.

0: 17 horas, un minuto.
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0: Evanescence. Bring me to life.
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0: Beyoncé and Jay-Z, Crazy in Love.
1: Las colaboraciones entre pop y hip hop comenzaron a dominar completamente el mercado global.
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1: Guitarras, electrónica y una mezcla emocional que definió a toda una generación.

0: Linkin Park, none.
1: El new metal y el rock híbrido alcanzaron uno de sus puntos más altos en el mundo. Número 2.
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0: The Black Eyed Peas, Where's the Love?
1: Después de los cambios globales del inicio de los 2000, muchas canciones comenzaron a tocar temas sociales y humanos con más frecuencia.
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Fue un año donde las reglas empezaron a desaparecer, los géneros se mezclaban, las audiencias cambiaban y la música comenzaba a sonar verdaderamente global. Tal vez por eso, estas canciones todavía se sienten vivas.

0: 18 horas en punto.
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0: 18:32. 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

Bienvenidos, bienvenidas a un nuevo encuentro, Mateando con la Cultura 2.0, reencontrándonos, por supuesto, con toda la información, con todo el acontecer y con todo lo que tiene que ver con las novedades. Hoy queremos compartir con todos ustedes el enigma de la longevidad, lo que los animales que mejor desafían el paso del tiempo pueden enseñarnos. Y vamos a hablar de la ballena de Groenlandia, la rata topo desnuda y las tortugas gigantes que desafían, por así decirlo, los límites de la vida en la naturaleza.

0: demostró que la especie puede vivir hasta 130 años y renovó el interés científico que descifran, por supuesto, los mecanismos de la longevidad y otros tantos, ¿no? Novedades, por así decirlo, del reino animal. Además de la ballena de Groenlandia, existen otros ejemplos destacados que los científicos miran de cerca para conocer más en profundidad los secretos de la longevidad humana. Por ejemplo, la rata topo desnuda, que a pesar de su tamaño puede alcanzar los 40 años de vida. Bueno, otros datos más también podemos detallar al murciélago de Brandt, que supera las 4 décadas, los loros que viven más de 60 años y la tortuga gigante, digo bien, de Seychelles. Jonathan, cuya existencia comenzó antes de la inauguración de la Torre Eiffel. Otros datos, por ejemplo, son los que aportan la profesora Vera Gorbunoma, codirectora del Centro de Investigación del Envejecimiento de la Universidad de Rochester, que explicó que la longevidad no es resultado de una selección evolutiva directa. A propósito, podemos comentar que la mayoría de los animales muere antes de envejecer debido a depredadores y solo en ambientes sin esta presión, como islas sin depredadores, algunas especies desarrollan, por así decirlo, adaptaciones que permiten ciclos vitales más largos y reproducción prolongada. La profesora Vega Gorbunova, codirectora del Centro de Investigación del Envejecimiento de la Universidad de Rochester, explicó que la longevidad no es un resultado evolutivo directo. La mayoría de los animales muere antes de envejecer debido a depredadores y solo en ambientes sin esa presión, como islas sin depredadores. Algunas especies desarrollan adaptaciones que permiten ciclos vitales más largos y reproducción prolongada. Información que queríamos compartir con todos ustedes. Recuerden que mi nombre es Gaby Peralta 790. Me pueden encontrar en Instagram, Gaby con Y Peralta 790, y en Facebook Gaby Peralta. Muchísimas gracias por compartir este nuevo encuentro aquí en Mateando con la Cultura 2.0. Que tengan un gran, gran día. Hasta el próximo encuentro.
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2: Ejecutivo inicia plan nacional para retirar cables en desuso y ordenar tendido aéreo. Comenzó la tramitación del proyecto de ley de reconstrucción nacional en la Comisión de Hacienda. Y la ministra de Salud descartó el cierre de programas y criticó intervención de alcaldes frente a la moneda.
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2: ¿Cómo han estado? Bienvenidos y bienvenidas a la revisión de las noticias. Mi nombre es José Miguel Mardones, conductor de CNN Chile, y estamos dando inicio a nuestro programa en el que vamos a repasar las informaciones que han marcado este día martes. Iniciamos. Les cuento que

0: El gobierno puso en marcha la Ley de Ordenamiento y Retiro de Cables en Desuso tras 6 años de tramitación. El plan contempla más de 66.000 intervenciones en todo Chile para mejorar la seguridad pública, el funcionamiento de telecomunicaciones y el espacio urbano. Constanza Zambrano nos cuenta más en el siguiente informe.
1: El gobierno inició este martes la aplicación de la ley que regula el ordenamiento y retiro de cables en desuso a nivel nacional. El anuncio fue encabezado por el ministro de Transportes y Telecomunicaciones, Luis de Grange, quien informó que el plan considera más de 66.000 intervenciones en las 16 regiones del país.
2: Estamos dando inicio al plan de retiro y ordenamiento de cables, que es un plan a nivel nacional, que consiste básicamente en un ordenamiento y retiro de los cables en desuso asociados a todos los sistemas y a las redes de telecomunicaciones de nuestro país. Es fundamental destacar el avance en materia de tecnología de telecomunicaciones que han impulsado la industria nacional, las empresas locales. Este plan consiste en cerca de 66.000 intervenciones a nivel nacional en las 16 regiones del país.
1: En concreto, la iniciativa busca garantizar el correcto funcionamiento de las redes de telecomunicaciones y ordenar el tendido aéreo existente en distintas ciudades del país. Además, contempla el retiro de cables en desuso antes del inicio de la temporada de lluvias, con el objetivo de mejorar la seguridad del espacio público. La subsecretaria de Telecomunicaciones, Romina Garrido, afirmó que con esta medida comienza lo que calificó como la mayor operación de ordenamiento de infraestructura digital desarrollada en Chile.
3: Esto es una iniciativa que después de largos 6 años, por fin hoy en día comienza a iniciarse a este plan que considera 66.000 puntos de retiro de basura aérea, los cuales se van a ejecutar durante 3 años. La basura finalmente también se recicla, es un plan integral 360 y estamos muy contentos de poder iniciarlo hoy justamente a puertas de iniciar el invierno, a puertas de que los cables puedan afectar alguna potencial emergencia e ir embelleciendo nuestra ciudad.
1: Finalmente, desde el Ejecutivo señalaron que la implementación de esta normativa permitirá enfrentar riesgos asociados a seguridad pública, infraestructura crítica y continuidad de servicios esenciales, especialmente en periodos donde aumentan las lluvias y emergencias vinculadas a eventos climáticos en distintas zonas del país.
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5: Lo que le pasa a Santiago no le pasa a Chile.
6: No le pasa a Chile.
5: ¿Qué pasa en Juan Fernández?
0: CONAF deberá emitir un nuevo dictamen sobre la búsqueda del supuesto tesoro impulsada por Bernard Kisser en Juan Fernández. La Corte Suprema ordenó reevaluar el rechazo anterior y revisar nuevamente la solicitud de excavaciones presentada por el empresario tras casi 3 décadas de expediciones en la isla.
5: Chillán.
0: Serviu cobrará boletas de garantía cercanas a 700 millones de pesos por retrasos en las obras de avenidas Huambalí y Diagonal Las Termas. Aunque ambas vías están operativas, persisten observaciones pendientes relacionadas con iluminación, calzadas, demarcaciones y reposición de especies vegetales.
5: Copiapó.
0: La Corte de Apelaciones declaró inadmisible el recurso presentado por el municipio de Copiapó contra CGE por la tala de árboles en calle Colipí. La municipalidad anunció que apelará la decisión y mantendrá acciones judiciales por eventual daño ambiental en la comuna.
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0: Y les cuento ahora que personal de la Capitanía de Puerto de Coquimbo inició una investigación tras ser alertados por pescadores de la zona sobre una mancha oleosa con tonos iridescentes sobre la superficie del agua, característica de combustibles livianos, lo que podría causar contaminación y posibles daños ambientales. La periodista Ornella Mellado nos cuenta más en el siguiente informe.
8: Personal de la Capitanía de Puerto de Coquimbo de la Armada Nacional
6: inició una investigación tras detectarse un nuevo derrame de hidrocarburos en el sector de la Herradura en Coquimbo, el cual fue alertado por pescadores. Reportaron una mancha oleosa con tonos iridiscentes sobre la superficie del agua, característica de combustibles livianos. Personal naval inspeccionó el área para cuantificar los residuos, aunque la rápida dispersión de la sustancia y el movimiento de los botes locales dificultaron detectar manchas visibles. Se mantienen unidades marítimas monitoreando la bahía para evaluar el alcance de la contaminación y posibles daños ambientales. La diputada Carolina Tello expresó su preocupación, ya que el derrame amenaza proyectos de acuicultura y cultivos de piure que sustentan a las familias de pescadores.
8: Lo que hace más grave este episodio es el contexto actual. En esta bahía hay cultivos activos de piure y está próxima a iniciarse una granja acuícola comunitaria, impulsada por los propios pescadores artesanales con asesoría de la Universidad Católica del Norte, un proyecto que significa futuro, trabajo y soberanía alimentaria para las familias de Coquimbo. Por lo que un derrame de esta naturaleza, por cierto, lo amenaza todo. Exigimos identificar el origen, tomar muestras y sancionar a los responsables de manera ejemplar.
6: Parlamentarios de la región anunciaron oficios a la Superintendencia de Medio Ambiente y denuncias ante el Ministerio Público para establecer responsabilidades. Se busca identificar el origen de la filtración y aplicar sanciones penales ante la reiteración de estos episodios contaminantes en la bahía.
0: Y en el Congreso Nacional continúa la tramitación del proyecto de reconstrucción nacional impulsado por el Ejecutivo, proceso que no ha estado exento de polémica tras las más de 1.500 indicaciones en total que recibió la iniciativa. Recibimos en el programa a la periodista María Belén Araya con todos los detalles de esta noticia. María Belén, ¿qué tal?
9: La tramitación del proyecto de reconstrucción nacional comenzó en medio de la polémica luego de las más de 1.500 indicaciones que presentaron las diversas bancadas al proyecto, a las que se suman 20 enmiendas que fueron enviadas desde el Ejecutivo. En la previa al inicio de la tramitación, el presidente de la Comisión de Hacienda, Agustín Romero, cuestionó la presentación de estas indicaciones.
10: Es que a mí me corresponde como presidente de la Comisión de Hacienda dirigir de la manera más expedita, ágil y democrática esta discusión. Yo estoy preparado para dirigir un debate de buena fe. No estoy preparado ni seteado para dirigir un debate de mala fe. La cantidad de indicaciones comparables prácticamente con una ley de presupuesto. Entonces yo diría que para el trámite de una ley normal esto es una cantidad que supera lo más o menos estándar, ¿ya?
9: En respuesta, el diputado Carlos Bianchi apuntó a que el presidente de la comisión está entorpeciendo la discusión democrática y fue crítico a la presentación de enmiendas realizadas por el gobierno.
11: La estrategia que se va a llevar a cabo hace que esta Cámara de Diputados pase a ser irrelevante en la discusión de esta reforma tributaria, y esto lo está haciendo el presidente de la Comisión de Hacienda. El colega diputado Romero está haciendo que la Comisión de Hacienda sea irrelevante. El gobierno ha dicho que las indicaciones pretenden entrabar la discusión, pero es el propio gobierno que hace un rato atrás hace llegar a este Congreso indicaciones sustitutivas.
9: Asimismo, el diputado Diego Chalper señaló que desde la oposición buscan entorpecer el tránsito del proyecto.
12: Obviamente hay veces en que las cosas son confusas, hay veces que uno puede tener alguna intuición, pero cuando en un video tres parlamentarios de este Congreso abiertamente hablan de un tsunami legislativo, abiertamente hablan de que van a presentar indicaciones con la sola finalidad de dilatar el trámite del proyecto y presentan un número de indicaciones sabiendo que son contrarias a la Constitución, yo la verdad es que no lo puedo sino calificar como un fraude a la ley.
9: La discusión se proyecta ardua, pues este martes la Comisión de Hacienda de la Cámara Baja legislará la iniciativa hasta las 12 horas, mientras que el miércoles se tramitará hasta el total despacho.
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0: Vamos a otras noticias. La ministra de Salud, May Chomalí, descartó el cierre de programas de salud pública tras las protestas de alcaldes a las afueras del Palacio de la Moneda, donde denunciaron posibles recortes presupuestarios que pondrían en riesgo servicios críticos de atención primaria como la salud mental y los cuidados paliativos. Sobre la permanencia de estas prestaciones, la autoridad aseguró que no hay recortes de programas y lo que puede haber es reestructuración, modificaciones y mejoras en la eficiencia. Escuchemos.
16: Yo lamento que los alcaldes no hayan entendido el mensaje que hemos transmitido durante todo este tiempo, en que no hay recortes de programas. Lo que sí hay es revisión de programas para hacerlos más eficientes y efectivos, es decir, para que lleguen mejor a las personas para las cuales fueron creados. Por lo tanto, lamento que ellos no han sido capaces de comprender todos los mensajes que hemos dado desde el día uno que apareció la nómina de los programas que se cerrarían.
0: La ministra también criticó duramente la intervención de los alcaldes, quienes llegaron con un ataúd simbolizando la muerte de la salud pública. La secretaria de Estado argumentó que tal acción no tiene ninguna justificación y que ese tipo de puestas en escena resulta desproporcionada y no aporta al diálogo técnico. Finalmente, la ministra explicó que el Ejecutivo se encuentra revisando posibles duplicidades con programas del Ministerio de Desarrollo Social para optimizar el uso de los recursos.
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5: ¿Qué pasa en Guara?
0: Carabineros decomisó más de 384 kilos de hojas de coca abandonadas al interior de un vehículo en la Ruta 5 Norte. La sustancia fue encontrada en 17 sacos durante un patrullaje preventivo y posteriormente analizada por personal especializado del OS7.
5: Limache.
0: Familiares y cercanos de María Ercira realizarán este martes un acto conmemorativo a 2 años de su desaparición. La actividad incluirá una manifestación desde Estación Limache hasta el Fundo Las Tórtolas, además de una velatón y presentaciones artísticas.
5: Arica.
0: La Fiscalía reformalizó a 3 imputados del denominado caso Conscriptos y amplió la investigación en 60 días. El proceso indaga la muerte del soldado Franco Vargas durante una marcha militar en Putre y eventuales apremios ilegítimos cometidos por exmilitares.
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0: En otras informaciones, el presidente de la República, José Antonio Kast, experimentó un retroceso en el ranking de presidentes latinoamericanos de mayo, descendiendo al 9º puesto, reflejando una pérdida gradual de posicionamiento frente a sus pares e instalando un escenario desafiante para la moneda en términos de opinión pública y legitimidad ciudadana. José Ferrada, de CNN Chile, con más información.
17: El presidente José Antonio Kast experimentó un retroceso en el ranking de presidentes latinoamericanos de mayo, elaborado por la consultora CB Global Data, descendiendo al 9º puesto. Este ajuste refleja una pérdida gradual de posicionamiento frente a sus pares continentales, en un contexto regional dinámico. A nivel interno, la gestión del Ejecutivo presenta un panorama complejo, ya que la desaprobación ciudadana superó la barrera del 53%, El rechazo a la administración se consolidó como la percepción predominante entre los consultados. En paralelo, la aprobación a la conducción de Kast registró una caída, situándose en un 43,4%. Esta cifra representa un descenso respecto al 45,1% obtenido en el mes de marzo, confirmando un debilitamiento en el respaldo popular inicial. Los datos sugieren que el gobierno no ha logrado revertir la percepción crítica que comenzó a acentuarse durante el mes de abril, instalando un escenario desafiante para la moneda en términos de opinión pública y legitimidad ciudadana hacia el futuro.
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5: ¿Qué pasa en Antofagasta?
0: La región de Antofagasta alcanzó un récord de más de 32 toneladas de droga decomisadas durante 2026. Las mayores incautaciones corresponden a marihuana y ketamina, mientras autoridades advirtieron un aumento sostenido del tráfico de drogas sintéticas en la macrozona norte.
5: Copiapó.
0: La Policía de Investigaciones indaga un robo que afectó dependencias municipales de Copiapó, desde donde fueron sustraídos equipos electrónicos avaluados en más de 20 millones de pesos. Detectives de la Brigada Investigadora de Robos realizan diligencias para identificar y detener a los responsables.
5: Valparaíso.
0: El presidente José Antonio Kast entregó la gracia presidencial de reconocimiento al séptimo hijo o hija a una familia de Placilla de Peñuelas. El beneficio contempla un aporte económico de 10 unidades de fomento y un certificado presidencial para niños que cumplan requisitos establecidos por el Estado.
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0: Saludamos a esta hora a la periodista Laura Soto del área internacional de CNN Chile. La agenda de noticias del exterior, ahora en nuestro programa. Laura, ¿qué tal? Bienvenida.
21: Hola, ¿qué tal? ¿Cómo están ustedes? Muy buenas tardes. Desde esta revisión internacional de día martes vamos a hablar sobre la crisis política que está enfrentando el primer ministro británico Keir Starmer con distintos diputados de su partido laborista que están pidiendo su renuncia. Son más de 80 hasta el momento que se han contabilizado en medio de estos pedidos de dimisión que se precipitan a raíz de las elecciones locales que se llevaron a cabo la semana pasada en Inglaterra, en la cual el Partido Laborista perdió más de 1.500 concejales y también municipios clave que fueron arrebatados por otros dos partidos que están creciendo bastante en las encuestas y que están ganando terreno también en las urnas. Por ejemplo, Reform UK, que es un partido de derecha populista, y también el Partido de los Verdes izquierdista. Son aquellos dos entonces que le han arrebatado municipios clave, tradicionalmente laboristas, y eso ha puesto justamente en entredicho el liderazgo de Keir Starmer en medio de ya otras críticas que se habían desarrollado en el pasado en su contra. En todo caso, lo que vimos durante esta jornada fue una reunión de gabinete que, por supuesto, mantuvo esta tensión respecto a cuál va a ser el futuro del gobierno laborista en Reino Unido. Y aquí lo que ha dicho el mandatario británico y ha insistido es que él va a permanecer en el poder. De hecho, él dice que querer evitar esta agitación política que se vivió en los 14 años en los cuales estuvo en el poder el conservadurismo, ¿no es cierto? El partido conservador, los Tories, en Reino Unido, este periodo anterior al gobierno laborista de Keir Starmer, que por supuesto al haber tanta agitación política con estos constantes cambios de primeros ministros, por supuesto que eso afectó de distintas formas al país. De todas formas, se acusa en este caso también a Keir Starmer de no haber podido tampoco solucionar mucho la crisis que ya enfrentaba antes Reino Unido, por ejemplo, la crisis económica derivada de estos gobiernos anteriores. No se ha logrado cambiar mucho la situación, eso es al menos lo que dice la gente en las calles. Pero ahora en esta reunión de gabinete, por supuesto que Keir Starmer ha insistido en que va a seguir en el poder. Hay ministros que lo apoyan, pero otros integrantes del gobierno han presentado ahora su renuncia. De hecho, cuatro integrantes en particular han hecho aquello, son cargos menores, digamos, en comparación a los secretarios en el fondo de Estado, pero de todas formas que eso ya genera una presión cada vez mayor para el mandatario británico, si es que va a dar o no un paso al costado, pero de todas formas todavía no se ha presentado en este caso a un candidato del Partido Laborista que pueda ser una opción para reemplazar a Keir Starmer, mientras que vemos también una carta enviada por más de 100 diputados laboristas que sí le dan el apoyo al primer ministro británico, y lo que yo les mencionaba, también ministros, ¿no es cierto?, secretarios de Estado, que también indican que hay que apoyar o básicamente hay que intentar salvaguardar la estabilidad del país, que en este momento la agitación y el cambio, ¿no es cierto?, de liderazgo no sería lo más prudente, así que también ahí hay que ver qué sucede, pero sin duda que han sido horas de tensión precisamente para el primer ministro británico Keir Starmer en Reino Unido.
0: Le agradecemos a la periodista Laura Soto por toda la información. Nos encontramos el día de mañana.
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0: Y les cuento que el Ministerio de Vivienda y Urbanismo, Mimbu, confirmó el inicio del primer proceso de postulación de 2026 para el subsidio DS1, un beneficio que entrega un monto complementario al que deben tener ahorrado los postulantes destinados a sectores medios para la compra o construcción de viviendas. Una de las condiciones es estar inscritos en el Registro Social de Hogares y contar con el ahorro mínimo exigido, el cual debe estar depositado en la cuenta de ahorro para la vivienda a más tardar el viernes 29 de mayo. Mucha atención con esa fecha. La cuenta de ahorro debe tener una antigüedad mínima de un año, así lo explicó mediante las redes sociales de la institución Omar González, director del Servium Magallanes.
2: Las postulaciones serán vía online, sin embargo, nuestras oficinas también estarán disponibles para requerir información o para realizar las postulaciones si es que no puede realizarla online a través de su clave única, tanto en Punta Arenas como en Natales. Lo importante es que el ahorro esté depositado a más tardar el 29 de mayo y que la cuenta de ahorro tenga una antigüedad mayor a 12 meses. Además, cualquier consulta puede hacerla a través de la página serviummagallanes@mimbu.cl.
0: El calendario de postulaciones comenzará el 16 de junio con la modalidad automática dirigida a quienes no fueron seleccionados en el último llamado de 2025. Posteriormente, el 17 de junio, se habilitará la postulación en línea para nuevos postulantes con condiciones regulares. Y finalmente, el 19 del mismo mes, iniciará el proceso vía formulario de atención ciudadana para casos especiales que requieran adjuntar documentación adicional. Este subsidio permite adquirir propiedades con valores que varían según la zona geográfica, alcanzando hasta las 2.600 UF en regiones del extremo norte, sur e insulares. Los montos de ayuda estatal se dividen en tres tramos según el porcentaje de vulnerabilidad socioeconómica del postulante, ajustando tanto el aporte del Estado como el valor máximo de la vivienda que se puede comprar o construir. Dejamos hasta acá el resumen informativo. Les habló José Miguel Mardones de CNN Chile. Nos encontramos el día de mañana. Muchas gracias por la sintonía.
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